Ya son las 6 de la tarde con 10 minutos. Si vas manejando con precaución, abróchate bien el cinturón. Tenemos 17 grados centígrados en la capital poblana. Te dejo con los Tigres del Norte. Se llama Golpes en el Corazón. Aquí está el Coquito contigo. Buena tarde, comadre, compadre.

0: Junior H, mis llamadas de la comadre, 105.5, puros éxitos y en iHeart Radio. Oye, te traigo chisme de la arrolladora Banda Limón. Andan buscando a un desaparecido, papi. Sí. Y es que fíjate la historia. La arrolladora Banda Limón recibió, pues ahí, una canción. La escucharon, les gustó, pero pues ahora no saben de quién es, hijo. Sí, así fue la historia, Tanto así que ya mi querido Max, vocalista más joven de la arrolladora, pues subió un video a través de redes sociales oficiales de la arrolladora Banda Limón, interpretando el tema. Y pusieron literal, si esta canción es tuya, repórtate, y dejaron un teléfono, hijo. Así que, papuchón, ¿qué tal? Y es de un poblano, eres compositor, le diste canciones a la arrolladora. A lo mejor te quieren grabar tu tema, papi, checa sus redes, Mientras, sígueme en Instagram, @cocobaez, y gracias por acompañarme. Aquí en La Comadre, 105.5, puros éxitos, y en iHeart Radio, sígueme en Instagram, @cocobaez618.
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2: Por supuesto, comadre, compadre, para mí un placer acompañarte con una hora más de información.
1: Fluido.
2: Encontramos con muy buen avance calle 74 Poniente, desde calle 15 Norte a la calle 27 Norte.
1: Carga que avanza.
2: Casi sin detenerte en calle 7 Norte, de avenida 16 Poniente a la avenida Reforma, con ligera carga el bulevar Hermano Cerdán, entre autopista México-Puebla y el bulevar Francisco Villa.
1: Lento.
2: Asentamientos en la calzada Zabaleta desde calle 53 Sur al bulevar Atlixco. También avenida 14 Oriente desde calle Río de Janeiro al bulevar Vicente Suárez.
1: Clima.
2: En estos momentos la temperatura ya nos marca 18 grados. 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

0: Es Edén Muñoz, chiquitita, lejos estamos, mejor en la comadre, 105.5, puros éxitos, y en la aplicación de iHeartRadio. 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
2: Comadre, compadre, para mí fue un placer haberte acompañado con toda la información. Ya me despido con estas notas.
1: Lento.
2: Y si tú te encuentras conduciendo en el circuito Juan Pablo II, vas a encontrar asentamientos y avance lento, desde la calle 5 Sur al Boulevard Carlos Camacho Espíritu.
1: Carga que avanza.
2: Casi no te detienes en Boulevard Carmen Cerdán, desde la calle Francisco Villa a la calle 5 de Febrero Poniente.
1: Fluido.
2: Y aprovecha, comadre, compadre, que nada te detiene en Cúmulo de Virgo, de Avenida 11 Sur a Vía Tlixcáyotl en ambos sentidos. Lo mismo con calle 74 Poniente, de calle 15 Norte a la calle 27 Norte.
1: Clima.
2: Al momento 17 grados y esperamos una mínima de 14. 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
1: Esa es mi canción, El Tóxico, en La Comadre, 105.5, puros éxitos, y en la aplicación iHeart Radio. Aquí está el Coquito contigo. Oye, me tengo que enlazar con mis brothers de Espacio Deportivo de la Tarde, mi amor. Pero no te preocupes, yo regreso al ratito, en punto de las 8 de la noche, sí, con Despechados. Ay, mi vida, ¿qué pasa cuando descubres, pues, que la verdad no te quieren? Que incluso ya te cambiaron por otro. ¿Y sabes qué es lo peor? Que te aferras tanto a decir, no, no, no, es que por algo lo hizo. Ay, mi vida, pues eso le pasó a mi comadre. Dice, Coco, ya me di cuenta que me engaña, que está ahí, pero sigo detrás de él. Ay, mija, ni cómo ayudarte. Al rato vamos a solucionar tu problema en Despechados, aquí en La Comadre, 105.5, puros éxitos. Y en iHeart Radio, para que no digas como Los Ángeles Azules, ¿cómo te voy a olvidar? Sígueme en Instagram, @cocobaes. Comadre, sonríe, porque para ver caras feas, y hasta la de tu vecina chismosa. Buena tarde.

0: Gutiérrez, cumple un sueño.
1: Feliz de estar aquí. Quiero hacer las cosas bien y no, solo quiero divertirme. Yo y mis compañeros estamos muy ilusionados, muy contentos de empezar.
0: Johan Vázquez, va por todo.
1: Más allá lo veo una revancha, una espinita clavada por lo que pasó en el mundial pasado. Tengo esa hambre de tratar de ayudar a mis compañeros, de tratar de ayudar a la afición.
0: Mateo Chávez, lo toma con calma.
2: En ese tipo de situaciones también hay que saber jugar con eso. Todos hablan que somos los favoritos y que también hay que saber mantener este tipo de situaciones porque muchas veces nos toca estar del otro lado, ¿no?
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8: Estos son los encabezados en las páginas de internet.
9: TUDN.com, la selección mexicana no hará reconocimiento de cancha. Javier Aguirre será el único que acudirá al Estadio Ciudad de México previo al debut. Cancha.com, Johan asegura que le sienta bien jugar al lado de Montes. Johan Vázquez, líder de la defensa de la selección nacional, aseguró que jugar al lado de César Montes es lo mejor que le ha pasado, pues se conocen desde niños y son familia. Mediotiempo.com, Gilberto Mora renueva con Xolos. El contrato incluye una cláusula especial por si se va a Europa. El conjunto fronterizo de la Liga MX también informó que el juvenil ahora portará el número 10. Record.com.mx, el nuevo 10. Por medio de un comunicado de prensa, Xolos confirmó la extensión de contrato por 3 años más con Gilberto Mora. Esto.com.mx, Checo Pérez se pierde el inicio del jefe de Barcelona por una absurda razón. Checo Pérez cederá su monoplaza a Colton Herta, piloto de reserva de la escudería Cadillac.

0: ¿Qué tal, amigos? ¿Cómo están? Bienvenidos. Estamos en Espacio Deportivo de la Noche, todo el equipo de trabajo. Aquí estamos Raúl Sarmiento, servidor Anselmo Alonso, el señor productor Jorge de Valdés Franco, Toño de Valdés, y todo el gran equipo que nos acompaña. Está Paco, está Lalo, está toda la gente en redacción y a todo el público. Muchísimas gracias por estar con nosotros. Señor Raúl Sarmiento, mucha información de Mundial, mucha información de NBA. Reaccionaron los Spurs, del Toro, estaremos platicando de la Fórmula 1, lo de Raúl Jiménez, que ayer platicábamos las posibilidades, ya se definió dónde va a estar Raúl, y qué bueno, para su tranquilidad, el partido amistoso de España anoche, y la información de los rivales que vienen para la selección mexicana. Raúl, ¿cómo estás? Me da muchísimo gusto saludarte, muy buenas tardes.
1: ¿Cómo estás, mi querido Anselmo? Qué gusto saludarlos a todos. A Lalo, a Paco, a los compañeros en redacción, ya están muy muy de la fiesta esta del balompié. Veo baloncitos de globos, banderas, está padre, qué bueno, me da mucho gusto que la redacción se haya puesto en esta fiesta del balompié, como debemos estar todos, respetando también muchas circunstancias que rodean todo esto de este evento maravilloso que vamos a vivir ya dentro de dos días. Pues aquí estamos. Sí, Anselmo, yo te decía, para mí lo peor que le puede pasar a Raúl Jiménez es que regrese a la América. Él prefiere seguir en Europa, regresa con los Lobos, ellos descendieron. Y no es que prefiera jugar en un equipo de ascenso que en el América. Simplemente él quiere seguir haciendo su historia en Europa. Quiere seguir dándole esa tranquilidad, esa vida, ese nivel de vida a su esposa, a su familia, y yo lo felicito, es una buena decisión. Tenía ofertas de algunos equipos de España. Él prefiere seguir, y más donde lo quieren tanto.
0: Sí.
1: En Wolverhampton lo quieren una barbaridad. Entonces, vive como ídolo, va a ganar bien, no crean que va a ganar poquito, no, está bien, su familia está totalmente acostumbrada a vivir ahí, se siente a gusto, a mí me da mucho gusto
0: por él. Es una liga, Raúl, de alta competencia.
1: De buen nivel.
0: O sea, es la Premier, la que sigue de Premier, ¿cómo? La Championship.
1: Ajá.
0: Es de muy alto nivel.
1: Entonces, pues
0: muy
1: ahí.
0: Muy alto nivel.
1: Ahí
0: pero
1: estará.
0: Bueno. No dejará de ser segunda, ¿no? Y seguramente mucha gente lo va a criticar.
1: Mucha gente lo va a criticar.
0: Por eso mismo. Bueno, vamos a escuchar lo que pasó con la NBA el día de ayer. Los Spurs, qué cierre de partido.
2: Los Spurs de San Antonio respiran tras ganarle a los Knicks de Nueva York 115-111 en el tercer juego de las finales de la NBA. Tras perder los dos primeros juegos en casa, San Antonio estaba obligado al triunfo y con 32 puntos de Víctor Wembanyama, además de 23 de Stephon Castle, se llevó el triunfo en el Madison Square Garden. Por los Knicks, Jalen Brunson fue líder ofensivo con 32 puntos y contó con el apoyo de OJ Anunoby con 28 unidades. En los tres primeros juegos de las finales de la NBA han ganado los visitantes. El juego 4 será el miércoles en Nueva York. Para CIR Deportes, Memo García.
0: Bueno, pues ahí está. ¿Qué partido ayer, Raúl? Llevaba 13 partidos seguidos el equipo de los Knicks ganando sí. En playoff. Se aparece el presidente de los Estados Unidos y pierde.
1: Es
0: un chiste malo, pero salieron los memes diciendo, señor presidente, ya no se aparezca.
1: Mira, la verdad que reaccionó San Antonio, logra un triunfo importantísimo, porque haber sido abajo 3-0, sí ya era una situación ya muy complicada.
0: Muy, muy difícil.
1: Ahora mantienen alguna posibilidad, y recuerden que todavía le quedan más partidos en casa que de visitante, entonces, eso siempre. Lo de ayer era el partido para ellos, lo jugaron con todo y lo sacaron, y creo que ese es el punto que hay que destacar, ¿no?
0: Sí, fíjate que empezaron a reaccionar los Knicks y se pusieron hasta 3 puntos. Y en lugar de caerse los Spurs con toda la gente encima y todo, sacaron la casta y se volvieron a ir 8 puntos arriba. Y ya luego ya no perdieron. Y al final ya era muy, muy complicado porque eran tiros. No anduvo preciso Knicks. O sea, ya sabes que de repente estás en tu día y entran todas y de repente pegó en el aro y se fue a un lado. Los 4 últimos tiros de los Knicks no quisieron entrar. Y ahí se quedó el partido para los Knicks. Yo creo que Knicks, ya no voy a hacer ninguna predicción porque no le atino a nada.
3: Además, puro visitante, ¿no?
0: Puro visitante.
3: Puro visitante. Puro visitante. En San Antonio ganaron los dos los Knicks y ahora en Nueva York ganan las escuelas.
0: Mañana, Jorge, espero que me invites al partido.
3: ¿Vamos?
0: No, si te digo lo que valen los boletos, no me vas a invitar. No. $500,000.
3: ¿En serio?
0: $500,000. Sí.
1: Está.
0: De locos.
1: El deporte se está volviendo
0: imposible
1: para personas con mucho capital. La verdad, vi que un boleto valía $500,000.
3: No, bueno.
0: Así está. Impresionante. Vamos a mensajes y regresamos con mucho más. Estamos en Espacio Deportivo de la Noche.

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4: Un segundo, en la clasificación general, el francés Alex Baudin se mantiene como líder con un tiempo de 10 horas, 1 minuto y 1 segundo. Isaac del Toro perdió posiciones y descendió al lugar 16 a 1 minuto 16 segundos de Baudin. La cuarta etapa tendrá un recorrido de 167.4 kilómetros. Para CIR Deportes, Memo García.
5: Bueno, ahí está el trabajo de el señor del Toro, del Chavo del Toro. Rommel Pacheco en la línea, mi querido Raúl. Ayer un día muy importante para la selección y desde luego la Comisión Nacional de Deporte presente, claro, en este evento tan, tan importante. Rommel, ¿cómo estás? Me da mucho gusto saludarte aquí con Raúl Sarmiento. Te estamos saludando con mucho afecto. ¿Cómo te va? Qué gusto saludarte.
6: Muy buenas tardes, Raúl, Anselmo. Contento, pues feliz de que ya está a punto de iniciar el Mundial y pues México con la distinción que por tercera ocasión va a ser sede en el 70 donde Pelé fue la gran estrella, en el 86 donde Maradona, y bueno, 2026 no sabemos si Cristiano, si Messi, y ayer fue un día importante. Iniciamos en la mañanera con la presentación de esta semillero a través de la CONADE, de la Federación, pero todos los clubes profesionales, los presidentes estuvieron ahí en Palacio sumándose a que hicieran estas canteras y semilleros con esta conexión con la Olimpiada Nacional y los Juegos Escolares, y posterior a eso, pues bueno, el abanderamiento de la selección, la presidenta abanderó a la selección y pues es el arranque de lo que ya es el Mundial de Fútbol.
7: Rommel, qué gusto saludarte. Fíjate que, bueno, mandarte un abrazo como siempre. También agradecerte por la invitación que tuve para estar hace una semana apenas, semana y media, allá en Ciudad Universitaria, narrando los partidos de esta Olimpiada que organizaron, de diferentes situaciones estudiantiles y por estados de la Olimpiada, con el fútbol femenil, varonil, realmente muy bien organizado, muy padre, con un desarrollo muy grande que tienen ahí. Ojalá de veras, ahora con el apoyo de la federación, no lo olviden, porque hay calidad, hay mucha gente, en la manera en que los padres apoyan, la gente que vino de Baja California, la gente que vino de Jalisco, la gente que vino de San Luis, la Universidad Nacional Autónoma de México, y cumplirles el sueño estos jóvenes de jugar en Ciudad Universitaria, donde tenían 3 días de haberse jugado la gran final del fútbol mexicano. Creo que fue un acierto y ojalá, Rommel, puedan seguir haciéndolo año con año, no sé cada qué tiempo, y con estos escenarios y esta motivación. La verdad, creo que ese es el camino para el deporte del fútbol, pero para todo el desarrollo, primero de nada que nada, de seres humanos positivos.
6: Pues lo viviste, me dio de verdad, yo al contrario, agradecidos de que nos hayas ayudado y hayas participado y que de viva voz hayas visto lo que es fue la final de la Copa Escolar y la Copa CONADE. Imagínate, tuviste a 24 equipos, los mejores 24 equipos del país, pero para que llegaran esos 24 equipos se eliminaron entre 98 mil equipos. Fue 1,200,000 niñas y niños que participaron. El niño que empezó en el patio de su escuela, que terminó en el estadio de CU ganando esta copa. Entonces, ten por seguro que esto no solamente es por el año mundialista, esto se va a continuar haciendo porque lo abraza la Olimpiada Nacional y lo abrazará los Juegos Escolares. Y justo esa es la idea, por eso le llamamos el semillero más grande del mundo, porque esto lo vamos a continuar haciendo y ahora tiene el engranaje de la federación, porque pues para poder llegar al equipo, a un equipo profesional o ser seleccionado es a través de la federación. Entonces, hicimos esta conexión y creo que va a dar pie a que el fútbol en nuestro país siga creciendo.
5: No, y la oportunidad para tanto chavito, ¿no? Que de repente no le encuentra por dónde en el fútbol profesional, o no tiene ese...
7: Pero es el camino.
5: Es el camino, y ya luego cada quien sus capacidades y su fuerza. Y si esto lo trasladas a todos los deportes, Rommel, pues no nada más para las medallas. Yo creo que eso es la consecuencia de mucho trabajo y es el sueño de muchos. Pero que el joven, el niño, crezca de la mano del deporte. Yo creo que es lo más importante, ¿no?
6: En eso estábamos trabajando. La CONADE, el nombre completo, lo que significa las siglas de CONADE, es Comisión Nacional de Cultura Física y Deporte. Y acabas de decir algo muy cierto. No solamente son las medallas cada 4 años en unos Juegos Olímpicos o en campeonatos mundiales, sino es la gran base de que todo mundo tiene que hacer deporte. De hecho, está en el artículo 4 constitucional, es un derecho constitucional, y a través de la CONADE brindamos ese apoyo y esas directrices que se necesita. Y, pues como emana la ley general, artículo 54, las federaciones tienen un papel importante a desarrollar y hacer esta sinergia es importante. Así que estamos trabajando en esas dos líneas. La masificación del deporte, deporte social, para tener activos a toda la población, pero sobre todo a los jóvenes, para que no se vayan a delincuencia por salud, salud mental, enfocados en su último escalafón hacia el alto rendimiento y pues esas glorias deportivas, que sin esas glorias deportivas no motivas a los jóvenes. ¿Por qué todo el mundo quiere jugar fútbol? Porque ve a Cristiano, ve a Messi. ¿Por qué todo el mundo quiere hacer clavados? Pues tenemos a Osmar. ¿O por qué hoy todo el mundo quiere andar en una bicicleta? Porque tenemos a Isaac del Toro ganando competencias internacionales.
7: Pues vas a ver cómo a partir del jueves van a querer ser Raúl Jiménez, van a querer ser Mora, van a querer ser otros jugadores, porque creo que vamos a tener... ¿Estás animoso con la selección? Sí, te oigo con ganas de verla ganar ya desde el jueves.
6: Por supuesto, pues creo que el abanderamiento fue muy significativo, la selección felices de recibir la bandera, todos muy emocionados, todos muy jóvenes, ¿no? Tenemos al seleccionado, al jugador más joven de la selección, y también tenemos a uno de los más experimentados. Creo que esa combinación es perfecta. Siempre competir en México hace magia, hace que lo des más, hace que surcan sorpresas. Pues tenemos el caso de México 68, el Tibio Muñoz, que no estaba pronosticada, gana esa medalla de oro. Yo espero que México le vaya bien, y hoy en CONADE recibimos al ministro del deporte de Sudáfrica, ¿no? Estuvimos platicando en un encuentro pues amistoso, ¿no? Y pues obviamente los dos queremos que ganen nuestras selecciones, pero creo que la inauguración va a ser mágica. Y desearle el mejor de los éxitos a la delegación y pedirle a todos que veamos la competencia con mucho ánimo. Recuerdo los Juegos Olímpicos pasados cuando iniciaron, la gente dudosa, criticando a los atletas. Yo creo que desde el primer minuto que silbe el árbitro, debemos de tener esa buena vibra hacia la selección para que se sienta y les vaya muy bien.
5: Es un momento de fiesta y hay que disfrutarlo. Es un mes de un impas, así como, señores, vamos a disfrutar y ya luego retomamos la vida, ¿no? Ojalá y sea así. Rommel, te mandamos un abrazo, muchas gracias y estamos en contacto.
6: Un abrazo, muchas gracias, bonita tarde-noche. Que estén
5: gracias,
6: muy bien.
5: Gracias, Rommel. Rommel Pacheco, el encargado del deporte de nuestro país, Raúl.
7: Sí, ahí están trabajando y me da muchísimo gusto. Te repito, tuve la suerte de estar ahí estos días. Ah, qué quemada me puse, todavía me estoy pelando, pero bueno, la verdad...
5: Raúl, que tú que has vivido tanto con temas de fuerzas básicas, y he estado tan cerca, yo estuve un rato a través de mi familia, de mi hijo, qué difícil es encontrar ese tipo de cuestiones, ¿no? Porque todos soñamos alguna vez con estar en primera división, todos soñamos con hacer una vida, pero qué complicado es, ¿no? Y de repente esas mismas oportunidades se dan... abriendo el paraguas de tanta gente, ojalá y salgan más chavitos, ¿no?
7: Mira, Anselmo, es una de mis grandes pasiones y tú lo sabes, por eso lo preguntas, lo dices. Y yo creo que el día que se trabaje mejor en esa zona, México va a ser verdaderamente una potencia en el fútbol. Ese es uno de nuestras grandes deudas con el fútbol, el trabajo con los chavos, con los niños. Pero cuando ves... la cantidad de niños, la motivación, los detalles que tienen, lo que me encantaría es que pudiéramos profesionalizar a los instructores y darles esa formación para que estos jóvenes, algunos llegarán, la mayoría no, es imposible, pero que se conviertan en hombres de bien.
5: Creo que es lo más importante.
7: Un niño, un joven, una señorita, una niña, corriendo en un campo deportivo, la estamos alejando, lo estamos alejando de un problema social muy fuerte que existe, no nada más en México, sino en todo el mundo, como es la drogadicción, los problemas sociales, la delincuencia. Entonces, es importantísimo el deporte y más a temprana edad.
5: Ojalá y estos planes que vimos ayer y que todo lo que tiene se vea reflejado en la salud de los muchachos. Es lo más importante, que se vea reflejado. A mí, desde luego, que me encanta ver las medallas y todo ello, pero me encanta mucho más ver una juventud sana. Eso es, creo que es lo más sano.
7: Eso es a lo que tenemos que aspirar.
5: ¿No?
7: Sin duda.
5: Vámonos ahora sí, retomando la información con la Selección Nacional Mexicana.
8: La selección mexicana fracasó en Qatar 2022. Uno de los elementos en aquella desastrosa participación del tricolor fue Johan Vázquez, quien en esta fiesta futbolística de 2026 afirmó que intentará escribir un capítulo distinto.
9: Más allá lo veo una revancha, una espinita clavada por lo que pasó en el Mundial pasado. Tengo esa hambre de tratar de ayudar a mis compañeros, de tratar de ayudar a la afición, de que se sientan orgullosos.
8: Johan reconoció que hace 4 años no estaba en su mejor momento, pero ahora buscará sorprenderse a sí mismo.
9: Yo fui el único que no estuve a la altura y me agarró tanta experiencia para hoy llegar y sentir esas sensaciones. Creo que hoy llego en un momento importante. No me gustaría que fuera mi mejor momento. Me veo más arriba, me veo con un techo más grande y esperemos que esta Copa del Mundo sea un trampolín bueno.
8: Terminar como líderes del Grupo A para seguir jugando en el Estadio Ciudad de México es una tarea del tricolor en esta fiesta futbolística de 2026. Analizando los rivales, parece que podría ser posible. Incluso Mateo Chávez confirmó que la etiqueta de favoritos no pesa en el vestidor, la asume con compromiso.
10: Que en ese tipo de situaciones también hay que saber jugar con eso y que también hay que saber mantener este tipo de situaciones, aprender a jugar con eso, proponer tú y tener el valor también tú de ser el que da para adelante y que proponga, ¿no?
8: Chávez compartió los puntos que han estudiado de Sudáfrica de cara al partido de este jueves.
10: De jugar que juegan a las espaldas, un centro delantero que también aprovecha los espacios, que mantiene el balón, dos centrocampistas que ponen balones largos a los extremos y eso, ¿no? Prevenirnos defensivamente y después nosotros quitarles el balón y proponer para adelante.
8: Para Asir Deportes, Arturo Sanguino.
5: Bueno, pues ahí está la Selección Nacional, Raúl, y de los temas, más allá de hoy hubo atención a medios, de los temas que salieron, lo de Raúl Jiménez, que ya lo platicábamos en el arranque, lo de Mora, ¿qué te parece que haya firmado 3 años más con el equipo de Tijuana?
7: Bien, es una protección. O sea, yo te aseguro que no va a llegar a cumplirlo. La situación es una protección que él hace, que hace Tijuana, me parece correctísimo de sus directivos. De esta manera protege que no se vaya a ir a otro lado, que lo tengan siempre ellos bajo cierto control para hacer la negociación fuerte a Europa o fuerte a un equipo de los llamados poderosos del fútbol mexicano, ¿no? Entonces, teniéndolo ya firmado, pues hombre, tendrán que negociar siempre con Xolos, a pesar de tener una promotoría importante, que es la que está manejando al niño Mora, ¿no? Entonces, la ventaja siempre va a ser para Xolos. Se ha cubierto bien el equipo, le da una tranquilidad enorme al muchacho, porque ve el contrato y dice, pues mira nada más ya dónde llegué. Ahora, ojalá esto no me lo vuele y se concentre en el Mundial y sepa que va a haber muchos más ceros.
5: Está muy bien arropado, conforme, ¿no? Está bien arropado tanto por la directiva como por la familia. Yo creo que lo han llevado muy bien, Raúl. Lo han llevado bien.
7: Pero
5: todavía no se puede ir porque es un chavito, no ha cumplido los 18. Yo creo que va a jugar el siguiente semestre en México.
7: Conozco a su papá, él está bien, pero hay que seguirlo cuidando.
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16: Una cámara aérea se desplomó durante el partido amistoso entre Hungría y Kazajistán, cayó muy cerca de un camarógrafo y empezó a echar humo tras el impacto, arroba alerta Mundo News.
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19: Raúl Jiménez estaría cerca de completar su regreso al Wolverhampton después de que el Fulham decidiera no renovarle contrato al mexicano. Jaden Nelson, futbolista del Austin FC, tomará el lugar de Marcelo Flores, quien se quedó fuera de la justa veraniega por la lesión que sufrió con Tigres. Ronaldinho estrenó Camisa 10, el primer álbum musical de su propio sello internacional, que reúne estrellas como Pitbull, Sean Paul y Juan Magán. La oferta de 150 millones de euros por parte de Florentino Pérez, reelecto presidente del Real Madrid, fue al Atlético por el delantero argentino Julián Álvarez. Los colchoneros rechazaron vender al delantero argentino. Fabio Grosso, campeón del mundo con Italia, se convirtió en nuevo director técnico de la Fiorentina, que salvó la categoría la temporada pasada. Espacio Deportivo, Ernesto de Valdés.
5: Pues ahí está, Raúl, la información de Internacional del Fútbol. Y tenemos un invitado muy especial.
7: La verdad que es buen día para este programa Espacio Deportivo. Ya hablamos con el mero mero de la CONADE, de todo lo que está sucediendo, y ahora vamos a hablar con uno de los mejores directores técnicos del fútbol mexicano, me digan lo que me digan. Para mí así es, y aparte es una extraordinaria persona. Tuvo de joven un gravísimo problema, no lo logré rescatar, pero finalmente somos buenos, muy buenos amigos. Y lo respeto y lo admiro muchísimo. Estoy hablando de José Manuel de la Torre, el famoso Chepo, que está aquí con nosotros en Espacio Deportivo a dos días del inicio de la fiesta, y que él nos puede platicar perfectamente cómo está viendo este previo, cómo estamos llegando y cómo está él también viviendo. ¿Qué pasó, Chepo? ¿Cómo andas? Qué gusto saludarte. Aquí con Anselmo Alonso.
20: Con mucho gusto, muchas gracias. A pesar que tenemos un refresco.
7: Me debes algo más que un refresco, pero bueno, no te voy a decir nada.
20: Por eso, tú sabes bien, no pasa nada, al contrario. No, muchas gracias.
5: Un abrazo, Chepo, aquí Anselmo Alonso.
20: Igualmente, Anselmo, muchas gracias.
7: Oye, José Manuel, me imagino estás en Guadalajara, pero ya viviendo muy, muy de cerca todo lo que es este evento que vamos a tener, pensando ver muchos partidos, pensando ver determinados equipos, claro, con la atención puesta en México, ¿no?
20: Sí, desde luego. La verdad que ya el ambiente está, pues, en todo México, principalmente en las sedes, por supuesto, pero están ya, la gente pues, está excitada en la cuestión de qué va a pasar, cómo van a llegar al estadio, todas las circunstancias que son diferentes a las que hemos vivido anteriormente, pero muy expectante de todo, ¿no? Porque pues tener otro mundial en nuestro país, sea como sea, es un halago y hay que aprovecharlo en todos los sentidos.
5: Chepo, fueron 4 años complicados, esa es la realidad, muchas críticas, hubo cambios, a veces las críticas con fundamento, otra vez sin fundamento, pero bueno, críticas al fin, son buenas las críticas siempre, esa es una realidad, pero no fue un proceso muy fácil. Se acerca el momento importante, se acerca y el humor como que va cambiando y entonces la gente empieza a pensar, bueno, yo creo que sí, México tiene posibilidades, yo creo como que el humor cuando se acerca a la máxima justa como que se va modificando, ¿no?
20: Sí, y más en los últimos partidos que hizo México, que fueron buenos, uno mejor que otros, pero buenos, que nos dan ciertos indicios de que va a estar mejor el equipo, aunque siempre hasta que no empiece la competencia es cuando realmente te das cuenta de lo complicado o de lo menos complicado que te lo puedes hacer de acuerdo a tu actuación. Pero es parte de esa adrenalina que soltamos todos los días de estar esperando estos partidos, ¿no? Y bueno, pues ya queremos que empiecen, ¿no?
7: Oye, ¿qué te parece en este momento ya el equipo? Ya dejando a un lado todo, que si sirvió o no sirvió el mes, que si no va a servir esto, que si no era lo adecuado, en fin, ya estamos, ya están ahí los muchachos, se ve un buen ambiente, tú eres una persona de un estudioso del fútbol, ¿cómo estás ya percibiendo esta cercanía después de los últimos partidos, de lo que viste contra Portugal y Bélgica, que creo que son lo más rescatable, y luego la manera en que has venido puliendo la pelota parada, que hay un porcentaje muy alto de los goles de México en pelota parada, los pocos goles que se han recibido, este tipo de detallitos finos, ¿tú cómo los estás observando?
20: Exactamente como lo mencionas, es con mucho optimismo, porque sí, sí ha habido una mejora, sí ha habido una situación, al menos así lo he percibido yo, de una forma de jugar más agradable, con más goles, sí se están defendiendo mejor, están aprovechando las circunstancias, pero todos los detalles son importantes, porque de repente en una pelota parada, pues haces diferencia o a favor o en contra, entonces hay que aprovecharlo al máximo y tener mucho cuidado, y sobre todo, esa unión que se debe tener dentro del grupo, que pase lo que pase, hay que estar fuertes porque es lo que va a sostenerlos hasta el final, ¿no? Y bueno, yo la verdad que soy muy optimista, a pesar de todas las críticas que podamos hacer y que si te gustó algo o no, pero veo un equipo diferente quizá a como empezó todo el proceso, ¿no? Con jóvenes que a lo mejor no estaban en la lista y que aparecieron al final por sus buenas actuaciones. Y bueno, así es el fútbol.
5: Sí, así es el fútbol y de repente es de momentos, ¿no? Y los muchachos que aparecieron al final levantaron la mano. ¿Qué dificultades esperas el jueves a la 1:00 p.m? ¿El entorno, la presión de los muchachos, el rival? ¿Qué esperas del partido inaugural?
20: Pues mira, esperemos que todo esté en paz para que todos observemos en la parte deportiva. Y en ese aspecto, por supuesto, bueno, hay con cierto desconocimiento del rival porque no lo hemos visto mucho en partido, pero no podemos desestimar absolutamente nada. Absolutamente nada, porque todo el mundo se prepara, todo el mundo tiene jugadores por un lado, por otro, que crecen y que cada vez se trabaja mejor en todo el mundo. Y a mí eso de que va a pasar y que va a ser fácil, no es cierto. Digo que va a ser complicado, tan complicado como sea el equipo en la aplicación a lo que se tiene que hacer. Porque creo que sí, hay un equipo para pasar la primera ronda con cierta solvencia, pero hay que hacerlo. No nomás hay que decirlo y tampoco subestimar a los rivales, ¿no? Porque nada va a ser fácil.
7: Oye, Chepo, aparte de lo de México, ¿a quién quieres ver? A mí, por ejemplo, me llama muchísimo la atención ver a la selección francesa y a la portuguesa. La española está un poquito más vista, que tiene un gran, gran fútbol. Pero de veras que Portugal y Francia sí me atraen mucho, incluso más que el campeón del mundo, Argentina.
20: Sí, creo que son dos selecciones que a lo mejor hemos visto poco, pero que tienen un gran plantel. Y va a ser muy complicado ganarles, muy complicado. También hay algunos africanos que se han ido preparando, que tienen muchos jugadores en Europa y que van a ser difíciles, ¿eh? Entonces no descartemos a ninguno del continente africano que nos pueda dar una gran sorpresa. Y en Sudamérica, pues sí, Argentina, como el Mundial pasado, empezó bajo, empezó a fortalecerse, se fue armando y terminó de campeón, ¿no? Y contra Francia. Brasil, ya lo conocemos, creo que va a ser un equipo fuerte, a lo mejor no lo veo tan potente como otras veces, a lo mejor, pero tiene también jugadores en todo el mundo y son muy buenos. Quiero a lo mejor imaginármelo siendo un mejor equipo que individualidades. Eso le podría dar mucho significado y mucho poderío a su equipo.
5: El color que le va a dar las despedidas de estos maravillosos jugadores que vimos a lo largo de tantos años, ¿no? Se va, es el último mundial de Modric, es el último mundial de Cristiano, es el último mundial de Messi. Es como un toque especial, desde luego, con nosotros será el último mundial de Memo Ochoa, que es un tipo histórico también en nuestro fútbol. O sea, ese toque especial va a tener este mundial, ¿no?
20: Sí, muchas figuras que han llegado a un tope y que difícilmente tendrán otro, ¿no? Porque creo que ya la edad y la diferencia y con lo que vienen creciendo los demás, pues bueno, nos van dejando a un lado, pero pues hay que tratar de disfrutarlos al máximo, ¿no? Ojalá y aparezcan mucho, que participen mucho con sus equipos para poderlos disfrutar y bueno, será un mundial diferente a todos por los tres países, por tantas selecciones en la fase final del mundial, todo eso que es nuevo y que hay que vivirlo, hay que experimentarlo para saber si realmente no nomás es negocio, sino también que sea un mundial donde disfrutemos la parte deportiva, ¿no?
7: Me dejaste pensando, fíjate, y eso ya es ganancia, te lo tengo que reconocer, porque estaba escuchando una entrevista con Valdano que decía que bueno, la selección española la tenía perfectamente vista y que tenía mucho fútbol como para pensar en ganar el campeonato, pero que vio bajarse del camión a la selección francesa, pero no a la mayor, a una sub-23, y que es impresionante que encontró nada más tres muchachos que no eran moreno y que casi todos medían 1.80 y tantos, 1.90, y como decimos nosotros, con todo respeto y ojalá nadie se ofenda, con un lomo que la verdad impresionaba, y bueno, todos, prácticamente todos de origen africano, y dice que este mundial, y ahorita que tú lo mencionas, podría ser ya un despegue de este tipo de prototipo de futbolista que sea el que próximamente imponga condiciones en las diferentes canchas, Chepo.
20: Sí, cada vez los vemos, sobre todo por esa migración que tiene los africanos hacia sus como provincias que fueron a Francia, Alemania, algunos países que han aprovechado eso, ¿no? Antes difícilmente veías a una persona de color, ahora pues, prácticamente es el 80% y sabemos que tienen otra constitución física, que son también espigados, que son rápidos, que son fuertes, y esas agilidades que tienen o habilidades que tienen para moverse, que bueno, que creo que al blanco nos cuesta más, y bueno, pues es parte de lo que hay que competir siempre, ¿no? Y bueno, aparecen en todos lados. Y hasta en España, están en Francia, están en Alemania, en toda la parte sur de Europa, en Italia, pues porque esa migración que ha existido y que y que ahora pueden aprovecharla, ¿no? O los holandeses, que también hasta americanos se han llevado y que han sido campeones por todos lados, ¿no? Entonces, en equipos, en todos lados. Entonces, es así, esa es la diversidad que hay y que bueno, pues hay que competir contra todo eso. De alguna u otra forma hay que arreglárselas para tratar de ganarles, y la mejor forma es haciéndolo como equipo.
5: Vaya. Sí, y como equipo, para cerrar la entrevista, ayer estaba viendo a la selección española que llegaba de viaje, se juntaron hace poco. ¿Qué equipo llegó a armar De La Fuente? Porque es un equipo que viene trabajando, Chepo, desde hace 3-4 años, desde los jóvenes que él tenía en fuerzas básicas, y los ves ahora proyectados, y que además de hacer un buen fútbol, qué agradable el fútbol que hacen, y yo lo pongo junto con Francia, desde luego, como uno de los grandes favoritos. Qué agradable juega España,
20: Sí, así se ha manifestado lo bonito de su forma de jugar, pero también hay que hacerlo efectivo, y ellos lo han hecho, igual los franceses, porque esa verticalidad que tienen, ese poderío, no nomás como en cuestión de equipo, sino en la parte individual, que eso es lo que hace la diferencia. Cuando alguien sobrepasa a los demás, ya sea uno o dos rivales, pues bueno, ya va a haber superioridad numérica y ya va a haber mejores oportunidades para llegar a contra el rival. Entonces, es complicado al decirlo, hacerlo mucho más, pero si tienes los elementos, por eso es que a los equipos que estamos mencionando los vemos como favoritos, ¿no? Por esa capacidad individual que tienen y como equipo.
7: José, la verdad, como siempre, un placer platicar contigo de fútbol. Tenemos que sentarnos de hambre con alguna agüita de limón y platicar muchísimo. Avísame cuando estés en la ciudad para irnos a comer y seguir platicando. Tengo muchas cosas que preguntarte. Saludos a todos y estamos al pendiente, ¿no? Nos encontramos en cualquier momento y gracias por esta charla, mi querido Chepo.
20: Con mucho gusto, Raúl. Anselmo, estamos a la orden. Ya saben que es la manera más fácil de platicar con una buena comida y con una buena compañía, ¿no? Entonces, y todo lo que está alrededor.
5: Gracias, Chepo, también. Te mandamos un abrazo y a disfrutar el Mundial. Gracias, buenas noches.
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1: Y con total apoyo del club, ya que quería jugar la Copa 2026 con la selección mexicana. Sin embargo, al final el Vasco Aguirre no lo convocó. Marcel sufrió esta lesión el pasado 11 de marzo durante el partido de ida de los octavos de final de la Copa de Campeones con CONCACAF frente al San Diego FC. Asir Deportes, Gabriel Ayala.
2: Pues le deseamos la mejor de las recuperaciones, Raúl. Yo creo, yo veo, y te lo platicaba ahora, a Marcel regresando para el mes de enero del próximo año, ¿no?
3: Sí, es una lesión de más de 6 meses. Entonces, pues totalmente se pierde el próximo campeonato. Lo intentó hasta el último momento. Nadie pudo asegurar que no se pudiera lesionar durante la festividad que vamos a tener del balompié. Hay gente que nos pregunta por qué no le decimos por su nombre al torneo que va a empezar. Uh-huh. Nada más decirle que la FIFA multa a radiodifusores, televisores, que no tenemos derechos directos, entonces por eso no podemos llamarle, y yo sé que extraña que no escuchen el nombre, ¿no? Pero nosotros le damos la fiesta del balompié, en fin, de muchas maneras, y usted sabe que nos estamos refiriendo precisamente a este certamen que se inaugura en 2 días más. Entonces sí, los doctores del Toluca siempre tuvieron un poquito de recelo. Él lo intentó, yo lo felicito, la verdad, por sus ganas, por la intención. Los doctores de la selección tampoco pudieron asegurar que no se fuera a lesionar. Y bueno, quedó fuera del Mundial un extraordinario jugador.
2: Sí, se
3: ya
2: lo merecía.
3: Ya está operado.
2: Se lo merecía.
3: Y 6 meses, mínimo 6 meses de jugar,
2: Se dio que conocer el calendario.
3: Está bueno.
2: El calendario ya.
3: Bueno, para aquellos que presumían que iba a jugar América Atlante el primer partido del torneo, señoras y señores, no es así. El campeonato empieza el 16 de julio, la última semana, la semana de la final allá en Nueva York, con el partido Necaxa Atlante en Aguascalientes. Un clásico, fue uno de los primeros clásicos de la historia del fútbol, Necaxa Atlante, así que tú y Toño se dejarán de hablar.
2: Desde ahora.
3: Habrá que señalar que esa jornada se juega del 16
2: 17 y 18,
3: al 18.
2: Hasta el sábado.
3: El domingo no hay partidos porque se juega la gran final.
2: Así que ya tenemos el partido inaugural. Ya lo estaremos platicando a lo largo de la semana. Regresamos.
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8: Una nueva opción para llegar al Estadio Guadalajara durante la Copa se ha dado a conocer. Ticketmaster comenzó la venta de boletos para estacionarse en la sede tapatía por $2,300 por partido, arroba la afición.
9: Saludos ahí en el estudio, abrazo y bueno, pues ya a 2 días solamente del arranque del Mundial. Saludos a todos nuestros amigos de Espacio Deportivo. Hoy tenemos aquí a Andrés Vaca de invitado para platicar brevemente de lo que va a ser la selección. ¿Qué pasó, Andrés?
10: ¿Cómo están? Saludos a todos, saludos a toda la banda. Pues yo muy ilusionado, personalmente muy ilusionado porque me toca narrar el Mundial. La verdad, muy agradecido con la empresa. Y pues bueno, también muy ilusionado con la selección. Yo soy, muchos me dicen que soy un soñador, pero yo sí soy de los que cree que va a ser historia. Creo que México se mete a cuartos de final y creo que va a ser un Mundial histórico.
9: Ojalá que se dé. A ver, hablando de pronósticos, los 3 primeros partidos, Sudáfrica, ¿cuánto?
10: México yo creo que golea, he seguido de cerca a los 3 rivales de México, la verdad, y Sudáfrica creo que es el más débil. Creo que México gana 3-0 o 4-0.
9: Correcto. Luego, a Guadalajara contra Corea del Sur.
10: Ese lo veo más complicado, es un equipo mucho más ordenado. Ahí pronostico, la verdad, un 0-0. Creo que empata México.
9: 0-0.
10: Sí.
9: Okay. Y luego Chequia, de regreso ya en la Ciudad de México.
10: Yo creo que a Chequia se le va a ganar 2-1 por la mínima, pero México gana y avanza.

0: en primer lugar con 7 puntos.
1: Es curioso porque México nunca ha ganado los 3 partidos de la primera fase.
0: Sí, es un dato que evidentemente dice mucho, y yo creo que si a uno no se le gana, para mí el rival más fuerte del grupo es Corea del Sur.
1: Es un equipo fuerte, sin duda, pero cuando ha jugado contra México se le ha ganado. Se le ha ganado, obviamente, otros jugadores, ¿no? Sí. Otras generaciones, pero bueno, se le ha ganado. Ojalá que se den los resultados. ¿Tú piensas que México no sale de la Ciudad de México para 16avos y eventualmente octavos?
0: Correcto, yo creo que en 16avos, bueno, nada está escrito. Hay ejercicios que puedes hacer, puede ser Cabo Verde, puede ser Arabia Saudita o puede ser cualquier otro tercer lugar. Pero yo creo que esos terceros lugares se le gana. Y después en octavos de final del partido que todos los mexicanos nos imaginamos es contra Inglaterra.
1: Contra Inglaterra, claro. Y bueno, lógico pensar en Inglaterra, pensar en Kane, pensar en Bellingham, pensar todos estos jugadores extraordinarios, pues sí te pone mucha presión, pero la condición del local, ya a esas alturas, o sea, si nos ponemos ya en ese escenario, ya pensando que haya avanzado tanto la selección mexicana, ya la cosa va a ser de locura en cuanto al apoyo, ¿no?
0: Totalmente. Además, algo que yo argumento que México puede dar el golpe contra Inglaterra. El campo de entrenamiento de Inglaterra es en Kansas City, que está, la última vez que chequeé, o sea, bueno, si no mal recuerdo, pues, 200 metros sobre el nivel del mar. Va a estar ahí toda esa primera fase, es decir, las primeras casi 3 semanas. Quiere decir, cuando venga a Ciudad de México va a ser 10 veces más de altura. Yo creo que ahí le va a pasar a Inglaterra. Va a tener que llegar con 1 o 2 días de anticipación y creo que ahí México puede sacar mucha ventaja.
1: Ahora, hablando del resto del Mundial, pensando en una final, ¿cuál es la final que te gusta?
0: Para mí, la final es Portugal. Portugal llega a la final para mí. Portugal-Francia.
1: ¿Portugal a España me lo echan? ¿Y Argentina
0: sí,
1: también?
0: Sí, yo creo que sí. Yo creo que los dos los echan.
1: Ok. Ok. ¿Y gana?
0: ¿Gana?
1: No, ¿quién gana?
0: Ah, porque la selección de Ghana no la veo tan bien. No, yo veo a Portugal campeón del mundo. No solamente porque me encanta Cristiano Ronaldo y soy del bicho, pero Portugal me parece que es un equipazo. Tiene muy buena defensa, el mejor mediocampo para mí del torneo junto con España. Y adelante, pues, me parece un gran equipo.
1: A ver, explícame, por favor. ¿Tú le vas al Barcelona y eres del bicho?
0: Sí, es curioso porque obviamente siempre fui de Messi, pero cuando se va Messi y antes se fue Cristiano de la Liga Española, pues ahí como que ya se paró el sentimiento, ¿no? Empecé a ver a Cristiano, y dije, ay, empezaba a valorarlo. Entonces es raro, pero se hizo del bicho.
1: Ay, es un jugadorazo, la verdad, jugadorazo. Oye, ya para terminar, Andrés, ustedes van a estar cubriendo a la selección, pero van a estar viajando a diferentes escenarios. Van a estar narrando en estadio.
0: Sí, fíjate que lo que nos diferencia de la competencia no va a viajar a ningún estadio en la fase de grupos más que a los de México, es decir, a Guadalajara. Nosotros somos la única televisora que vamos a narrar para México, que vamos a estar yendo a todos los estadios de todos los juegos en tele abierta. Entonces, a todos los estadios se narran desde estadio, cosa que, digamos, tenemos esa particularidad aquí en Televisa.
1: Pues que sea un gran mundial, Andrés.
0: Gracias, Toño. Saludos a toda la banda.
1: Y bueno, ya estaremos, ya estamos, pero hoy en la noche, 9 de la noche, los esperamos en la jugada del verano. Ya está en circulación, ya está rodando la jugada del verano. Ya lo saben, de lunes a sábado, Canal 5, 9 de la noche, y los domingos, 11 de la noche, con las estrellas. Gracias, Andrés.
0: A ustedes, saludos.
1: Abrazo y regresamos allá a la cabina.
2: Gracias, Toñito. Señor productor.
3: Muchas gracias, Toño. Gracias. Saludos a Andrés Vaca. Bueno, pues vámonos con los mensajes. Les recordamos que tenemos una pantalla para ustedes que pueden participar muy fácilmente entrando a nuestra aplicación de iHeartRadio, donde está la estación 88.9. Ahí está el TalkBack. Es el círculo rojo, micrófono blanco. Lo tocan, graban su nombre, su teléfono y el lugar donde escuchan Espacio Deportivo. Mañana la computadora al azar sacará a alguno de los participantes para hacerle un par de preguntas y si contestan acertadamente se llevarán esta pantalla para disfrutar ya de este gran certamen futbolístico. Y gracias a Jackie que nos manda estos mensajes, voy rápido porque nos está tocando la puerta Eddie Warman. Memo Nava de la Ciudad de México dice, me agrada escuchar los distintos programas deportivos que tienen como tema principal el Mundial por obvias razones, pero ninguno ha hablado del malestar colectivo que se tiene en el país debido a que la FIFA monopolizó por completo el evento y ahora los ciudadanos comunes como nosotros no podemos costear un boleto, debemos verlo de lejitos y ya no se diga acercarse al estadio. ¿Qué opinión tienen ustedes? Saludos.
4: A mí no me agrada que sea tan caro esto. Todos estos torneos son totalmente desde siempre de la FIFA y ellos los han manejado siempre, no nomás es este. A mí no me agrada nada que sean tan caros, que no tengo oportunidad de ir el aficionado de a pie, o sea, el que siempre va, le cuesta mucho trabajo. A mí no me gusta.
2: Estoy de acuerdo con eso.
3: Giovanni Olvera, desde la Bella Airosa, dice: Solari hizo lo mismo que Anselmi en su momento, traicionó a una institución y a una afición que confiaban en ellos. ¿Por qué seguir contratando argentinos cuando ya sabemos cómo son?
2: Pero Solari terminó su campaña y, ¿no?
4: Terminó su contrato y no se arregló simplemente
2: No es el mismo
4: con
2: caso.
4: Con el equipo
2: no,
4: de
2: yo creo que no es el mismo caso.
3: Muy pues bien, vamos, señor productor. Se nos acaba el tiempo. Gracias, Anselmo Alonso. Gracias, Raúl Sarmiento. Hasta mañana. A nombre de todo ese gran equipo, su servidor Jorge de Valdés Franco les da las gracias y las buenas noches.
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0: Es el grupo firme, Canijo y Medio, en la Comadre 105.5, puros éxitos. 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Coco, ayuda por favor, ayúdame en serio, ¿por qué? ¿Qué te está pasando? Oye, ¿por qué no puedo dejar de oler a mi novio? ¿De olerlo? Sí, en serio, soy adicta a su aroma. Lo quiero muchísimo y disfruto mucho tiempo, pues disfruto mucho pasar el tiempo con él. Siempre he pensado que huele bien, pero durante estas últimas semanas, no sé, no puedo creer lo bien que huele. Él dice que no ha cambiado en nada, pero no es un olor a jabón ni a detergente, no sé, es su piel, huele increíble. Me dan ganas de quedarme ahí tumbada, abrazarlo y olerlo, ay, toda la noche. ¿Será que he desbloqueado un nuevo nivel de mi amor? Oye, comadre, pues aunque no lo creas, eso de percibir el aroma de una persona, uy, es algo muy especial. Pero tiene un significado y una razón de un porqué. ¿Quieres saberlo? Vamos a descubrirlo juntos aquí en Despechados, porque si, aunque no lo creas, ay, percibir el aroma de tu pareja huele a peligro.
1: Ese abrazo que nos damos los dos.
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1: Voy a contestarte ahora mismo todas tus preguntas, para dejarte bien claro qué fue lo que pasó. 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

0: Cristian Nodal. No te contaron mal en La Comadre 105.5, puros éxitos aquí en El Cojito Contigo. 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Pero a propósito de despechados, ¿será que cada persona tiene un aroma especial? Lo descubrimos juntos mientras vámonos con Julián Álvarez. Se llama Rey sin Reina. Buenas noches.
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0: Los Miers, te amo en la comadre, 105.5, puros éxitos, y en iHeart Radio, me escuchas también de manera digital. Oye, ¿te ha pasado esa sensación alguna vez? Compartir el olor con tu pareja, si sentir ese olor característico que cada persona tiene. Porque aunque no lo creas, mi amor, sí existe. Sí, las personas tienen su propio olor corporal. Al igual que una huella dactilar, el aroma de cada persona es único. Está determinado por una combinación de factores genéticos como la dieta o las bacterias naturales de la piel, el estilo de vida, además de no poder enmascararse completamente con perfumes. El aroma personal se compone de varios elementos claves como la genética, comadre. Sí. A la dieta y la salud, lo que comemos, el estrés, los cambios hormonales, incluso ciertas enfermedades modifican el olor corporal. Pero ¿por qué nosotros entonces no podemos oler nuestro propio cuerpo? Y esto resulta porque el cerebro humano tiene un mecanismo de adaptación que ignora los olores constantes para permitirnos detectar nuevos estímulos del entorno. Y dicen por ahí que se rompe esa barrera de los olores cuando estás completamente enamorado. Y es que detectas tanto el olor de tu persona amada que lo identificas inconscientemente. Por eso, comadre, te pasa eso, que cuando estás cerca de tu amorcito dices, ¡huele bien rico! Qué bonita esa sensación, ¿a poco no? 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Puros éxitos y en iHeart Radio.
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cuelgan de las paredes como tú los colocaste. Tus sandalias están en su lugar y hasta tu bata de baño está donde la pusiste tú. Lo único que ha cambiado es el espejo. Ahora, cada vez que lo veo, me refleja una figura con unas sombras profundas bajo mis ojos y unas arrugas que empiezan a amenazar mi rostro.

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Acábame de matar con el recodo en la comadre 105.5, puros éxitos, Coquito. Yo sí he sentido esa experiencia, esa sensación del aroma de tu pareja. Y te digo algo, me encanta, me fascina, Dios mío. Constantemente huelo a mi novio. Ay. Pero aunque no lo creas, su aroma también se queda impregnado en su coche, en su habitación. Hay algo tan embriagador y adictivo en el olor de su piel. Ay. A veces incluso me enojo cuando cambia de detergente o si se ducha demasiado porque su olor es muy tenue y de repente se le va. La verdad es que no sé qué pasa, pero me encanta. Oler a tu pareja hasta quedarte sin aliento. Realmente sientes que tu mundo está completo cuando llegas a esa etapa. Ay, qué bonita sensación, comadre, no estás loca. Estás enamorada, dice. Pues yo también digo lo mismo, No, comadre, no te preocupes, eso de que sientas el aroma especial o específico de tu pareja, creo que es bastante más normal de lo que crees. Te dejo con Firme, se llama Cada Quien.

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0: Andamos ready, martes, no te cases ni te embarques. En la comadre 105.5 puros éxitos y en la aplicación de iHeartRadio. Hoy recibimos la historia de mi comadre y es que dice Coquito. Ay, no sé, pero no puedo dejar de oler a mi novio, en serio. Dice, tiene un olor que me deja abrumada, con ganas de quedarme abrazada a él y olerlo toda la noche. ¿Será que se ha desbloqueado un nuevo nivel de amor? Pues, ¿qué crees, comadre? Mucha banda coincide contigo. La verdad, yo, dice Rosy, yo tengo muchas ganas de experimentar eso. Y es que no me gustaba mucho el olor de mi expareja. No sé si era porque nunca estuvo destinado a ser el indicado, o porque a menudo, literal, olía mal, porque trabajaba, pues, en un trabajo donde sudaba mucho. Hasta donde sé, es buena señal de compatibilidad. Por eso me ha quedado la duda de si esa persona no era para mí. Por algo ya es mi exnovia. Ay, mi amor, pues ojalá pronto encuentres a tu media naranja, esa que huela riquísimo a todas horas. ¿Pero a ti te ha pasado? ¿Detectas el olor de tu pareja? En la comadre 105.5 puros éxitos y en iHeartRadio.
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Para que ya no duela el corazón con el duelo en la comadre 105.5 puros éxitos y en la aplicación iHeart Radio Corazón de Melón. Gracias por acompañar a tu compa Coco Baez. ¿Y qué crees? En esta noche yo te traigo recomendación y se trata de una de nuestras estaciones digitales y la comadre pa bailar Corazón de Melón. Imagínate, buenas rolas para menear el bote, hombre, para pasarla bien. 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Es decir, cuando abras otra vez la aplicación, tu primera recomendación sea la comadre para bailar. En la comadre 105.5, puros éxitos. Y en iHeart Radio, mi vida. ¿Te ha pasado que sientes un aroma especial en tu pareja? No estás loco, ¿eh? Cada persona tiene un aroma en especial. De eso platicamos en Despechados.

0: Marco Antonio Solís, antes de que te vayas, en La Comadre 105.5, puros éxitos, y en iHeart Radio. Dicen por ahí los expertos, comadre, que el día que percibes el aroma de tu ser amado, ay, desbloqueaste un nuevo nivel de amor, uno más profundo, que pasa después del enamoramiento y se queda para toda la vida. Así que, comadre, si tú ya lo hiciste con tu pareja, créeme que es algo único, bonito y especial. Disfrútalo. Yo me voy, pero regreso contigo el día de mañana en punto de las 4 de la tarde. Antes de Anita Sáenz, La Cazadora, a las 10 con el Morning Show. Así que, sin más ni más, bye, bye. Adiós.
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0: punto, programa informativo 88.9, información que sirve. Yo soy Alejandro Villalbazo, en X, en TikTok, arroba Villalbazo 13. Es miércoles 10 de junio, Iñaki Manero. Buenos días, Iñaki.
1: Buenos días, Alex Villalbazo, Alex Cervantes, amigos de la República Mexicana, de todas partes, por iHeartRadio. Ya llegamos a la mitad de la semana.
0: Y los mensajitos son en el WhatsApp 5582558 89, y llegamos ya en la cuenta regresiva. Faltan 24 horas, poquito más de 24 horas de un día para que empiece el campeonato, para que se juegue el primer partido inaugural, México contra Sudáfrica, y de ahí pues mes y medio de fútbol, sobre todo para nosotros, hasta donde llegue la selección mexicana, Iñaki.
1: Sí, y ya de ver algunos partidos interesantes, ¿no? Si es que la selección mexicana no sigue más allá de lo que nosotros queríamos, pero habrá algunos partidos interesantes que queramos seguir, algunas selecciones que nos gusten, que nos llenen el ojo, y la mayoría de la gente así seguirá con este evento deportivo.
0: ¿Qué nos espera para hoy? Lluviecita en la tarde, dice el pronóstico, que en el Valle de México, por lo menos al mediodía, se asomará el solecito, y que tal vez por ahí de las 5 de la tarde nos vuelva a llover.
1: Sí, de hecho, hay un 85% de posibilidad de lluvia para el día de hoy, nublado, con algunos medios nublados, bien lo dices, al mediodía, pero de nueva cuenta, te digo, el 85%, y así va a estar hoy, mañana y pasado, dentro de los 80 de posibilidad de lluvia.
0: Ya ahorita haremos el recorrido por la República Mexicana para conocer cómo están las condiciones de norte a sur y de frontera a frontera y de costa a costa. Tráfico y clima cada 15 minutos, Mónica Villalobos.
2: Alejandro, gracias. Muy buenos días. Hoy nos circulan autos con holograma 1 y 2 de verificación, engomado rojo, terminación de placas 3 y 4. En unos minutos, más información.
1: Gracias, Monis. En estos momentos, 14 grados Celsius, nublado. Deseamos la máxima será de 24. La mínima es esta, de 14 grados Celsius, muy nublado aquí en el Valle de México. El gobierno de los Estados Unidos emitió una advertencia para sus ciudadanos que viajarán a México, al señalar que los riesgos de seguridad varían según la región. En su actualización pidió actuar con cautela en Ciudad de México y Nuevo León y reconsiderar los viajes a Jalisco. Además, recomendó evitar traslados nocturnos, no viajar solo y utilizar únicamente transporte autorizado. El Departamento de Estado también mantuvo su recomendación de no viajar a entidades como Sinaloa, Colima, Zacatecas, Tamaulipas, Michoacán y Guerrero debido a los niveles de violencia y actividad del crimen organizado. Ayer, integrantes de la Coordinadora Nacional de Trabajadores de la Educación marcharon sobre Calzada de Tlalpan con dirección al Estadio Azteca, donde mañana jueves se llevará a cabo la inauguración del torneo. La movilización provocó cierres viales, suspensión temporal del servicio de tren ligero y afectaciones al tránsito en la zona sur de Ciudad de México. Sin embargo, las autoridades desplegaron un operativo que impidió que el contingente llegara hasta el estadio, y durante este recorrido los manifestantes colocaron una manta para llamar al boicot del evento deportivo y reiteraron sus demandas, a las cuales se han unido otros grupos sociales. Comerciantes y empresarios del Centro Histórico de Ciudad de México reconocieron la apertura de nuevos accesos al Zócalo, aunque consideran que estas medidas aún son insuficientes. Alemão Luna.
3: Con el fin de evitar más protestas y disminuir las afectaciones a los negocios del Centro Histórico de la Ciudad de México, las autoridades habilitaron dos accesos adicionales en las vallas metálicas que resguardan el Fan Fest. Ahora existen 4 filtros de entradas y salidas, que están en las calles Francisco y Madero, 5 de Febrero y Venustiano Carranza, Tacuba y Brasil, así como Tacuba y Palma. Es Nancy Aguirre, dueña de una joyería en el Zócalo.
4: Porque lo que estábamos necesitando, solo había 2, ahorita ya hay 4. No nos sirve del todo, pero pues comprendemos la situación ahorita.
3: Y es que existe la preocupación por posibles infiltrados que podrían aprovechar las manifestaciones de la gente para generar disturbios y robos. 88.9 Noticias, Alemão Luna.
1: Bueno, y recuerda que en nuestra página, que es www.889noticias.mx, encuentras más sobre este y otros temas de tu interés. La movilización de la coordinadora, le aguardaron ayer la fiesta al gobierno de Ciudad de México. ¿Por qué, Joana Flores?
5: La jefa de gobierno, Clara Brugada, anunció que el martes sería un día de inauguraciones.
6: El día de hoy empezaremos ya con la entrega de estaciones del metro de la línea 2 como parte de los compromisos que hicimos en esta temporada.
5: Sin embargo, la mandataria local canceló su agenda pública para atender las manifestaciones de la CENTE. Por esta razón, la inauguración de la modernización de la línea 2 del metro no se pudo llevar a cabo. Únicamente pudo inaugurar la línea acero del trolebús, denominada Chapulín, que irá del CETRAM Chapultepec a Ciudad Universitaria. Para 88.9 Noticias, Joana Flores.
1: Pero tuvieron 8 años. La investigación sobre los explosivos localizados en un autobús vinculado a estudiantes de Ayotzinapa ya quedó en manos de la Fiscalía General de la República. René Ponce.
7: Luego de que elementos del Grupo Zorros de la Secretaría de Seguridad Ciudadana Capitalina aseguraran 59 artefactos explosivos que eran transportados en uno de los autobuses en los que viajaban los estudiantes de Ayotzinapa, Guerrero. Este material fue entregado a la Fiscalía General de la República, así lo detalla el secretario de Seguridad, Pablo Vázquez Camacho. Añade que la dependencia federal será la encargada de iniciar la carpeta de investigación correspondiente y deslindar responsabilidades.
8: Fueron puestos a disposición de la Fiscalía General de la República y la forma en la que fueron asegurados abre una investigación que tocará a la Fiscalía General de la República conducir, determinar si existen responsabilidades, poder hacer los peritajes correspondientes.
7: Para 88.9 Noticias, René Ponce Hernández.
1: Vámonos a los deportes, Alex Cervantes.
9: ¿Qué tal, Iñaki, amigos? Muy buen día, gran miércoles para todos. El presidente de la FIFA, Gianni Infantino, ofrecerá este mediodía una rueda de prensa en el Estadio Ciudad de México, previo al partido inaugural de la Justa Futbolera 2026. La selección mexicana tendrá este miércoles su último entrenamiento previo a su debut ante Sudáfrica. Javier Aguirre dará conferencia de prensa en el Estadio Ciudad de México. Y por cierto, Raúl Jiménez vuelve al Wolverhampton, ahora en la segunda división del fútbol inglés. Luego de terminar su contrato con el Fulham, firmó por 2 años. Hasta aquí los deportes.
1: Muchas gracias, Alex. Muy buenos días. Alex Villalbazo, Alex Cervantes, Iñaki Manero en Panorama Informativo en 88.9 Noticias. Información que sirve por iHeartRadio. Moni Villalobos, el tráfico, el clima, cada 15 minutos. Hola otra vez, Moni.
2: Hola Iñaki, gracias. Les comento que sigue cerrada la circulación en calle Tacuba, desde Allende al Eje Central, debido a manifestantes. La alternativa es José María Isasaga. En unos minutos, más información.

0: buenos y lluviosos días para este miércoles 10 de junio. Tenemos lluvias intensas, muy fuertes, fuertes, que estarán afectando 19 estados en la República Mexicana. Las lluvias intensas, esas de alerta, esas de estar con mucho cuidado y haciendo caso a Protección Civil, van a caer en Puebla, Veracruz, Oaxaca, Chiapas, Campeche, Quintana Roo. Las lluvias muy fuertes estarán afectando Yucatán, Tabasco, el Estado de México. Y las lluvias fuertes se sentirán en el norte del país, Chihuahua, Durango, bajarán por Nayarit, ahí en la franja del Pacífico, Jalisco, Colima, Michoacán, donde en este momento, de hecho, está lloviendo. Cristian Gutiérrez, 16 grados. Cristian, buenos días.
1: Buenos días, Alejandro, 16 grados en este momento en Morelia, 25 grados será la máxima para este día en la capital de Michoacán. Toda la noche ha llovido, en este momento en Morelia sigue lloviendo, y en prácticamente todo el territorio lloverá este miércoles. Es el clima de Michoacán.
0: ¿Y la de 8, Cristian?
1: El exgobernador del estado de Michoacán, me refiero a Leonel Godoy Rangel, pues el día de ayer consideró que el gobernador actual, Alfredo Ramírez Bedoya, también debería de ser citado a declarar ante la Fiscalía General del Estado dentro de las investigaciones relacionadas con el homicidio del exalcalde de Uruapan, Carlos Manso. Esto lo dijo al señalar que fue uno de los personajes mencionados de manera reiterada por el propio exedil de Uruapan en videos difundidos antes de su muerte. El día de ayer compareció en la Fiscalía Raúl Morón Orozco, senador de Morena por Michoacán. Es el panorama en este estado, Alex.
0: Sí, simulaciones, ¿no? La verdad es que eso de compareció. Gracias, Cristian Gutiérrez, desde Morelia, allá en Michoacán. En el bello y devastado puerto de Acapulco, 25 grados, Adriana Covarrubias. ¿Cómo estás, Adriana?
2: ¿Qué tal, Alejandro? Buenos días. Buenos días a la auditoría. La máxima será de 32 grados. Se tendrá cielo parcialmente nublado. Se mantiene el oleaje alto por el fenómeno del mar de fondo. También se pronostica lluvias ligeras en municipios de la zona norte y montaña de Guerrero durante la noche y madrugada.
0: ¿Y la de 8, Adriana?
2: Te comento que empresarios restauranteros en la zona tradicional de Acapulco aseguraron que la tormenta tropical Boris provocó una caída de más del 80% de sus ingresos durante el fin de semana. Señalaron que en algunos negocios de venta de alimentos pues no tuvieron ingresos debido a la presencia de lluvias y por los constantes llamados de alertamientos que se mantuvieron desde la noche del viernes previo al inicio del fin de semana. Por su parte, la Canaco en Acapulco dijo que durante dos días 780 empresas estuvieron cerradas, provocando que 1.800 colaboradores no fueran a trabajar, y por esta baja movilidad se tuvo pérdidas económicas por arriba de 1.500 millones de pesos. Ese es el reporte.
0: Gracias, Adriana Covarrubias, desde el bello y devastado puerto de Acapulco. 20 grados en Tuxtla Gutiérrez, en Chiapas. Fer Cantón, buenos días, Fer.
3: ¿Qué tal, Alex? Muy buenos días. Hoy en Chiapas habrá lluvias puntuales intensas y temperaturas de hasta 40 grados. En Tuxtla Gutiérrez, cielo nublado con probabilidad de lluvias y una temperatura máxima de 30 grados. Así el clima en Chiapas.
0: La de 8, Fer.
3: Docentes identificados con la Coordinadora Nacional de Trabajadores de la Educación colocaron candados y sellos de clausura en una escuela primaria en San Cristóbal de las Casas, con el propósito de que el plantel se incorpore al paro nacional magisterial que mantiene suspendidas las actividades educativas en diversas regiones del país. Los hechos se registraron la tarde de ayer en la colonia Prudencio Moscoso, cuando un grupo de más de 30 maestros arribó a las instalaciones de la institución y procedió a cerrar los accesos principales de este centro escolar que continuaba dando clases. Así que una más de la gente para evitar que los niños sigan aprendiendo. Así el panorama es de Chiapas.
0: No, pues delincuentazos, ¿no? Esos delincuentazos, imagínense nada más. No, ve y cierra esa escuela. ¿Por qué? Porque siguen dando clase. Y nosotros estamos en paro nacional. Y nosotros estamos de vándalos, de delincuentes, rompiendo. Bueno, siempre y cuando no simulemos las cosas. Porque ya cuando las simulamos, no, hombre, se hace esta coreografía en Tlalpan, donde todo es tan bonito, donde se ven dos contingentes de un lado, del otro, como bailando un vals. Como bailando un vals. Gracias, Fer Cantón, desde Tuxtla Gutiérrez, allá en Chiapas. Calorón para hoy en la República Mexicana estará afectando con temperaturas de los 35 y más allá de los 45 grados a 25 estados del país. Ese infierno superior a los 45 grados se sentirá en Sonora, hasta los 45 grados para Baja California, Chihuahua, Coahuila, Durango, Sinaloa. Los 40 grados afectando Baja California Sur, Nuevo León, Tamaulipas, San Luis Potosí, Zacatecas, Aguascalientes, Nayarit, Jalisco, Colima, Michoacán, Guerrero, Morelos, Puebla, Veracruz, Oaxaca, Chiapas, Tabasco, Campeche y Yucatán. Prevalece onda de calor en la República Mexicana. Así, un día de calor lluvia para este miércoles 10 de junio. Una pausa, son las 6:15.
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5: Seis y media, panorama informativo 88.9, información que sirve. Yo soy Alejandro Villalbazo, en X, en TikTok, arroba Villalbazo 13. Los mensajitos son en el WhatsApp 55 82 55 88 9. Muy buenos días a todos ustedes que están despertando con nuestra dulce y tierna voz que ya sonó a las 6:30 de la mañana, porque ya pasaron 30 segundos, ya sonó el despertador. De hecho, está sonando en este momento, de hecho, lo están apagando en este momento.
6: Qué crueldad,
5: no, pues es que así es la vida.
6: Es una realidad, entonces, la vida.
5: Así es, la vida, exactamente, así es la vida. Entonces, ya de pie, vámonos a darle, ¿no? A darle, que ya saben que la casa no se paga sola. Ni la luz, ni el gas, ni el agua, ni el teléfono.
6: Los impuestos.
5: Los celulares, ¿los qué?
6: Los impuestos.
5: No, pues no. No, hasta me dieron así,
6: un retortijo.
5: Me recorrió por la espalda. No, nada se paga solo, entonces hay que chambearle. A darle duro, que además mañana empieza el campeonato. ¿Cómo la ven? ¿México le gana 2-0 a Sudáfrica o no?
6: 2-0.
5: 2-0.
6: Híjole. Yo me voy por el 2-1.
5: 2-1. Yo me quedo con el 2-0.
6: 2-0.
5: Me encantaría un 2-0.
6: Sí, bueno,
5: así bonito, fabuloso. Así de lucidor el triunfo. ¿Cómo la ven? ¿México termina invicto, fase de grupos, gana sus tres partidos?
6: No.
5: ¡Ay, dolor!
6: ¿Tú qué crees?
5: Yo iguanas. Creo que va a empatar con Corea. Va a ganar Sudáfrica, va a ganar República Checa, va a empatar con Corea, creo.
6: Va a pasar sufrido, pero va a pasar.
5: ¿Sufrido? ¿Primer lugar de grupo?
6: Sí.
5: Bueno, llegamos a 16avos de final, según Manero. Yo creo que hasta octavos. Después de 16avos, todavía ahí le vamos a dar a quien nos toque.
6: A ver quién nos toque.
5: Y después a octavos, creo. Y ahí sí ya.
6: Porque, ya más para allá, ya,
5: porque
6: ¿no?
5: Según todas las llaves y las combinaciones, en octavos puede ser Inglaterra o Brasil.
6: Sí.
5: Entonces ya, pues mucho gusto. Gracias, agarramos el baloncito y se acabó la pachanga.
6: Lo regresamos a casa.
5: Va a ser en casa todavía el de octavos.
6: Sí, todavía. Uh-huh. ¿Y quién fue el vidente Fernández que dijo que Holanda iba a ser campeón? Alguien dijo, ¿no? ¿No escuchaste por ahí también?
5: Sí, escuché.
6: ¿No? De estos que luego...
5: Creo que es el mismo que ha pronosticado los últimos dos campeones.
6: Y que han... sí, que le ha atinado, ¿no?
5: Ajá, pero... Pues todas las apuestas van por España, ¿eh? Como favorito y después Francia. Son los dos grandes favoritos para ganar el 2026. Buenos días, a darle. Buenos días. Nosotros estamos recorriendo la República Mexicana en el recorrido por el país, el clima y la de 8. Sonia Vilchis desde Toluca en el Estado de México, 11 graditos, Sonia.
7: Gracias, Alejandro. Muy buenos días. Hoy Toluca registrará un día parcialmente soleado con una temperatura máxima de 20 grados y probabilidad de lluvia por la tarde, Alejandro.
5: Y la de 8, Sonia.
7: Comentarte que elementos de la Policía de Alta Montaña, de la Secretaría de Seguridad del Estado de México, localizaron a un menor de edad que se encontraba extraviado en el Parque Nacional Nevado de Toluca. La búsqueda inició tras un reporte al 911, donde se notificó que el adolescente había ingresado a la zona natural protegida y no había retornado a su domicilio. Ante el aviso, el personal operativo activó los protocolos de localización. Las labores de rastreo se efectuaron durante la madrugada a pie y con el uso de vehículos todoterreno, debido a las condiciones climáticas adversas y a la complejidad del terreno. Horas después, el menor fue encontrado estable, en buen estado de salud. Hay que recordar que el acceso al Nevado de Toluca sigue cerrado. Alejandro, así la información.
5: Gracias, Sonia Vichis, ahí en Toluca, en el Estado de México. 17 grados para salir en Guanajuato. Claudia Padilla, ¿qué hay, Clau?
3: Hola, buenos días, Alejandro. Buenos días a todos. Fíjate que la temperatura máxima será de 24 grados y la mínima de 17. Ya hay lluvias, pero se esperan más lluvias, o sea, más fuertes, a las 6 de la tarde.
5: De 8, Clau.
3: Fíjate que Damaris Salazar, la síndica del ayuntamiento, esposa de Diego Estefanía, su hijo y su escolta, sufrieron un ataque a balazos mientras viajaban en su camioneta y sorprendentemente Diego Estefanía responsabilizó a su hermano, el alcalde de Cortázar, Mauricio Estefanía, de este incidente. Fíjate que el ataque ocurrió la tarde del martes en la colonia Las Huertas y varios sujetos armados interceptaron la camioneta pick up azul de modelo reciente y blindada, a quienes les dispararon decenas de veces. Perdóname, Diego Estefanía, quien recientemente fue destituido como consejero del sistema de agua potable, presuntamente por órdenes de su hermano, el alcalde de Movimiento Ciudadano, denunció a través de un video que fue él quien los mandó matar. Hasta aquí mi reporte, Alejandro.
5: Bien, gracias, Clau Padilla, ya en Celaya, en Guanajuato. Cerramos en Monterrey, Nuevo León. Jorge Maldonado, 23 grados. Jorge, buenos días.
8: Buenos días, Alejandro, con un cielo medio nublado. Una temperatura máxima para el día de hoy de 32 grados centígrados, Alejandro.
5: ¿Y la de 8, Jorge?
8: Alejandro, 5 de la tarde, Colonia Croc, al norte de la ciudad de Monterrey. Dos sujetos armados llegan a una tienda de abarrotes, ahí le exigen al hijo del propietario de este establecimiento el dinero, este opone resistencia, comienzan a golpearlo y se escucha un disparo. El papá, al ver a su hijo en problemas, regresa a la habitación, toma un revólver con el que ataca a los dos delincuentes y estos caen lesionados. Alejandro, llegan los paramédicos, se llevan al hijo del propietario malherido y a uno de los delincuentes también. El otro sujeto, el otro asaltante, quedó sin vida en la puerta de ese establecimiento y minutos más tarde, desafortunadamente, el hijo del propietario también pierde la vida al ser atacado. El hombre ya fue detenido, está sujeto a investigación y el otro delincuente se encuentra en estado delicado en el hospital, Alejandro.
5: Bien, tragedia por una familia. Gracias, Jorge Maldonado, desde Monterrey, Nuevo León. Ya son las 6:36, tráfico y clima cada 15 minutos. Mónica Villalobos.
9: Alejandro, gracias. Les comento que sigue cerrada la circulación en calle Tacuba desde Allende al eje central debido a manifestantes. La alternativa es José María Isasaga. En unos minutos más información.
6: Muchas gracias, Moni. Vámonos al panorama. Alertan sobre un posible aumento de la trata infantil, eso durante el torneo de fútbol, y llaman a denunciar cualquier situación sospechosa, desde luego el turismo sexual. Alemão Luna.
10: Uno de los principales riesgos asociados a los megaeventos deportivos es el aumento de la trata de personas y el abuso sexual infantil. Durante el campeonato de fútbol, al menos 20.000 menores podrían ser víctimas en México, alertó Mercedes Castañeda, de la Fundación Reinserta.
11: De las víctimas de trata en nuestro país, 7 de 10 son niños, niñas o adolescentes.
10: Para enfrentar esta situación, se lanzó la campaña Juntos Somos VAR. Vemos, alertamos y reportamos al 089, que busca sensibilizar a la población para identificar y denunciar señales de alerta como menores acompañados que parecen controlados o vigilados, que están en lugares y horarios inusuales para su edad. 88.9 Noticias, Alemão Luna.
6: Mientras tanto, Sinaloa sigue en llamas. Gibran Casas.
12: En plena visita de la gobernadora Geraldine Bonilla, en Escuinapa, al sur de Sinaloa, se registró la explosión de un coche bomba. La detonación provocó daños a la infraestructura y dejó sin luz a buena parte de los habitantes. Esto, un par de días después de que una menor y su tío fallecieran al quedar atrapados en el fuego cruzado durante un enfrentamiento y una mujer que los acompañaba quedara gravemente herida de bala.
13: Todo se le va a cubrir. De hecho, ahorita también los gastos funerarios. Ahorita va a ser trasladada Jessica a Mazatlán. Ya el secretario de Salud me está comunicando cómo se está realizando todo esto.
12: Grecia Guadalupe Gallardo, su tío Arturo Ramiro y Jessica viajaban en una motocicleta de madrugada rumbo a un hospital, presuntamente para atender a la menor por una picadura de alacrán, pero los disparos los obligaron a resguardarse en una gasolinera, donde la menor y su tío fallecieron tras quedar en medio de una fuerte balacera. Es la voz de la diputada Irma Moreno.
14: Vemos también que es más fácil en Sinaloa morir por las balas que morir por la picadura de un alacrán.
12: Para CIR Noticias, Gibran Casas.
6: Vaya declaración. México fortaleció su mecanismo de protección financiera ante desastres naturales. María Inés Camacho.
15: La Secretaría de Hacienda renovó el seguro para catástrofes 2026-2027, duplicando su cifra a 10.400 millones de pesos, ampliando la capacidad del Estado para proteger el patrimonio público y atender de manera oportuna a la población afectada por fenómenos naturales. En un comunicado, la dependencia explicó que su cobertura abarca todo el territorio nacional ante sismos, erupciones volcánicas, huracanes e inundaciones de severidad medio-alta, con vigencia del 5 de junio de este año al 5 de mayo del 2027. El seguro se integra con dos componentes, un fondo de administración de pérdidas por 400 millones de pesos y un seguro paramétrico de 10 mil millones de pesos diseñado para garantizar una respuesta financiera oportuna ante catástrofes de alta severidad. 88.9 Noticias. María Inés Camacho Romero.
6: Especialistas alertaron que no solo las personas expuestas al sol corren riesgo de desarrollar cáncer de piel. Pepe Toño Morales.
16: Detectan riesgos de cáncer de piel.
17: Sin embargo, los que también trabajamos en oficinas tenemos una alta cantidad de radiación por las computadoras y por nuestras actividades diarias.
16: La voz es de la dermatóloga Dulce María de la Torre Trueba. Durante la feria dermatológica realizada en el Senado de la República, la especialista explicó que el melanoma maligno es la variante más agresiva y recomendó vigilar manchas o lunares que cambien de forma, color o tamaño, que presenten costras, sangrado o comezón. Añadió que ante cualquier señal de alerta, se debe acudir con un especialista para valoración oportuna. Cada año se diagnostican entre 11.000 y 16.000 nuevos casos de melanoma en México. Para 88.9 Noticias, José Antonio Morales Díaz.
6: 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Vámonos a los deportes, Alex Cervantes.
18: Muchas gracias, Iñaki. Michelob Ultra, la cerveza oficial de la Copa, otorgará el trofeo Superior Player of the Match al jugador más sobresaliente de los partidos del torneo. Saúl Canelo Álvarez será el primero en entregar este reconocimiento en el partido inaugural de este jueves entre México y Sudáfrica. Vámonos ahora con los resultados de partidos de preparación rumbo a la justa futbolera. Argentina le pegó 3-0 a Islandia con goles de Valentín Braco, Messi y Almada. Mientras que Arabia Saudita y Senegal empataron sin goles, Chile derrotó 2-1 a República del Congo. Para este miércoles, Portugal se mide a Nigeria, Inglaterra contra Costa Rica y Argelia se mide a Bolivia. Y esta tarde se disputa el juego 4 de las finales del básquetbol de la NBA entre los Spurs de San Antonio y los Knicks de Nueva York. La serie la ganan los neoyorquinos, 2-1. Hasta aquí la información deportiva.
6: Muchas gracias, Alex. Alex Villalbazo, Alex Cervantes, Iñaki Banero, en Panorama Informativo, en 88.9 Noticias. Información que sirve por iHeartRadio. Moni Villalobos, tráfico y clima, cada 15 minutos, Moni.
19: Hola, Iñaki, gracias. Les recuerdo el horario de servicio del tren insurgente. Es de lunes a viernes de 5 horas a 12 de la noche, sábados de 6 de la mañana a 12 de la noche, domingos y días festivos de 7 horas a 12 de la noche. En unos minutos, más información.
20: La trivia, Iñaki.
6: Muchas gracias, Alex. Si me permite, vámonos con la trivia de ayer. Y decíamos, gracias a una tormenta en cierta región de Europa, el mundo occidental dio un salto enorme en educación, la economía mejoró y surgió también otra modalidad del crimen organizado, entre otras cosas. ¿De qué estábamos hablando? Pues bueno, esa tormenta que azotó la región de Borrowdale en Inglaterra en 1564 tiró varios árboles. Desde la raíz, descubrieron un yacimiento de grafito. El grafito es una especie de carbono. Inicialmente lo confundieron con carbón el grafito. La gente comenzó a ver la fortuna que apareció por las propiedades del grafito. El grafito tiene múltiples aplicaciones, desde las minas de los lápices, que fue pues lo primero que empezaron a descubrir, y esto hizo que mucha gente tuviera acceso a la escritura y aprender a escribir y a leer. A siglos después, por ejemplo, los motores eléctricos tienen componentes de grafito. Es conductor en pilas alcalinas, en cosméticos, crisoles para la industria metalúrgica, porque tiene mucho poder para el calor, para soportar el calor, y un multimillonario negocio. Incluso también disparó pues el tráfico de grafito en aquellas épocas del Renacimiento. Entonces encontraron una mina de oro gracias a esa tormenta. Y nos vamos con la trivia de hoy. El poder de la observación. Otra vez, y ya lo hemos platicado, cómo alguien al observar puede encontrar cosas maravillosas. Y gracias a los murciélagos, un murciélago que finalmente a la gente no le gusta por el aspecto, por las leyendas, pero los murciélagos son maravillosos. Casi la mayoría de las especies de murciélagos son fundamentales para la vida. Si no existieran los murciélagos, estaríamos en problemas. Porque son polinizadores, además acaban con bichos, equilibran también la cantidad de mosquitos, de cucarachas, y además se polinizan. Sin los murciélagos no tendríamos tequila, por ejemplo, ¿no? Hay un murciélago tequilero. En fin, los murciélagos son buenos para muchas cosas, además de que son parte del equilibrio de la ecología. Gracias a un murciélago se desarrolló una moda, pero además de una moda, se cubrió una necesidad en ciertos lugares del mundo. ¿Quién lo fuera a decir, no? Pero todo por el poder de la observación. ¿Qué es? Ayúdanos con esta trivia. ¿Qué le vieron a un murciélago hace mucho tiempo en algún lugar de Asia? www.889noticias.mx 5582-5588-9. El talkback por iHeartRadio. Y no, la respuesta no es Batman. Seguimos en Panorama 88.9 Noticias. Información que sí.
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0: Brasil es el único país que ha participado en todas las copas del mundo, desde Uruguay en 1930 hasta Qatar en el 2022.
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0: pasó en la madrugada? ¿Qué nos cuenta René Ponce? Adelante, René.
1: ¿Qué tal, Alejandro Iñaki? Pues la noche de ayer es lo que es el Norte 1 y Oriente 13, Colonia Cuchilla del Tesoro, es Gustavo Madero. Dos hombres resultaron lesionados por arma de fuego cuando se encontraban afuera de su vivienda. Se trató de padre e hijo de 60 y 38 años, quienes fueron atacados por sujetos que iban en una motocicleta. Tras cometer este crimen, pues los agresores huyeron hacia la zona del Estado de México. Ambos fueron trasladados en ambulancia al Hospital La Villa, donde se reportaron delicados. Mientras tanto, en los primeros minutos de este miércoles, pero sobre Periférico Norte, a la altura de la calle Andrómeda, el fraccionamiento Las Rosas, en Tlalnepantla, Estado de México, fue baleado un hombre cuando se encontraba él en una gasolinera, hasta donde llegaron un par de asaltantes y por ponerse a ser robado, a ser pues asaltado por estas personas, fue baleado en un par de ocasiones. Una ambulancia lo trasladó a un hospital cercano, donde lamentablemente después perdió la vida. Te cuento una historia, Alejandro. La noche de ayer, el menor Daniel Santiago Reyes Montiel, 6 años de edad, que con engaños había sido llevado por un sujeto en situación de calle de unos 30 años en la colonia San Agustín, tercera sección, esto es de Ecatepec, Estado de México, fue localizado afortunadamente por un vecino y la policía de la Ciudad de México luego de 6 horas de búsqueda. Cerca de las 2:30 ya de la mañana, él había sido raptado alrededor de las 9 de la noche en Ecatepec, fue localizado afortunadamente en Cuautepec, esto ya en Gustavo Madero, en la vía pública. Fue detenido el sujeto que lo llevaba de la mano, lo había raptado cuando el pequeño jugaba en un parque frente a su casa. El menor fue entregado a la policía de Ecatepec, que junto con el secuestrador fue trasladado a la Fiscalía del Estado de México en la zona de San Cristóbal, donde ya se había iniciado una carpeta de investigación por la desaparición de este pequeño, que fue encontrado afortunadamente en perfecto estado de salud. Se habla que en la búsqueda del niño participaron más de 120 vecinos, así como policías capitalinos y municipales de Ecatepec, que intercambiaron fotografías de cámaras de casas de los vecinos, de negocios, que de inmediato arrojó las características del secuestrador, que portaba bermuda, sudadera y gorra. Se desconocen los motivos que llevaron a este sujeto a querer raptar a este menor, que ya declara ante el Ministerio Público Mexiquense en el Estado de México, por supuesto. En esta historia, el apoyo de vecinos, Alejandro, el uso de redes sociales, y también hay que reconocer el oportuno apoyo de las autoridades, que en esta ocasión sí hicieron su trabajo, tanto del Estado de México como de la ciudad, pues permitieron ubicar a este sujeto. Por otra parte, señalar, se van a llevar a cabo movilizaciones este día de maestros de la coordinadora y también de estudiantes de Ayotzinapa. Se espera que para las 10 de la mañana maestros de la coordinadora acudan a la Secretaría de Gobernación, se reúnan con funcionarios federales, podrían realizar bloqueos, se estima, principalmente tanto en los alrededores de esta dependencia como en el cruce de Reforma y el Eje 1 Poniente Guerrero. Para la tarde participarían en una manifestación acompañando a mujeres buscadoras, a madres buscadoras, en la estación Registro Federal del Tren Ligero en Calzada de Tlalpan, muy cerca del Estadio Ciudad de México, mientras que a las 11 de la mañana estudiantes de Ayotzinapa Guerrero encabezarán una manifestación en el hemiciclo a Juárez, en la calle del mismo nombre. Finalmente, policías capitalinos, señalar, por tercer día consecutivo llevan a cabo este operativo de revisión a transporte de pasajeros en la caseta de la autopista México-Cuernavaca, en los carriles de ingreso a la Ciudad de México, donde fueran encontrados pues estos 59 petardos en uno de los autobuses que transportaba a los estudiantes de Guerrero, Alejandro.
0: Oye, René, en el caso del chiquito de Daniel Santiago, que gracias a Dios ya fue recuperado, dices, lo encuentra un vecino, ¿no? Sí, claro, la participación de la policía y todo, pero al final es la gente, es la sociedad la que también participa de manera fundamental hasta encontrarlo.
1: Así es, Alejandro, te reitero, serían más de 120 vecinos, por supuesto, todos movilizándose en redes sociales, utilizando motocicletas, utilizando sus propios vehículos, intercambiando material de tanto de video como de fotografías que permiten pues dar un seguimiento por el lugar donde fue pasando este sujeto, llevando de la mano a este pequeño, hasta que prácticamente ya es localizado en la zona de Gustavo Amadero y también detenido tanto por el vecino que lo encuentra como por la policía, que también ya lo estaba buscando.
0: ¿De dónde se lo robó?
1: Es ahí es un parque, el pequeño estaba jugando junto con sus amigos en un kiosco en esta colonia San Agustín, tercera sección, en Ecatepec, Estado de México.
0: ¿Estaba solo en el parque?
1: Estaba jugando con sus amigos, estaba jugando a las escondidas, Este niño se esconde y cuando se esconde ya no lo vuelven a encontrar los pequeñitos, sus amigos. Entonces le dicen a la familia, en este caso el abuelo, que es el que estaba pues ahí con el pequeño en la casa, y le reportan esta situación y comienza la movilización.

0: y arroyos que no se estén exponiendo.
1: El llamado de siempre que hay que hacerle caso. Además, aunque Boris ya se disipó, Cristina, es cierta amenaza.
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3: A las 6 de la mañana.
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10: 7:00, panorama informativo 88.9, información que sirve. Yo soy Alejandro Villalbazo, en X, en TikTok, arroba Villalbazo 13. Es miércoles 10 de junio, Iñaki Manero. ¿Cómo estás, Iñaki?
11: ¿Cómo estás, Alex Villalbazo, Alex Cervantes, amigos de la República Mexicana, de todas partes, por Eje Radio? Gracias por seguir en Panorama.
10: Los mensajitos en el WhatsApp 5580255889. Y ya saben que a esta hora los mensajitos son cumpleañeros. Martín Guía desde Querétaro felicitando a su nieta Zoé Yamilet, cumple 16 añitos y diario nos escucha, dice, desde que empiezan hasta que acaban. Hombre, pues muchísimas gracias para Martín y para Zoé Yamilet, muchísimas felicidades.
11: La verdad, un abrazote y muchísimas gracias por que confían en nosotros, ¿no? Para su información, para su diversión, su entretenimiento. Gracias por hacerlo.
10: Doña Chullita cumple 87 años allá en León, Guanajuato. Doña Chullita es la mamá de Tere y Tere nos dice, por favor, feliciten a mi mamá. Claro. Dice que Dios la bendiga. Hace un año le dio una microembolia. Gracias a Dios está bien. Pues a seguirle dando lata a la vida, doña Chullita. A festejar los 87, pero sí fuerte y con todas las ganas del mundo.
11: Y los que vengan.
10: Y los que vengan. Hugo, quisiera que le mandaran felicitaciones a mi niño hermoso. Claro que sí. El niño hermoso de Hugo se llama Hugo Jaciel Castillo Hernández. Cumple 6 añitos. El mensaje es ese que siempre le da uno a los hijos a los 6 años. Nunca dejes de soñar. A los 6 y a los 16 y a los 26 y a los 36.
11: A la edad que sea.
10: Que nunca dejen de soñar.
11: Con los pies en la tierra, pero mirando hacia las estrellas.
10: Sí, claro. Sí, porque también hay momentos en que hay que pararle los sueños a los chamacos, ¿no?
11: Sí, sí. Hay que ver la realidad en la que vivimos y con base en eso vas construyendo lo que tanto quieres.
10: Sí. No, pero hay aquellos que siguen soñando en, no sé, ser el gran deportista, ser el gran cantante, el gran actor,
11: ¿Pero qué estás
10: ya
11: haciendo?
10: A los 80 años, ¿no? Ya ese sueño no se va a cumplir, ¿eh? Palmira Vázquez, desde San Luis Potosí, felicitando a su hija Miriam Camacho, cumple 14, Miriam. Y el tocayo Asem, Alejandro Asem, autofelicitación, cumple 45. Dice, con toda fuerza y paciencia sigo adelante. Dice, tocayo Villalbazo, ya sabes con quién las mañanitas. Tocayo Asem, ya sabes que eres una persona muy inteligente y aquí las mañanitas solo son con el potrillo. Mañana va a cantar el himno, ¿eh?, en el partido inaugural del campeonato.
11: ¿Ah, sí? Uh-huh. Ah, mira.
10: entonar el himno nacional.
11: Ojalá le salga muy bien.
10: Que así sea.
11: Que así sea.
10: Sí, sí, sí. Gran responsabilidad.
11: Hijo, a ver, dile a toda la ristra que hay de...
10: ¿Qué ha pasado
11: que
10: por
11: ha pasado
10: esas?
11: Por ahí, sí. Sí, es que necesariamente te ponen nervioso, ¿no?
10: Pues es que...
11: Es un reto.
10: Y mira que para que ya un...
11: Cantante con altos vuelos...
10: Se ponga nervioso en ese sentido, ante escenarios... Están acostumbrados a escenarios repletos, y nada más que el peso y lo que representa
11: el himno.
10: La ceremonia, el evento y el himno, pues es distinto. Pero bueno, pues va a cantar el potrillo, va a cantar el himno mañana en la ceremonia inaugural del campeonato. 7:04, tráfico y clima cada 15 minutos. Mónica Villalobos.
12: Alejandro, gracias. Les comento que sigue la reducción de carriles en la autopista México-Cuernavaca del kilómetro 78 al 80 con dirección a la Ciudad de México luego de un incidente. En unos minutos más información.
11: Muchas gracias, Moni. Vámonos con el panorama. Panorama nacional. Tras la fuga de combustóleo registrada en Salina Cruz, Oaxaca, se confirmó que el hidrocarburo alcanzó al menos 5 colonias del municipio, donde vecinos reportaron olores intensos y malestares, mareos, dolor de cabeza, náuseas. Petróleos Mexicanos informa que el incidente se originó por una pérdida de contención en un ducto y aseguró que mantiene labores de atención y vigilancia con apoyo de autoridades federales y locales. Desde el penal del Altiplano, el vicealmirante Manuel Roberto Farías Laguna envió una carta a la presidenta de México en la que se declaró inocente de los cargos relacionados con una presunta red de huachicol fiscal y afirmó que entre integrantes de Morena se encuentran los verdaderos responsables de las operaciones que se le atribuyen. El mando naval acusó que se le ha convertido en un chivo expiatorio y sostuvo que la Fiscalía General de la República y la Secretaría de Marina le han negado información clave para ejercer una defensa adecuada. Ayer, integrantes de la Coordinadora Nacional de Trabajadores de la Educación marcharon sobre Calzada de Tlalpan rumbo al Estadio Azteca, donde mañana jueves se realizará la inauguración del torneo de verano. La movilización provocó cierres viales y la suspensión temporal del tren ligero. Un operativo de seguridad impidió que los manifestantes llegaran al estadio y además reiteraron sus demandas en materia salarial y de pensiones. Pese a las protestas previstas, autoridades garantizan el acceso de los aficionados al arranque del torneo de fútbol. René Ponce.
13: En medio de la ola de manifestaciones que se espera se lleven a cabo en calles de la Ciudad de México, previo y durante la fiesta futbolera, el secretario de Gobierno de la capital del país, César Cravioto, aseguró que está garantizada la seguridad, el libre tránsito y el ingreso al estadio de quienes asistan a la ceremonia de inauguración este jueves 11 de junio. Eso sí, pide a los aficionados que lleguen tempranito para evitar cualquier tipo de complicación.
14: Van a llegar y van a entrar y van a disfrutar el fútbol. Están en todo su derecho. Solo hacemos una petición, que lleguen lo más temprano posible. Eso es todo. Que se coordinen para hacerlo tempranito, que desayunen cerca del estadio y llegarán sin ningún contratiempo.
13: Para 88.9 Noticias, René Ponce Hernández.
11: El gobierno de los Estados Unidos actualizó su advertencia de viaje para México y pidió a sus ciudadanos extremar precauciones al señalar que los riesgos de seguridad varían según la región. Recomendó actuar con cautela en Ciudad de México y Nuevo León. Reconsiderar los viajes a Jalisco, evitar traslados nocturnos, utilizar únicamente transporte autorizado. Además, mantuvo su recomendación de no viajar a estados como Sinaloa, Colima, Zacatecas, Tamaulipas, Michoacán y Guerrero por los niveles de violencia y actividad del crimen organizado. Y México se prepara para una nueva etapa de negociaciones comerciales con los Estados Unidos. María Inés Camacho.
15: La próxima semana, México y Estados Unidos iniciarán la segunda ronda de conversaciones con miras a la revisión del acuerdo comercial T-MEC y nuestro país buscará mantener su posición arancelaria favorable frente a sus competidores, afirmó el secretario de Economía, Marcelo Ebrard.
16: Estamos en la mejor posición relativa. Eso lo he tratado de comentar ya en varios foros. Esa es la explicación de por qué las exportaciones suben. Si no estuviéramos ahí, no subirían las exportaciones. Entonces la explicación es esa. Ahora, ¿qué queremos lograr en esta segunda ronda y en la tercera? Mantener esa posición, que México tenga la mejor posición relativa para que podamos tener inversión y exportaciones.
15: Para 88.9 Noticias, María Inés Camacho Romero.
11: Vamos al panorama internacional. Hoy miércoles la Guardia Revolucionaria iraní reportó que lanzó un ataque con drones contra la quinta flota de los Estados Unidos en Bahrein como respuesta a los recientes ataques que fuerzas estadounidenses ejecutaron en represalia por el derribo de uno de sus helicópteros en el estrecho de Hormuz. Y la Administración Nacional de Aeronáutica y el Espacio de los Estados Unidos, la NASA, anunció a los integrantes de la tripulación Artemis III, que probará tecnología para un futuro alunizaje. Se trata de Randy Bresnik, Frank Rubio y André Douglas de la NASA, además de Luca Parmitano de la Agencia Espacial Europea, quienes en esta ocasión únicamente orbitarán la Tierra para practicar el acoplamiento de la cápsula Orión con dos módulos de alunizaje. Y la noche del martes, el Papa León XIV se dirigió a cerca de 40.000 personas, en su mayoría jóvenes, en una vigilia de oración en el Estadio Olímpico de Barcelona, en España, donde además de hablar en español, idioma que domina, dio su mensaje en catalán, hecho que recibió una respuesta entusiasta debido a una declaración inicial del Vaticano en la que se afirmaba que solamente hablaría en español durante su visita. Vámonos a los deportes. Alex Cervantes.
7: Gracias, Iñaki. En información de la Liga MX, se anunció el calendario de la apertura 2026. Inicia, por increíble que parezca, el fin de semana de la final de la justa futbolera, es decir, el 16 de julio, y termina el 22 de noviembre. En la primera jornada, el partido inaugural será entre Necaxa y Atlante, que regresa a la primera división. El campeón Cruz Azul visita a San Luis. En la jornada 8 se presenta el clásico joven, Cruz Azul América, sábado 12 de septiembre. Para la fecha 9, el clásico nacional, América contra Chivas, sábado 19 de septiembre. Y para la jornada 16, el clásico capitalino, Pumas América, sábado 7 de noviembre. Y después de casi 4 años alejada de las canchas, Serena Williams, de 44 años, regresó con un triunfo en dobles en Queens. Hasta aquí los deportes. Regresamos con más en 30 minutos.
11: Gracias, Alex. Alex Villalbazo, Alex Cervantes, Iñaki Manero, en Panorama Informativo por 88.9 Noticias. Información que sirve y por iHeartRadio. Moni Villalobos, tráfico y clima cada 15 minutos. Moni.
12: Hola Iñaki, gracias. Les recuerdo el horario de servicio del tren insurgente. Es de lunes a viernes de 5 horas a 12 de la noche, sábados de 6 de la mañana a 12 de la noche, domingos y días festivos de 7 horas a 12 de la noche. En unos minutos más información.

0: 7:10, panorama informativo 88.9, información que sirve. Yo soy Alejandro Villalbazo en X, en TikTok, @Villalbazo 13, mensajitos en el WhatsApp 5580-255-889. Les pregunto si trabajan en gobierno, si trabajan en gobierno federal o gobierno Ciudad de México o gobiernos afines a Morena, la 4T, cercanos, gobierno del Estado de México, por ejemplo, gobiernos municipales, ¿también los convocaron? Es que hay convocatoria a trabajadores no sindicalizados, y la convocatoria viene con instrucciones desde la Secretaría de Gobernación para conformar mañana una cadena de paz, le han llamado, fungir como valla humana ante las protestas que se esperan en los alrededores del estadio y todo lo demás que se vaya dando en la ciudad. Que le pidieron a la gente que se identifique como ciudadano, que no vaya a salir con que yo trabajo en gobierno. No, no, no, no. Aquí vamos disfrazados, vamos de ciudadanos. Se llevan pantalón de mezclilla, tenis y camisa o camiseta blanca o lo que tengan blanco arriba. Además se les va a dar una casaca blanca. No va a haber un solo logotipo de gobierno ni de instituciones, dicen. Y que a través de los mensajes de WhatsApp se está mandando toda la logística. Excelente noche, compañeros, les están diciendo en los chats. Las actividades son las siguientes. Desde las 7 de la mañana listos. Punto de reunión, inmediaciones del casco de Santo Tomás. Después estar atento. Se solicita y precisa estar disponibles en el momento que se les requiera para poder responder con inmediatez a las necesidades adicionales. Pasen buena noche. ¿Alguien más de gobierno le ha llegado este mensaje? Esta es la estrategia del acarreo político. No estoy descubriendo nada. Nada que no sea, nada que no ocurra. De hecho, para el informe del segundo año del triunfo...
1: De Claudia Sheinbaum.
0: Ajá. Había mensajes de WhatsApp de este tipo, de gobiernos estatales y municipales, ¿eh?
1: De la reunión y de la logística y todo.
0: ¿Y a dónde llegamos? ¿Cómo llegamos?
1: Y ya estaban los camiones ahí estacionados.
0: ¿Sabes a quién se traen pero en friega? A la gente que ha recibido a través del INVI vivienda. No, se la traen jodida. Ven acá, llegas a esta hora. Y ese no es de que quieras, ¿eh?
1: Es como condicionándote el...
0: Te tienes que presentar. Porque si no te la hemos dado, no te la vamos a dar. Y si ya te la dimos, ya te la dimos. Vienes. No, hombre, es todo un aparato de gobierno. 7:15, platíquenos.
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3: Me da muchísimo gusto acompañarte, que tengas el mejor de los caminos.
2: Fluido.
3: Ya en Calzada Zaragoza, la circulación es excelente desde la autopista hacia el Boulevard 5 de Mayo. Tenemos buen avance en Avenida 16 Oriente entre calle 32 Norte y calle 44 Norte. Sin tráfico en Avenida 23 Poniente. Esto desde calle 5 Sur hacia calle 19 Sur.
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3: El termómetro nos está marcando los 14 grados. Soy Rocío, no le cambies. Quédate en la 105.5.
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2: 55889. ¿Qué fue lo de ayer? ¿Una simulación? ¿Un ensayo? Me refiero a ese caminar de los delincuentes de la Coordinadora Nacional de Trabajadores de la Educación, que tomaron Calzada de Tlalpan, avenida importantísima en la Ciudad de México, que lleva al estadio, al ahora Estadio Ciudad de México. Nada más que ayer, ahí sí ya se puso la policía como pared, en dos bloques. Si vemos imágenes de los drones que se alcanzaron a levantar para hacer las tomas, eran coreografías, ¿no? Coreografías. Y todo esto terminó con una llamada del secretario de gobierno de la Ciudad de México a los lidercillos violentos, delincuentes de la coordinadora, para decirles ya cálmenla. Y la calmaron. Por eso les digo, yo soy mal pensado, muy mal pensado. ¿Qué fue lo de ayer? Simulación.
3: Lo de ayer y lo de los días anteriores, ¿no? ¿O para qué? ¿Con una sola llamada ya?
2: ¿Así?
3: ¿Se acabó?
2: O sea, ayer ya no hubo estos violentos que destrozan todo. Sí hicieron cosillas, pero no del nivel que, ¿no?
3: No, que les
2: que
3: vimos,
2: nos tienen no. acostumbrados, hombre. No de ese nivel, no, la verdad no. ¿Qué habrá pasado? ¿Son ustedes malpensados como yo o yo soy el único mente cochambrosa que piensa que todo esto está más planchado? Vas, vienes, subes, bajas y al final sacamos la capa del héroe.
3: Es que
2: el gobierno.
3: Las exigencias eran muchas, ¿no? Derogación de la ley, 100% aumento salarial, ¿no? O sea, era como que demasiado, como para que de repente...
2: Lo que ya sabes que no se va a cumplir.
3: Ajá.
2: Y de repente se apaciguan.
3: ¿Sí?
2: Por lo menos en el ensayo de ayer. René Ponce, buenos días, René.
4: ¿Qué tal, Alejandro? Efectivamente, pues la Secretaría de Gobernación rechazó que el gobierno federal haya dejado escalar el conflicto con la Coordinadora Nacional de Trabajadores de la Educación. El subsecretario Arturo Medina, en conferencia de prensa, pues aseguró que desde hace meses se han atendido las demandas del magisterio disidente, aunque aclaró que esto no significa que pues van a aceptar todo lo que les piden. Escuchamos.
5: El gobierno de México ha atendido el tema de los maestros de la CENTE desde hace meses. No es algo que se haya dejado pasar. Ahora bien, que se resuelva como ellos lo plantean, ese es un tema diferente. Pero no se ha dejado de atender ni un solo punto ni de discutir una sola demanda.
4: Y bueno, en esta conferencia conjunta participó también el secretario de Gobierno capitalino, César Cravioto, quien, ya lo decías bien, también estuvo ahí en esta manifestación de la coordinadora y pidió a los aficionados que van a asistir a la inauguración de esta fiesta futbolera, les pide llegar con anticipación para evitar complicaciones por movilizaciones previstas para mañana. Tienen garantizado el ingreso, dijo, pero hay que llegar tempranito. Escuchemos.
6: Van a llegar y van a entrar y van a disfrutar el fútbol. Están en todo su derecho. Solo hacemos una petición, que lleguen lo más temprano posible. Eso es todo. Que se coordinen para hacerlo tempranito, que desayunen cerca del estadio y llegarán sin ningún contratiempo.
4: Y bueno, por su parte, el secretario de Seguridad Ciudadana, Pablo Vázquez Camacho, llamó a las organizaciones sociales y a los integrantes de la coordinadora a manifestarse de manera pacífica y respetando la ley, dijo. Escuchemos.
7: Y que si hay contraposición, esta se dé sin conflicto. Y ese es el llamado a que el ejercicio de derechos, tanto de quienes se manifiestan y de quienes quieren disfrutar del espacio público, se haga de la mejor manera posible para que sus derechos se puedan ejercer con la mayor amplitud posible y, por supuesto, también el derecho a la protesta.
4: Y bueno, Alejandro, en medio de este ambiente de tensión, la mañana de ayer, ya lo decías, alrededor de 3,000 maestros de la coordinadora avanzaron por Calzada de Tlalpan rumbo al sur de la Ciudad de México. El contingente fue contenido por policías capitalinos antes de llegar a las inmediaciones del Estadio Ciudad de México, donde pretendían llevar a cabo un mitin. El dirigente de la sección 9 de la coordinadora, Pedro Hernández, insistió en que la protesta es pacífica, rechazó los señalamientos contra estudiantes de Ayotzinapa y esto que les encontraron los 59 petardos. Escuchemos.
1: Se quiere criminalizar la protesta diciendo que encontraron artefactos a los estudiantes de Ayotzinapa que vinieron a manifestarse junto con los padres de los 43, lo cual desmentimos categóricamente. Exigimos a la jefa de gobierno una investigación clara.
4: Y bueno, tras el mitin, Alejandro, los manifestantes se retiraron hacia el centro histórico, no sin antes provocar daños a vehículos oficiales que habían sido atravesados como barrera de contención, y mientras los estudiantes de Ayotzinapa Guerrero, que habían tomado la caseta de la autopista México-Cuernavaca, también se retiraban del punto, en las calles de Brasil y Colombia, en el centro histórico, comerciantes hartos de que no los dejen vender, a comerciantes de este primer cuadro, corrían a pedradas y botellazos un autobús que estaba siendo abordado por maestros de la coordinadora, Alejandro.
2: Oye, René, pero ¿que el plantón en el Zócalo se queda?
4: Al momento sí, es lo que se ha manejado. La coordinadora dice no hay fecha para que se muevan. Hoy supuestamente tienen reunión con representantes de gobernación, pero ya les dijeron que pues prácticamente no ellos dicen no es la propuesta que queremos. El gobierno dice pues no podemos darle solución a todo lo que nos piden.
2: Sí, pero entonces eso significa que se quedarán todas estas vallas, estas planchas de acero, estas láminas de 3 metros que están provocando muralla en el Zócalo, René.
4: Sí, Alejandro, de hecho ayer César Cravioto, secretario de Gobierno, pues señalaba que ya había tenido pláticas con los comerciantes, que ya se habían abierto prácticamente cada dos calles un ingreso a lo que es el primer cuadro de la capital y que poco a poco se iba a ir abriendo, obviamente con filtros de la policía, los ingresos al Zócalo, pero dice esto va a continuar todavía.
2: Qué fea imagen. Para el que venga a turistear, el que sea, de donde venga, de cualquier punto de la Ciudad de México, de cualquier lugar del extranjero, ¿no? Qué fea imagen llegar a esta ciudad, ¿no? Donde quieres conocer, quieres ver, y de pronto está amurallada, no puedes pasar. Ah, no, sí se puede, hay una puertita por allá, pero con mucho cuidado, ¿no? Con mucho cuidado, porque ahí hay unos delincuentes que están ahí aplastados, que tienen ya 3 semanas, no se van a mover, y esos delincuentes en cualquier momento se vuelven violentos. O sea, así es que mucho cuidado. Y luego nos espantamos porque Estados Unidos nos lanza la listota de la alerta de viaje. Son 7:25.
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0: Fluido.
8: Es excelente la circulación por Avenida 20 Poniente entre calle 7 Norte y calle 2 Norte. No hay tráfico en Avenida 23 Poniente. Esto desde calle 5 Sur hacia calle 19 Sur. Tenemos un avance constante en Avenida 4 Oriente. Esto si tomas el Boulevard 5 de Mayo con destino hacia calle 14 Norte.
0: Clima.
8: Tenemos en estos momentos una temperatura en 14 grados. 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
1: 7:30, panorama informativo 88.9, información que sirve. Yo soy Alejandro Villalbazo en X, en TikTok, arroba Villalbazo 13. Los mensajitos en el WhatsApp 5582-5588-889. Tráfico y clima cada 15 minutos. Mónica Villalobos.
2: Alejandro, gracias. Les comento que hay avance complicado en la carretera México-Pachuca. Esto es debido a un choque, pasando Río de los Remedios, con dirección a Indios Verdes. En unos minutos, más información.
3: Muchas gracias, Moni. Vámonos al panorama y nos vamos al Aeropuerto Internacional de Ciudad de México, dólar y euro esta mañana. Hola, María Inés Camacho, muy buenos días.
4: ¿Cómo estás, Iñaki? Muy buenos días al auditorio. Iñaki, en las tasas de cambio del Aeropuerto Internacional de la Ciudad de México, esta mañana el dólar se compra en 17 pesos cerrados y se vende en 17 pesos con 70 centavos, mientras que el euro comprándose en 19 pesos con 40 centavos y se vende en 20 pesos 16 centavos. Los números esta mañana, Iñaki, buenos días.
3: Gracias, Marina Camacho, muy buenos días. 9:30 a.m, ¿cómo abre la Bolsa Mexicana de Valores? Y el precio de los combustibles, el gasolinazo nuestro de cada día. 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Vámonos al Estado de México, nos vamos a Toluca. Fueron dadas a conocer cifras sobre ocupación hotelera en las ciudades con cercanía a los estadios en donde se va a realizar la Supercáscara 2026. Rebeca Morales, allá en Toluca, ¿cómo está, Rebe? Buenos días.
5: ¿Qué tal? Muy buenos días. Pues en efecto, tan solo unas horas de que comience este torneo de fútbol que tendrá como sede en nuestro país, pero también Estados Unidos y Canadá, los aforos o las ocupaciones que se tienen registradas en materia de ocupación hotelera alcanzan entre un 40 y un 50%, muy cerquita ya de los estadios, llega a alcanzar hasta el 60%, de acuerdo con datos de la Secretaría de Turismo Federal. La titular de esta área, Josefina Rodríguez, señaló que se espera que conforme se vayan acercando las fechas ya de los partidos, pues la ocupación incremente, nada más que en el caso de México, pues prácticamente son tan solo unas horas. Indicó que hay una buena expectativa de que el número de visitantes que se tenía proyectado para nuestro país se alcance, y eso es de 5 millones de personas, y es que recordó solamente en el mes de marzo, la concentración de datos que tiene la dependencia alcanzó 9 millones de turistas en el país. Dijo, mucho tendrá que ver con el turismo local, las personas que se muevan de una ciudad o de un estado a otro, el consumo que se ha hecho, también las actividades como festivales que se han organizado en torno a esta justa deportiva, y señaló particularmente el tema de México de Mis Sabores, que es un gran evento que se llevará a cabo justamente en la zona metropolitana y que tendrá como objetivo pues atender y generar experiencia entre los visitantes. Punto en contra, pues que todavía no se terminan muchas de las obras que se tenían previstas y también los temas de movilizaciones que pudieran darse en las siguientes horas. Sin embargo, dijo, se tendrá control y una coordinación permanente en materia de seguridad. Es el panorama.
3: Te agradezco mucho, Rebeca Morales, en Toluca, Mix 90.1 de tu frecuencia modulada. Y autoridades atienden al menos 10 derrumbes en carreteras de Oaxaca, derivado desde luego de las lluvias recientes. Hay que manejar con cuidado. Giselle Melchor, desde la bella Antequera. ¿Cómo estás, Giselle? Buenos días.
6: ¿Qué tal? Muy buenos días. Te comparto que las intensas lluvias registradas por Boris y Cristina han generado afectaciones en diversos tramos de la red carretera federal en Oaxaca. Derrumbes, deslaves, caída de árboles y acumulación de material son algunas de las afectaciones. Los trabajos de limpieza se concentran en al menos 10 frentes carreteros. Uno de los puntos más complicados se ubica en la carretera federal 200 en el tramo Pochutla-Huatulco, en la costa. En esta zona, las lluvias asociadas a la tormenta tropical Boris han provocado desprendimientos constantes de lodo, grava y rocas desde los cerros cercanos, lo que ha obligado a suspender momentáneamente el paso vehicular mientras maquinaria pesada realiza a labores de limpieza. En esta situación ha generado largas filas de automóviles y retrasos considerables para turistas, transportistas y habitantes que utilizan esta importante ruta en la costa oaxaqueña. Las autoridades recomiendan conducir con precaución y mantenerse atentos a los reportes de circulación. También informaron que continúa el monitoreo de 21 fenómenos meteorológicos que se esperan para esta temporada de lluvias, de 17 que ha sido el promedio en años pasados, por lo que piden a la población seguir las recomendaciones de protección civil. Es el panorama.
3: Te agradezco mucho, Giselle Melchor, desde Oaxaca, la capital, donde nos escuchas a través de iHeartRadio. Comentario deportivo con Toño de Valdés. Hola, Toño.
1: ¿Qué tal, amigos de Panorama? Un placer saludarles. Brandon Valenzuela, el catcher de Hermosillo, que juega para los campeones de la Liga Americana, los Azulejos de Toronto, tuvo ayer su primera experiencia de dejar en el terreno a los rivales. Un batazo de hit de Brandon Valenzuela en el cierre de la novena entrada le dio la victoria a los Azulejos 3-2 frente a los Phillies de Filadelfia. Primer walk-off para este joven pelotero que ha logrado realmente hacer muy buenas cosas, tratando de establecerse en el mejor béisbol del mundo. Tiene hasta el momento 17 carreras impulsadas, ha conectado 7 cuadrangulares, además ya batea para 250 y ha hecho una labor impecable como receptor. Y todo esto a raíz de la lesión de otro catcher mexicano, de Alejandro Kirk, que es ídolo ya en Toronto y que ya está en plena etapa de recuperación. Va a ser muy interesante la decisión que se tome con el equipo de Azulejos en esa posición. Evidentemente Kirk regresará como catcher titular, pero dejarán a Valenzuela como segundo catcher. Ya veremos cuál es la determinación por parte del manager, por parte de la organización. No hay duda que Valenzuela se ha ganado su sitio ahí en el roster de los Monarcas de la Liga Americana, que por cierto, de a poco empiezan a recuperar terreno. Ya están solamente dos juegos atrás de 500 de porcentaje. Están a 8 juegos de Tampa y Yankees, que comparten el primer lugar en el este de la Americana. Y bueno, da la impresión de que los Azulejos podrían tener alguna reacción después del juego de las estrellas. Ya veremos cómo se dan las cosas, pero con Brandon Valenzuela tienen una posición perfectamente cubierta, la de la receptoría, junto con Alejandro Kirk. Dos catchers mexicanos, un caso raro, ¿no? Dos catchers mexicanos en Toronto, en Canadá, con el equipo que se quedó con el título, que llegó hasta la Serie Mundial la temporada pasada. Un saludo para todos ustedes, amigos de Panorama.
3: Muchas gracias, Toño. Alex Villalbazo, Alex Cervantes, Iñaki Manero en Panorama Informativo 88.9 Noticias. 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Moni Villalobos, tráfico y clima cada 15 minutos. Adelante, Moni.
2: Hola, Iñaki, gracias. Les recuerdo el horario de servicio del tren insurgente. Es de lunes a viernes de 5 horas a 12 de la noche, sábados de 6 de la mañana a 12 de la noche, domingos y días festivos de 7 horas a 12 de la noche. En unos minutos más información.
1: Pistas de la trivia, Iñaki.
3: Gracias, Alex, y porque usted lo pidió, la trivia de ayer, con mucho gusto, gracias a una tormenta en cierta región de Europa, el mundo occidental dio un gran salto en educación, la economía mejoró, surgió alguna modalidad del crimen organizado. ¿De qué estamos hablando? Pues bueno, una tormenta que azotó la región de Borrowdale en Inglaterra en el siglo XVI, 1564, tiró varios árboles. Y desde la raíz descubrieron, ¿no?, la raíz de estos árboles, un yacimiento de grafito, que es parte, es un primo del carbón, digamos, el grafito. Inicialmente lo confundieron con carbón, pero la gente comenzó a ver las bondades de este grafito. El grafito tiene múltiples aplicaciones, desde las minas que van dentro de la madera de los lápices. ¿Y esto qué hizo? Pues promovió que se hicieran lápices y que se distribuyera mucho mejor entre las clases no privilegiadas, el acceso a la educación, el acceso a la escritura, el acceso a la lectura. Siglos después también hay motores eléctricos porque es buen conductor de electricidad, también en pilas alcalinas, en cosméticos, crisoles para la industria metalúrgica porque resiste mucho el calor el grafito y desde luego un multimillonario negocio para la gente que empezó en aquel entonces, en el siglo XVI, a comerciar con el grafito. Se hizo una mafia, de hecho, del grafito en Europa hasta que de repente llegó a América. Esa es la trivia de ayer. Y la trivia de hoy, los murciélagos. Hay más de 1,500 especies de murciélagos en el mundo y la mayoría son benéficas. Pero bueno, ya después entraremos en detalles. Pero los murciélagos inspiraron un objeto de la vida diaria, de la vida cotidiana, que ya está ahorita un poquito en desuso, pero hay muchas regiones del mundo donde se sigue utilizando, que a pesar del tiempo sigue, y escuchen bien, sigue remediando ciertos malestares, además de haberse convertido en accesorio de moda en alguna época. ¿De qué estamos hablando? ¿Qué inspiró el murciélago? www.889noticias.mx 5582-5588-9 es el WhatsApp y el TalkBack a través de iHeartRadio. La respuesta, con mucho gusto, ahora sí, en una hora.
1: ¿Esa moda tiene que ver con la industria del vestido?
3: Tiene que ver con la industria del vestido, parte de...
1: ¿Parte?
3: Es como un complemento de la industria del vestido.
1: Complemento.
3: Ajá. Como, o sea, un entonces, accesorio.
1: Eso es lo que
3: como un accesorio, pero basado en una necesidad.
1: Ok.
3: Si no es nada más, no es frivolidad únicamente, ¿no? Claro, ya después vino la frivolidad.
1: ¿Ese accesorio es para ellas y para nosotros?
3: Sí.
1: ¿Es unisex?
3: Puede ser unisex. Uh-huh. Es más común entre las mujeres, pero los hombres también lo han utilizado, ¿no? Uh-huh. De hecho, algunos reyes lo pusieron de moda, okay, en la antigüedad.
1: ¿Qué otra pista dijiste, perdón?
3: ¿Qué otra pista dije? Remedia ciertos malestares.
1: ¿En temas de salud?
3: Malestares, sí, en temas de salud, malestares físicos.
1: Ay, ¿qué tiene que ver otra vez la moda?
3: Ah,
1: con...
3: pues mire usted. Claro, que finalmente ya sabes que todo lo utilizamos también como moda, ¿no? Si te sirve como moda, te ayuda a ciertas cosas, es versátil, pues puedes acondicionarlo como una moda.
1: Pues sí.
3: ¿No?
1: Bueno.
3: Y tiene su forma de uso también, pues uh-huh, hay que aprender. Hay que aprenderlo. Pero sí, lo pusieron de moda en la realeza. Y hoy lo puedes encontrar en varios lugares del mundo. En México, en ciertas regiones del mundo, se sigue todavía utilizando.
1: ¿Nosotros usamos ese accesorio?
3: No, por lo menos a ti no te he visto usarlo.
1: Ok.
3: ¿No?
1: ¿Accesorio quedamos?
3: Sí, pues se puede considerar como un accesorio.
1: Ok.
3: Vale la pena tener uno en casa, uh-huh, por si las dudas. Sí. Depende también... donde vivas, porque también, por ejemplo, el calentamiento global es, uh-huh, es un aspecto para la utilización, ¿qué es? Y sí, se fijaron, y aquí lo más importante y lo más curioso es como alguien, fijándose en un murciélago, dijo, ah, ok, y es la forma más versátil de utilizar este aditamento, que ya había sido inventado, ¿no? Incluso por los, uh-huh, chinos, pero alguien en algún momento vio un murciélago y dijo, así se va a hacer más versátil y voy a vender más.
1: ¿Qué es?
3: ¿La respuesta en una hora?
1: Sí.
3: ¿Sí? ¿Estamos bien? 7:43 minutos.

0: Cuarto para las 8, panorama informativo 88.9, información que sirve. Yo soy Alejandro Villalbazo, en X, en TikTok, arroba Villalbazo 13, los mensajitos en el WhatsApp 558255889. Pues, no es sorpresa. No es sorpresa porque se habla mucho de la falta de pago de los gobiernos, y hablamos gobiernos municipales, estatales o federal, a proveedores. Es constante, más bien. Se vuelve una frecuencia, ¿no? Oye, mi pago, luego sale, y luego, y traen a la larga al proveedor. Pero a la larga, ¿no? Hay muchos que piensan, oye, es que el gobierno me contrató, voy a hacer el negocio de mi vida. Bueno. Sí, vamos a quitar a los tramposos, a los rateros, a los corruptos, a los propios que hoy de la 4T y de Morena se negoció con la 4T con Morena. No, vamos a pensar en el hombre, en la mujer que tienen su negocio, su empresa, que presta un servicio, que no tienen al compadre ni a la comadre dentro del gobierno. Vamos a pensar en él. Bueno, pues sin duda se emociona, ¿no? Y sería una buena noticia firmar un buen contrato con el gobierno, porque a lo mejor dura los 3 años de un gobierno municipal, o los 6 de un estatal, o los 6 de un federal, si las cosas salen bien. No, pero nada más que no te paguen en 2 meses y entonces te tronaron el negocio. ¡Te reventaron! Y eso ocurre un día sí y otro también. No están las cuentas, no salen las cuentas, no le pagan a la gente. Pero ustedes podrían pensar quién es uno de los grandes deudores. El SAT no le paga a quienes le hacen la chamba. Ahorita vamos al detalle.
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2: Con muchísimo gusto, no hay tráfico en Avenida 23 Poniente desde calle 5 Sur hacia calle 19 Sur. Tenemos circulación rápida y constante en Avenida 4 Oriente. Es entre el Boulevard 5 de Mayo y calle 14 Norte. De otro punto es excelente la circulación. Esto si tomas Avenida 9 Poniente desde calle 27 Sur hacia calle 13 Sur.
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2: Y en estos momentos tenemos una temperatura en 15 grados. ¿Buscas epóxicos, poliuretanos o acabados industriales? 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
3: Cuarto para las 8, panorama informativo 88.9, información que sirve. Yo soy Alejandro Villalbazo en X, en TikTok, arroba Villalbazo 13. Los mensajitos en el WhatsApp 55 82 55 88 9. Pepe Toño Morales, el SAT no le paga a sus proveedores. Buenos días, Pepe Toño.
4: Justamente la denuncia es por falta de pagos por parte del Servicio de Administración Tributaria. Buenos días, Alex Iñaki. Se trata de 3 empresas dedicadas al servicio de limpia que desde el 7, no obstante el panorama que acabas de poner antes de la pausa, ahora te voy a hablar de años. Desde hace algunos años han proporcionado servicios al SAT, sin embargo, no han recibido los pagos correspondientes, tal y como nos llega esta denuncia que nos piden sea anónima.
5: Desde el 2024, la empresa IFL trabaja en unas áreas de la zona centro-sur del SAT y en la región Jalisco. La empresa EOS le trabajó a la OS 7 y Green Mamba Services le trabajó para a la OS 3, de lo que incluye Naucalpan, Puebla, Celaya, Acapulco, Pachuca. Y la titular es la licenciada Evelyn Carreón Montes de Oca. Es el puesto de administradora de operaciones de recursos y servicios de la OS 3.
4: Para darnos justamente esta entrevista, bueno, la solicitud de esta persona fue que se mantuviera su nombre bajo el anonimato, dadas, Alex Iñaki, las amenazas que existen en contra de las empresas para cancelarles los contratos y otras cosas. No obstante que participaron en licitaciones para llevar a cabo los trabajos de limpieza en instalaciones del SAT. Por eso, precisamente, preguntamos, ¿y cuánto es el adeudo de cada una de esas empresas, pero además el monto total?
5: A la empresa IFL se le adeuda desde 2024 aproximadamente 11 millones de pesos. A la empresa EOS se le adeuda desde 2025 11.5. Puro Jalisco son 7.2. Y el titular es el licenciado Arnaldo Ugartechea Rivera, administrador de operaciones y recursos de servicios de la ORS 7. Estamos hablando de 11.5 más 18, estamos hablando de 29, cerca de 30 millones de pesos.
4: Esa cantidad, pues efectivamente, es para las empresas, pero de acuerdo con este testimonio, también para pagar las nóminas de cada una de esas empresas. Por eso preguntamos, bueno, ¿y qué ha pasado con el personal? ¿Qué ha pasado con las personas que trabajan en esos lugares y cuyas familias dependen de ello?
5: Los 3 dueños de las empresas les han pagado en tiempo y forma al personal, atrasándose un poco con los pagos en el último mes, 2 o 3 días, debido a la falta de recursos, porque ya es insostenible. La palabra tan déspota que usan, si no son solventes, no liciten, que debemos tener solvencia para que nos paguen cuando ellos quieran, cuando el contrato especifica que una vez entregada toda la documentación, ellos tienen que pagar a los 17 días.
4: Sí, así les responden cuando piden cuentas ante el SAT. Ojo, por los trabajos que ya se hicieron. Y es que para llevar a cabo este tipo de labores, Alex Iñaki, las empresas tienen que participar en esas licitaciones y estas empresas las han ganado, pero no les han pagado por los trabajos que ya se hicieron, porque reitero, son trabajos 2024, 2025 y 2026. Estamos hablando de tiempo pasado, pero cuando piden explicaciones, cuando piden los pagos, esta es la respuesta.
5: Así nos dijeron, los pagos están en la cola, espérense, tenemos mucha carga de trabajo. Imagínate, en el caso de IFL, más de 2 años, Green Mamba, recibimos un pago la semana pasada que nos dieron una limosna de 11 millones de pesos, porque para la deuda es una limosna lo que nos deben. Dicho por gente, ya con eso dejan de molestar un rato, ya veremos cuándo les pagamos el resto.
4: Por si fuera poco el daño a las empresas, esto ha dejado a una parte del personal sin empleo. ¿Cuántas personas, pregunto yo, cuántas personas le pregunto yo, trabajan en esas empresas?
5: Mira, aproximadamente deben haber sido, sin darte un número exacto, construyeron en el 2024 cerca de 125, 150 personas. En el caso de la empresa Green Mamba, deben haber sido unas 250 personas y le siguen laborando actualmente al SAT. Y en el caso de EOS, deben haber sido unas 130, 140 personas. La empresa EOS Limpieza tuvo que cerrar operaciones. La empresa IFL estuvo muy cerca de cerrar y está muy cerca de...
4: Entonces, En resumen, Alex, Iñaki, amigos del auditorio, son tres empresas dedicadas a la limpieza a las que el SAT no les ha pagado. Una de ellas ya cerró sus puertas, la otra está cerca de hacerlo y la otra sigue operando. El adeudo es de alrededor de 30 millones de pesos, Alex.
3: Y como lo escuchamos en toda la denuncia, y no hay manera, ¿no? No hay manera, porque ¿con quién más vas? ¿Con quién más te quejas? ¿A quién más le reclamas? ¿A quién más le pides tu dinero que te paguen? Porque el trabajo, ese trabajo ya se hizo, Pepe Toño.
4: Ya, es un trabajo, hablamos de 2024, 2025, incluso primer semestre de 2026, y por eso precisamente ante la falta de esos pagos, es que no estamos hablando además de unos 100 mil, 200 mil pesos, que además es muchísimo dinero, es hablar del dinero para pagar toda una nómina de cada una de esas empresas con dueños, con patrones diferentes, que no obstante hayan tenido que estar solventando esos pagos, pero pues una de ellas tuvo que cerrar, no hubo de otra. La pregunta, ¿y las familias que dependían de esos empleos tuvieron que ir a buscar en otros lugares? Pero en instancias, en otras ocasiones, le han ganado al SAT en instancias legales. Solo que hay que pensar, Alex, que cada una de estas quejas, por así decirlo, si te vas con la Secretaría de Bienestar y si te vas, por ejemplo, a tribunales, a lo mejor vas a ganar, seguramente vas a ganar, pero ¿cuánto tiempo vas a tardar para que te paguen? Mínimo 4 años, Alex.
3: Sí, la misma historia. Mientras tanto, la empresa quebró porque pues no hay dinero para sostener la empresa. Y aquí nada más recordar detalles. No hace mucho se dijo, por ejemplo, que Petróleos Mexicanos pateó sus adeudos millonarios con proveedores hasta el 2033, hasta el 2033, y que el IMSS Malestar, por ejemplo, les dijo a sus proveedores que les iba a pagar lo que iba en el año en curso, 2026, pero lo que se debía del 2025 y anteriores estaban en revisión y no les dan a los

0: se complica bastante la circulación en Avenida 18 Oriente entre calle 4 Norte hacia el Boulevard 5 de Mayo. Complicada la circulación en calle 20 Sur, es entre Avenida 15 Oriente hacia Avenida 7 Oriente, así es que toma nota.
1: A vuelta de rueda.
0: En Avenida 15 de Mayo, entre la Gran Avenida y el Boulevard Norte, ya tenemos tráfico en circuito Juan Pablo II entre calle 29 Sur y la diagonal de la 19 Poniente.
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0: Déjame comentarte, el termómetro nos marca 15 grados centígrados, así es que por favor hidrátate muy bien. Soy Rocío, no le cambies, quédate en la 105.5.
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4: Aquí seguimos, comadrita, compadrito, un excelente camino.
0: Carga que avanza.
4: Te platico que en estos momentos se va complicando el avance, y es que la circulación minuto a minuto aumenta justo en calle 20 Sur, entre avenida 15 Oriente hacia avenida 7 Oriente. Hay rezagos en avenida 18 Oriente. Es entre calle 4 Norte hacia el bulevar 5 de Mayo.
0: A vuelta de rueda.
4: En avenida 15 de Mayo, entre la Gran Avenida y el bulevar Norte. Tenemos ya tráfico en circuito Juan Pablo II entre calle 29 Sur y la diagonal de la 19 Poniente. Otro punto lentísimo es calle 7 Norte. Es entre avenida 56 Poniente hasta la diagonal Defensores de la República.
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4: En estos momentos el termómetro nos marca 15 grados. Soy Rocío, no le cambies, quédate en la 105.5.
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1: 8:20, Panorama Informativo, 88.9, información que sirve. Yo soy Alejandro Villalbazo, en X, en TikTok, arroba Villalbazo 13. Mensajitos en el WhatsApp 5582-558089. Debo de tener un contrato. Si tengo un negocio, un bar, un restaurante principalmente, que es donde nos reunimos para ver el partido, como dueño de ese lugar debo de tener un contrato de servicio con Easy Negocios o Sky Business para poder transmitir los partidos del Mundial, porque si no, me puede caer el verificador de gobierno y me la va a dejar ir con multas de 500,000 hasta 30 millones de pesos, porque además ahí ya esa discreción es lo que considere el verificador de la falla que haya podido cometer. Estamos platicando con Rodrigo Puchet, vocero de la CANIRAC a nivel nacional. Rodrigo nos está explicando todo esto. Rodrigo, preguntarte, ¿qué hay de cierto que si también hago promoción del partido con copiando algún logotipo, me puedo meter en problemas?
2: Bueno, esto es otra, digamos, otro marco jurídico que tiene que ver con el ambushing, así le llaman, de mercadotecnia, de publicidad, que sufrió una modificación a través del Poder Legislativo en últimos meses por lobbying o gestión de la FIFA en México. Esto es más especialidad de los abogados de propiedad intelectual y de marca, pero es así. Uno no puede utilizar todo lo que son las marcas registradas de la FIFA para este torneo, ¿no? Puede ser desde los logos de la Copa, las mascotas del Mundial, pero también los nombres del torneo, desde torneo FIFA, Copa Mundial de la FIFA, el Mundial 2026, México 2026, hay una larga lista, creo que son 256 marcas registradas, y uno no puede utilizarlas si no es patrocinador oficial de la FIFA para promocionar ningún tipo de producto, ni servicio, ni evento. Entonces, ese es otro alcance que también tiene que vigilar y verificar el INPI, al ser temas de marca, pero bueno, sí, corresponde con la comunicación impresa, digital, e inclusive supongo que audiovisual y auditiva, de la promoción en cualquier establecimiento de promociones o cosas relacionadas con el Mundial.
1: Entonces son dos cosas que hay que observar, esta, el de dónde pongo la señal, y esta de cómo me promociono, porque finalmente el negocio hace una promoción para que la gente vaya, ¿no?
2: Estás en lo cierto, esto es correcto, y pues la manera es, pues como los mexicanos somos muy creativos, pues siempre hay que darle la vuelta, ¿no? Entonces el torneo de fútbol del verano, el torneo de fútbol más famoso, en fin, pero sí, no puedes utilizar las marcas registradas de FIFA porque puedes ser sujeto a una sanción o una multa por utilizar marcas registradas.
1: Oye, en el caso de las señales, volviendo a las señales, hay quien diga, pues yo tengo mi cuenta personal de una plataforma, streaming, de ahí me voy a jalar, porque además ya estoy pagando, ¿no? Aguas, porque tampoco se vale.
2: Así es, digamos, nosotros desde la Cámara, desde la CANIRAC, nuestra responsabilidad es informar a afiliados y a miembros del gremio del deber ser. Toda señal que sea transmitida en un giro mercantil, que de alimentos y bebidas, que no cuente con el contrato de uso comercial y el paquete correspondiente para la transmisión de los partidos, no está cumpliendo con el marco jurídico y el respeto a quien tiene los derechos de transmisión, que son las dos empresas que ya mencionamos, y por lo tanto, pues tú puedes tomar el riesgo como empresario, como emprendedor, eso es una decisión personal de cada uno o de cada empresa, pero la Cámara invita a que cumplamos con el marco regulatorio, más allá de que en algún momento, en el futuro, pudiera ser cambiado, que es otra discusión que creo que tendríamos que abordar más adelante.
1: Oye, Virgilio nos pregunta a través de nuestro WhatsApp, si tengo un restaurante y estoy transmitiendo un partido del Mundial tomado de la señal abierta, ya sea de TV Azteca o de Televisa, ¿puedo ser sujeto a sanciones?
2: Según el INPI, sí, porque la transmisión en señal abierta, para uso personal o residencial, no tiene ningún usufructo, pero si tú utilizas la señal abierta para atraer clientela o que tu clientela disfrute de un evento y con eso puedas hacer comercializar tus productos, no estás pagando los derechos de transmisión que tienen las empresas que compraron los derechos al dueño del torneo. Entonces, la respuesta a las consultas que hemos hecho a la autoridad es que no podrías transmitirlo si no tienes el contrato y el paquete. El caso es el mismo a través de cualquier otro medio que no sea los que tienen los derechos.
1: Oye, me pregunta Rodrigo García, este también es puntual, ¿no? La duda, porque dice, si tengo un puesto de comida en la calle, tengo mi televisión y se reúne la gente, pues también estoy haciendo negocio, también me están consumiendo. ¿Podría ser sancionado?
2: Debería poder ser sancionado, es correcto.
0: Uh-huh. Aunque no lo promociones, ¿no?
2: Aunque no lo promociones, son dos cosas diferentes. La promoción es un tema que tiene un tipo de sanciones y de verificación que tiene que ver con la revisión del uso de marcas registradas en tu propia publicidad o comunicación como establecimiento, formal o informal, digamos. Y la otra cosa es la transmisión de los partidos.
1: Oye, lo mismo ocurre porque pregunta Lucas, si tengo Sky y a través de Sky agarro VIX, ¿tengo problemas?
2: Sí, VIX tiene, y de hecho VIX es el único que tiene mucha claridad en su contrato, porque hay una cláusula que dice que es para, no se puede usar para uso comercial, la señal de VIX.
1: No nos metamos en broncas. Para cualquier negocio hay que tener contrato con Easy Negocios, con Sky Business, y entonces nos evitamos una multota.
2: Sí, esa es la única manera de, digamos, de estar en regla, es correcto.
1: Uh-huh. Y en casa eso sí no tiene ningún problema. En casa veo lo que quiero en la señal que quiero.
2: En casa no hay ningún problema. Además, ahora hay muchísimas opciones. No está no solo lo de VIX, sino también hay un canal brasilero de YouTube que negoció los derechos de transmisión por los 104 partidos. Entonces, prácticamente se va a poder ver por donde se quiera, más los 32 partidos que va a transmitir por TV Abierta, TV Azteca y Televisa, en fin.
1: Gracias, Rodrigo.
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4: Lentísima la circulación en Avenida 15 de Mayo entre la Gran Avenida hacia el Boulevard Norte, que no te tome por sorpresa. Tenemos también tráfico en Circuito Juan Pablo II. Es entre calle 29 Sur hasta la diagonal de la 19 Poniente.
3: Carga que avanza.
4: En calle 20 Sur entre Avenida 15 Oriente hacia Avenida 7 Oriente.
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4: Y en estos momentos tenemos una temperatura en 17 grados centígrados. 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

0: 8:30, panorama informativo 88.9, información que sirve. Yo soy Alejandro Villalbazo, en X, en TikTok, arroba Villalbazo 13. Mensajitos en el WhatsApp 5582-55889. Creo que quedó bien clarito, bien clarito lo que nos explicó Rodrigo Puchet, vocero de Canirec. Muchas gracias a Rodrigo por la plática de qué sí y qué no puedes hacer para evitarte una multota de 30 millones de pesos, de ese tamaño.
1: Sí.
0: Porque llega el verificador del INPI y tómala, ¿eh? Si no tienes tu contrato con quien debes de tenerlo para transmitir el partido, que México contra Sudáfrica, el inaugural y no sé qué tanto, vámonos, te vas a la ruina.
1: Sí, yo me pongo a pensar en el dueño de la fondita, de la esquina, la clásica fondita, pues que siempre pone la película o pone el partido de la Liga Mexicana o cuando llegan los clientes y están viendo la tele con él, ¿no? De lo que sea. A lo mejor incluso hasta el programa de chismes. Pero pues como es la justa futbolera, le pone al partido, transmitido por Azteca, por Televisa, también está en riesgo de que le cierre el chayar.
0: Sí, sí.
1: Lo que antes no pasaba. Entonces, como no estamos avisados de esto, ¿no? Y también ese ejemplo fue muy puntual. El puesto callejero.
0: Sí, donde tienen
1: la
0: tele.
1: Tiene la tele ahí puesta.
0: Y estás echando el taquito.
1: Y estás viendo el partido, oiga, cómo van.
0: Sí, pero como si estás obteniendo un beneficio comercial de eso.
1: Sí.
0: Pues ten cuidado.
1: Porque la gente está siendo atraída por, ¿no?
0: Y te están consumiendo. Entonces ten cuidado. Sí. Ten cuidado, ¿eh? Porque, nos decía Rodrigo Puchet, vocero de Canirac, no he conocido ahorita a quién se la dejen ir con 30 millones de pesos.
1: Pero
0: pues, ¿para qué quiere ser el primero?
1: ¿Alguien que se levante de mal humor?
0: Sí, ¿para qué quiere ser el primero?
1: Sí, sí, sí.
0: Entonces, pues así las cosas. Es que, en este caso sí, la FIFA se adueña, ¿no?
1: Sí.
0: Incluso de palabras, Las restricciones también para medios, todas las que gustes y mandes, ¿no? De no poder decir una cosa, la otra, de tener que buscar sinónimo, malabares.
1: Ajá, verbal.
0: Ahora, no sé, pensando, ¿no?, en este tema de lo comercial y de cómo las cosas se conocen, porque a las cosas hay que llamarlas por su nombre, ¿no pierde también sabor?
1: Claro.
0: Es decir, se llama de tal manera, pues hay que decirle de tal manera. Ah, no, hay que buscarle como el personaje aquel de Eugenio Derbez, ¿no? Córtale, mi chavo, el superportero, ¿no?
1: Sí.
0: No digas esto, dilo mejor de esta manera, porque si no te dan a torón.
1: O sea, ¿cuántas cosas no están registradas y cada vez que la mencionas estás infringiendo una ley? Entonces, a mí, perdón, se me hace absurdo.
0: A mí también. Totalmente.
1: No.
0: O sea, totalmente que no puede decir
1: el MUNDIAL de la FIFA.
0: O sea,
1: sí, perdón.
0: Ya va a empezar el MUN.
1: Ajá.
0: No puede. Ah, por eso no dije. Ah, ¿verdad? Ah, y la productora luego, no, yo qué.
1: No, pero está.
0: Ya va a empezar él. ¿No? Ah, por eso decimos el campeonato. ¿No?
1: Sí, la justa de futbolera, la mega casca.
0: O sea, entonces, pues así los restauranteros, ¿no? Ponte el partido, que ya va a empezar, pero ¿sabes qué? Ponle, no, ¿sabes qué? No le puedo poner,
1: no.
0: Porque no tengo el contrato, porque yo no lo pagué, porque no lo contraté, porque no lo hice, y no lo... Oye, pero si lo están pasando en tele abierta, agarra cualquiera de las dos señales.
1: No puede.
0: La de Azteca o la de Televisa, no se puede.
1: No.
0: No se puede. Así, no se puede. Salvo que te la quieras jugar por si cae por ahí una multota de entre 500 mil y hasta los 30 millones de pesos. 8:34, tráfico y clima cada 15 minutos. Mónica Villalobos.
2: Alejandro, gracias. Les comento que hay un choque que complica el avance de Avenida Revolución al cruce con Desierto de los Leones hacia Barranca del Muerto. En unos minutos, más información.
1: Gracias, Moni. Nos vamos al panorama. El gobierno federal rechaza que el conflicto con los maestros se haya convertido en una bola de nieve. René Ponce.
3: Rechaza el subsecretario de Gobernación, Arturo Medina Padilla, que el gobierno federal haya dejado crecer el conflicto de la Coordinadora Nacional de Trabajadores de la Educación y que a unas horas de arrancar la fiesta futbolera, ahora ya sea tarde para lograr acuerdos o avances en las negociaciones. Eso sí, el funcionario federal aclara que una cosa es escuchar sus demandas y otra es que la administración federal ceda todas sus exigencias.
4: El gobierno de México ha atendido el tema de los maestros de la CENTE desde hace meses. No es algo que se haya dejado pasar. Ahora bien, que se resuelva como ellos lo plantean, ese es un tema diferente, pero no se ha dejado de atender ni un solo punto ni de discutir una sola demanda.
3: Para 88.9 Noticias, René Ponce Hernández.
1: 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Piden que el gobierno de Ciudad de México transparente el gasto en pintura para la infraestructura urbana. Joana Flores.
5: La diputada local del PAN, Liz Salgado, anunció que presentará un punto de acuerdo en el Congreso de la Ciudad de México para solicitar un informe detallado sobre las intervenciones de pintura realizadas en puentes, bajo puentes, cruceros y otros espacios públicos. La legisladora pidió transparentar los recursos ejercidos, los contratos asignados, las empresas participantes y el costo de las correcciones anunciadas por la Secretaría de Obras y Servicios, luego de que la dependencia reconoció que parte de la pintura aplicada no cumplía con la normativa vigente. Además, planteará que la Contraloría Capitalina revise el uso de los recursos destinados a estos trabajos. Para 88.9 Noticias, Joana Flores.
1: Bueno, y hasta la actividad financiera se suspende el día de mañana. María Inés Camacho.
6: La Asociación de Bancos de México informó que las sucursales bancarias ubicadas en la Ciudad de México operarán con normalidad este jueves 11 de junio, día de la inauguración de la fiesta del fútbol en Norteamérica 2026. En un comunicado precisó que los servicios que se ofrecen a los usuarios de los servicios financieros y público en general en sucursales se brindarán en los horarios que cada institución bancaria establece en lo particular. La prestación de los servicios bancarios es prioritario y la banca en su conjunto es un actor fundamental en el desarrollo de la economía nacional. Por último, la ABM y sus bancos asociados reiteraron su compromiso por seguir trabajando por ofrecer el mejor de los servicios a sus clientes y usuarios en beneficio de la solidez del sistema financiero. 88.9 Noticias. María Inés Camacho Romero.
1: Y en el panorama de los espectáculos, Shakira y Belinda se alistan para la ceremonia inaugural. Lalo González.
7: Las estrellas internacionales de la música ya están en nuestro país para alistar los detalles de los conciertos que se vivirán en las horas y minutos previos al arranque de la máxima fiesta del fútbol. Por un lado, Shakira ha compartido en su cuenta de Instagram parte de sus ensayos en el Estadio Azteca. La colombiana se hace acompañar por un grupo de bailarines con quienes repasa los pasos de la canción Dai Dai, que es el himno oficial del torneo de este año. Por otro lado, Belinda compartió un video donde se aprecia el encuentro que tuvo con el tenor Andrea Bocelli en los pasillos del Auditorio Nacional. Allí se presentarán este miércoles acompañados por Los Ángeles Azules y Elena Rose. Para 88.9 Noticias, Lalo González.
1: Vamos a los deportes, Alex Cervantes.
8: Iñaki, Real Madrid hizo oficial la salida de Álvaro Arbeloa como director técnico, poniendo fin a una etapa más dentro de la trayectoria del exfutbolista español en la institución blanca. Por cierto, José Mourinho dejó al Benfica para regresar, se dice, al Real Madrid. Vámonos ahora con la actividad de los rivales de México en el Grupo A, previo a la justa futbolera. Sudáfrica ya llegó, ya está aquí en la Ciudad de México y entrenará en Coapa. Mientras que Corea del Sur continúa sus entrenamientos en Verde Valle, en Guadalajara. Y Chequia ya durmió en la Perla de Occidente. Hasta aquí los deportes, volvemos con más en media hora.
1: Muchas gracias, Alex. Alex Villalbazo, Alex Cervantes, Iñaki Manero en Panorama Informativo en 88.9 Noticias. Información que sirve por iHeartRadio. Moni Villalobos, el tráfico, el clima cada 15 minutos. Hola, Moni.
2: Hola, Iñaki, gracias. Les comento, el horario para realizar la verificación en el Estado de México es de lunes a viernes de 8 horas a 19 horas y sábados desde las 8 a las 15 horas. En unos minutos, más información.
0: La respuesta de la trivia, Iñaki.
1: Bueno, vámonos, Alex. Hace una hora, hace dos horas, depende a qué hora amablemente nos ha estado escuchando aquí en Panorama, los murciélagos inspiraron un objeto de la vida diaria que a pasar del tiempo sigue remediando ciertos malestares alrededor del mundo y además de haberse convertido en un accesorio de moda. ¿De qué se trata? Más bien fue el perfeccionamiento de algo que ya había estado inventado, ya lo decíamos, que ya los chinos ya lo habían hecho, pero aquí, para mejor control de este aditamento y desde luego para guardarlo mejor. Nada más que sí le dio un aumento, un upgrade, como dicen por ahí los clásicos. ¿Qué es? ¿De qué se trata? Señor Villalbazo.
0: El abanico.
1: El abanico, el abanico. Uh-huh. Tantos años de marqués y no saber usar el abanico.
0: De acuerdo.
1: ¿No? El abanico, pero el abanico plegable.
0: Uh-huh.
1: El abanico normalmente ya lo habían inventado los chinos hace tiempo, pero de repente un señor japonés, un artesano, estaba observando cómo eran las alas de los murciélagos. Y han visto cómo los murciélagos, cuando se cuelgan así de cabeza, pliegan sus alitas.
0: Uh-huh.
1: ¿No? Y al ver cómo se plegaba el ala del murciélago, dijo, ah, ¿no? Tenía por ahí cerca de él uno de estos chinos, un abanico chino. Dijo, pero así está mucho más fácil, porque así incluso hasta lo puedo guardar, ¿no?
0: Claro.
1: Y dijo, sí, y empezó a ver la manera de segmentarlo y poderlo hacer, transportarle. De acuerdo con la función y el principio de las alas de los murciélagos.
0: Komori le llamaban.
1: Ajá.
0: Que en japonés significa murciélago.
1: Murciélago.
0: Y fue ahí donde, pues ya, pues como bien decías hace rato, ¿no? Se convierte en un accesorio, pues sí, para muchos, indispensable.
1: Uh-huh. ¿Mm? Llega a Europa, gracias a toda esta ruta de la seda, Marco Polo y demás, que venían desde Asia, desde Corea, desde China. Llega el invento del abanico para las señoras de sociedad de Venecia, de Italia, luego pasó a Francia, luego pasó a España, y luego pasa a América, y luego de América, con la famosa nao de China, empiezan a llegar desde Filipinas, a Acapulco, empiezan a llegar abanicos bien bonitos, abanicos de otro tipo de cosas, con pedrería y con, uh-huh, ¿no?, de oro, de plata, para la gente de alta sociedad. Se convirtió en un aditamento, pero también tiene una función práctica, que es remediar el malestar del calor, sobre todo en las zonas tropicales. Todavía encuentras, y un saludo y un abrazo muy fuerte a todas las señoras allá afuera de sus casitas en Yucatán, uh-huh, en Yucatán, de Campeche, Quintana Roo, abanicándose, ¿no?, en la tarde y platicando. Y es una imagen muy clásica, el estar con el abanico. Y creo que todos deberíamos de tener uno en casa cuando falle el aire acondicionado, si es que lo tiene.
0: Totalmente de acuerdo. A mí, ¿sabes?, me gusta usarlos en las fiestas.
1: Sí.
0: No, llegas de echarte la cumbia, la salsita, te sientas, no, sacas el abanico y te...
1: Sí,
0: ¿no?,
1: te empiezas a abanicar.
0: Tantito, ¿no?, aire.
1: Claro,
0: sí.
1: Claro, es muy útil. Si no hay una forma de refrescarte, en una forma mecánica de refrescarte, o no hay viento, pues entonces un abanico siempre estará dentro de la discusión. Y lo puedes guardar en una bolsa, lo puedes guardar en un neceser, lo puedes guardar incluso hasta en el bolsillo.
0: Dicen que tiene sus códigos de comunicación en cuanto,
1: sí,
0: al amor.
1: Es lo que te, ¿no?, iba a decir. ¿Sí?
0: Que si una mujer te muestra el abanico abierto sobre el corazón, te está diciendo te amo.
1: Ajá.
0: Que si una mujer cierra el abanico muy rápido, es decir, que está celosa.
1: Uh-huh.
0: Que si una mujer apoya el abanico sobre la mejilla derecha, te está diciendo, sí, va, dale. Uh-huh.
1: Pero cerrado, ¿no?
0: Sí, sí. Uh-huh. Si lo apoya sobre la mejilla izquierda, es ni te acerques, compadre.
1: Uh-huh. Uh-huh. Abanicarse lentamente, de forma pausada, significa soy una señora casada, me eres indiferente, así que ni te me acerques.
0: Uh-huh.
1: Curioso, ¿no? Pero esto ya se lo sabía la gente, sobre todo en la época, por ejemplo, en la época de la colonia, estamos hablando del siglo XVII, XVIII, XIX, y era un código de comunicación efectivamente para que las señoras pudieran comunicarse con el galán o con el presunto galán, o decirle, ¿sabes qué?, ni te me acerques, cerrar despacio el abanico de forma pausada significa sí. Y si lo cierra rápidamente, significa cuidado, estoy comprometido.
0: Mm-hmm. Dicen, ¿no?, en este tema, en otro que entra el abanico en las supersticiones, que si lo dejas abierto, te puede caer la mala suerte, dicen.
1: Ah, caray.
0: No, sí, sí, sí.
1: O sea, hay que cerrarlo.
0: Sí, siempre. Hay que tenerlo siempre cerrado. No se sabe en qué momento o qué, pero algo te podría pasar.
1: Igual que el paraguas.
0: Mm-hmm.
1: Caer el abanico, dejar caer el abanico significa soy tuya.
0: Muy pegado a la cultura española, ¿no?, el abanico.
1: Sí, sí, a la cultura española, a la cultura francesa, a la cultura de esa época, pero sobre todo de las altas sociedades.
0: Uh-huh.
1: Y ya después ya pasó al público en general, porque pues hay abanicos de todo tipo. Yo he encontrado ahí en museos unas maravillas de maderas labradas y otras de marfil también, ¿no? Incluso los mismos pliegues del abanico son es marfil talladito, muy muy finito, ¿no? Para que no pese.
0: Bien, bonita la respuesta.
1: Bonita, ¿no?
0: Es un cuarto para las 9.
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11: Mucho cuidado, y es que hay tráfico en calle 8 Sur entre avenida 5 Oriente hacia avenida 11 Oriente. Es lenta la circulación en avenida 40 Poniente entre calle 13 Norte hacia avenida Héroe de Nacozari.
12: Carga que avanza.
11: Abundante la circulación en calle 20 Sur. Esto si tomas avenida 15 Oriente hacia avenida 7 Oriente.
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11: Toma en cuenta porque el termómetro ya nos está marcando 17 grados. 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

0: El delantero francés Lucien Laurent anotó el primer gol en la historia de los mundiales. Lo hizo en Uruguay 1930 contra México.
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0: 10 para las 9, panorama informativo 88.9, información que sirve. Yo soy Alejandro Villalbazo, en X, en TikTok, arroba Villalbazo 13, mensajitos en el WhatsApp 5580-255-889. Mensajitos, dudas, pues es que cómo no. Si te dicen que la multota puede estar entre 500,000 barata, 500,000 y hasta 30 millones de pesos, pues hay un montón de dudas, cómo sí, cómo no, ver los partidos del campeonato. Francisco de Querétaro dice, si mis vecinos y yo nos organizamos y vamos a sacar las pantallas y ahí vamos a armar la carnita asada y las hamburguesas, ¿qué? Nah, Paco, pues ahí no tienes bronca, pues es como estarlo bien en el jardín de tu casa con tus cuates. No hay negocio, no hay de por medio ganancia para alguien. Vamos, creo que partiendo de ahí puede ser un buen punto. ¿En qué momento te puede caer el verificador del INPI cuando hay negocio de por medio? Cuando alguien está ganando, cuando alguien está obteniendo un ingreso y ustedes pues no van a obtener ingresos. O sea, los vecinos se pusieron de acuerdo, tú qué traes, yo traigo esto, yo traigo el otro, yo traigo aquello. Ah, pues órale, entonces ya le damos, ¿no? ¿Qué otro por acá tengo? Julio, si en mi empresa van a parar operaciones para ver el partido, pero no tienen ningún sistema de televisión de paga, únicamente TV abierta, ¿habrá sanción para la empresa? No, igual, Julio, pues en la empresa pues no va a haber negocio. Uh-huh. Están ustedes como trabajadores, ¿qué van a hacer? ¿A parar un rato? Vamos a ver el partido, lo ven, le ponen en TV Azteca, ¿no? Ven el juego y ya termina el juego y se acabó el negocio.
1: ¿Ya?
0: Sí,
1: no, ya, pasa nada.
0: No pasa nada, efectivamente, no pasa nada. Volvemos al punto, no están haciendo negocio. Están conviviendo en un trabajo, pero no estás
1: invitando al consumo ni nada. Entonces,
0: de acuerdo.
1: Oiga, vengan todos aquí a Grupo Asir porque vamos a ver el partido. Pues no, ¿no? No nos trata
0: de
1: eso.
0: Norma de la Ciudad de México. ¿Puedo publicar marcadores de los partidos aunque no pongan las palabras y marcas registradas? Sí, Norma. Es que también para hacer menciones, por ejemplo, hoy en tus redes sociales, porque esto no es nada más de quienes nos podamos dedicar o no al tema de el periodismo, la comunicación o de la comunicación digital. Tú, tus redes sociales. Aguas también con lo que subes a tus redes sociales, porque te pueden tumbar tu cuenta de redes sociales. Tú no puedes agarrar el teléfono y grabar la repetición del gol y subirla a tus redes sociales. Te lo tumban.
1: Sí, inmediatamente.
0: Te lo tumban. Y en algunos casos hay suspensión de cuentas, ¿eh?
1: Puedes perder la cuenta, sí.
0: Entonces ten mucho cuidado también con esa restricción.
1: O sea, sí puedes decir, por ejemplo, en X publicas, ah, México va ganando 2-1.
0: Sí, sí, sí.
1: Así no tienes bronca.
0: La bronca es que pongas el gol que tomaste de video de la pantalla donde estás viendo el partido. Ah, sí, sí. Ese ya es bronca. Sí. ¿Qué no puedes hacer? Narrar un partido. Sí. No puedes narrar el gol.
1: Sí, por ejemplo, nosotros mañana durante el partido pues podemos estar diciendo, ay, pues acaba de meter un gol, lo metió fulanito. Uh-huh. El marcador es tal.
0: Nada más.
1: Nada más.
0: Pero ahí no puedes salir con que se fue por la banda de la derecha, metió un centro, sí, ¿no? Gil Mora metió el centro y entonces llegó a, como iba con, no se alzó, cabecita de Raúl Jiménez, gol. No, no puedes.
1: No, porque estás describiendo.
0: Estás narrando.
1: Estás narrando.
0: Entonces no puedes. Uh-uh. Sí, tú, en tu Instagram. No, no puedes hacer eso.
1: No.
0: Te la tumba FIFA. No puedes. Por cuestión de derechos. Y hay varias restricciones así. Entonces, marcadores sí, más allá no. cosas, si tú vas, por ejemplo, al restaurante, ¿no? Y en el restaurante, claro que vamos a gritar gol cuando México meta gol.
1: Uh-huh.
0: Pones el ambiente del festejo del gol. No tienes problema. Cuidado, porque cuando grabaste el ambiente del festejo del gol, resulta que la pantalla estaba atrás y se ve la repetición del gol. Uh-huh. Ah, entonces ahí sí puedes tener problema.
1: Ahí sí tienes bronca.
0: O sea, lo que sea con tu fiesta, con tu reventón, con tu ambiente, no hay problema. Sí. Lo que sea con lo que tiene que ver con transmisión de los partidos, entonces sí, abusado.
1: Imagen visual o auditiva también.
0: Oye, es que yo fui al estadio y me gasté una la nota, yo ya tengo derecho de subir mi video. Tampoco. Que no. Yo grabé, ahí viene el penalti, ¿no? Y viene Messi a tirarlo, yo lo voy a grabar y lo pongo en mis redes. Ni se te ocurra. Ah, que metió el gol Messi, metió el penalti. Y entonces todos festejamos en el estadio y grabas el festejo y eso lo subes, eso no hay problema.
1: Eso sí puede ser.
0: Tiene sus cosas.
1: Sí.
0: Hay que buscarle porque, como en todo lo que tiene que ver con aplicación de una ley, el desconocerla no te deja fuera de las implicaciones que eso puede tener.
1: Uh-huh. Si no te exime de cumplimiento de la ley.
0: Uh-huh. Tommy dice, faltó preguntar quién está facultado para hacer las multas. No, Tommy, sí lo preguntamos, nos dijo y nos explicó Rodrigo Puchet, vocero de la CANIRAC, que es prácticamente a pedido de quien tiene los derechos, de quien te los autoriza, y si negocios

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0: 9 en punto, panorama informativo, 88.9, información que sirve. Yo soy Alejandro Villalbazo, en X, en TikTok, arroba Villalbazo 13, los mensajitos en el WhatsApp, 5580-255-889. Es miércoles 10 de junio. Iñaki Manero, ¿cómo estás, Iñaki?
1: ¿Cómo estás, Alex Villalbazo? Alex Cervantes, amigos de la República Mexicana, de todas partes, por Eco Radio, una hora más de panorama.
0: Les decía, los mensajitos en el WhatsApp, 5580-255-889. Tráfico y clima cada 15 minutos. Mónica Villalobos.
2: Alejandro, gracias. Les comento que sigue afectado un carril de Lorenzo Boturini a la altura de Diagonal 20 de Noviembre debido a obras. Usen de alternativas Lucas Alamán y el Eje 3 Sur. En unos minutos, más información.
1: Muchas gracias, Moni. Vámonos con el panorama. Estados Unidos rechazó las acusaciones de un supuesto boicot en la relación bilateral con México. María Inés Camacho.
3: Al manifestar que el objetivo es fortalecer la relación México-Estados Unidos, el presidente de la American Society, Larry Rubin, dejó en claro que la soberanía de México se respeta, pero insistió en la necesidad de crear un nuevo tratado de lucha contra el crimen para combatir amenazas como el narcotráfico, fentanilo y lavado de dinero. En conferencia se deslindó de quienes quieren dañar la relación bilateral entre México y Estados Unidos.
4: Definitivamente me deslindo de todos los que busquen boicotear esta relación, e inclusive los que busquen boicotear el trabajo que se hace en México y en Estados Unidos. Creemos que no hay lugar para extremos, creemos que todos tenemos que trabajar para el mismo fin, que es en el beneficio de nuestras comunidades.
3: 88.9 Noticias, María Inés Camacho Romero.
1: Recuerda, en nuestra página, que es www.889noticias.mx, encuentras más sobre este y otros temas de tu interés. Y tras el paso de la tormenta tropical Boris, ya degradada en Colima, se confirmó el fallecimiento de una mujer de 49 años tras ingresar al mar en Playa Azul, en Manzanillo, a pesar del elevado oleaje. Además, en Tecomán se mantiene la búsqueda de dos personas, dos hombres originarios de Guadalajara, quienes desaparecieron tras meterse al mar en Playas Pascuales, o en Playa Pascuales. Y en Guerrero hay daños menores, Adriana Covarrubias.
5: El paso de la tormenta tropical Boris por las costas de Guerrero dejó afectaciones menores en al menos 8 municipios de la entidad, principalmente por caída de árboles, daños en viviendas, afectaciones por alto oleaje y derrumbes carreteros, informó la Secretaría de Gestión Integral de Riesgo y Protección Civil del Estado. De acuerdo con el reporte, los municipios que registraron daños fueron Acapulco, Tixla, Tlapa de Comonfort y Guatanejo, La Unión, Juan R. Escudero, Tecpan de Galeana y Copala. También entre las afectaciones destaca el desprendimiento parcial del techo de una vivienda, caída de un pozo de energía eléctrica. El alto oleaje provocó daños en enramadas por el fenómeno meteorológico. Panorama informativo desde Acapulco, Guerrero, Adriana Covarrubias.
1: El jardinero, el probable sucesor del Mencho, busca evitar su extradición a los Estados Unidos, Gibran Casas.
6: Audias Flores Silva, alias El Jardinero, uno de los hombres que más se perfilaban para suceder al Mencho en el liderazgo del cártel Jalisco Nueva Generación, promovió un nuevo amparo por el temor de una posible extradición fast track a los Estados Unidos. Sin embargo, un juez del Estado de México determinó desechar la demanda por improcedente y porque aseguró que El Jardinero ya enfrenta un proceso de extradición. Fue detenido por fuerzas federales mexicanas el pasado 27 de abril en Nayarit. Recientemente, en Estados Unidos ampliaron la acusación en su contra. Ya tenía una orden de detención provisional en Washington por los delitos de asociación delictuosa, tráfico de cocaína y heroína y posesión de armas. Para ASIR Noticias, Gibran Casas.
1: Dan el último adiós al productor musical Jaime Sánchez Rosaldo Lalo González.
7: Diferentes estrellas de la música en México se reunieron para darle el último adiós al productor y manager Jaime Sánchez Rosaldo, quien falleció a los 84 años de edad el lunes por la noche. La cantante Alessandra Rosaldo llegó acompañada por su esposo Eugenio Derbez para despedir a su papá en una funeraria de Santa Fe. Allí mismo se dieron cita a Litzy, Omar Chaparro, Angie Tadei de JNS, Sergio Farril de Cabá, Maya Caruna de Caló y Ernesto D'Alessio. Al salir de la funeraria, compartieron su sentir.
8: Acompañándola en su dolor.
9: Es un señor que trabajó durante muchos años en esta industria. Todos los que disfrutaron de su trabajo fue el público, ¿no?
7: Para 88.9 Noticias, Lalo González.
1: Vámonos a los deportes, Alex Cervantes.
10: Muchas gracias, Iñaki Tocayo. La última y nos vamos. No sin antes recordarles que la selección mexicana tendrá este miércoles su último entrenamiento previo a su debut ante Sudáfrica y Javier Aguirre dará conferencia de prensa en el Estadio Ciudad de México, donde el presidente de la FIFA, Gianni Infantino, ofrecerá este mediodía una rueda de prensa. Sí, todo para dar a conocer a todo el mundo el inicio de esta fiesta del fútbol. Y Raúl Jiménez vuelve al Wolverhampton, ahora en la segunda división del fútbol inglés. Luego de terminar su contrato con el Fulham, firmó por 2 años. Hasta aquí la información deportiva. Que pasen un gran miércoles.
1: Muchas gracias, Alex. Igualmente, Alex Villalbazo, Alex Cervantes, Iñaki Manero, en Panorama Informativo 88.9 Noticias. Información que sirve por iHeartRadio. Moni Villalobos, tráfico y clima, cada 15 minutos. Te asomas y ¿qué encuentras, Moni?
2: Iñaki, muchísimas gracias. Les recuerdo que en el CETRAM Indios Verdes te conectarás con las líneas 1, 3 y 7 del Metrobús, la línea 3 del Metro, línea 1 del Cablebús, línea 4 del Mexibús y línea 2 del Mexicable. En unos minutos, más información.
0: Nueve con ocho, panorama informativo 88.9, información que sirve. Yo soy Alejandro Villalbazo, en X, en TikTok, @Villalbazo 13, mensajitos en el WhatsApp 5580-255-889. Qué broncas, ¿no? Como de pronto, pues algo tan sencillo como, pues llego y en mi negocio, donde quiera, pues pongo la tele y le prendo y veo el partido y quien venga, pues, ¿no?, que consuma y a todos nos vaya bien. Pues no, hay que tener un contrato para poner en tu negocio los partidos del Mundial. Ese contrato nada más lo puedes hacer con dos, Easy Negocios o Sky Business. Ellos son los que te van a dar la señal para que tú puedas hacer negocio de ese negocio, para que tú puedas obtener una ganancia de eso. Y de ahí, pues pues ya, si es en tu casa, bueno, pues agarras la señal abierta y agarras lo que quieras. Pero mientras sea hacer negocio, tienes que pagarle a Easy Negocios o Sky Business, si no, te puede caer el verificador del INPI, del Instituto de la Propiedad Intelectual. Y dependiendo lo que él considere, dependiendo lo que él diga, porque es a criterio, va a decir aquí la multa va desde los 500,000 o hasta los 30 millones de pesos. ¿Qué va a ocurrir con las plazas públicas? Porque las plazas públicas, en la teoría, deberían de pagar. Porque si no pagan, no tienen derechos y entonces tampoco podrían tener los partidos en sus famosos festivales futboleros.
1: Te refieres a las megapantallas, ¿no? Sí. Están poniendo, pues... Se supone que deben tener los permisos en regla, ¿no?
0: En el caso de la Ciudad de México, ayer ya poníamos incluso la contradicción de Clara Brugada, la jefa de gobierno, que el 20 y tantos de mayo dijo, nosotros compramos los derechos, y cómo, no, aquí lo que sobra es dinero. Y ayer dijo, no fuimos nosotros, patrocinadores le entraron. No, pues con lo que cuestan los derechos. Habló la alcaldesa del puerto de Veracruz, Rosa María Hernández Espejo. Y entonces ella dijo, pues nosotros queríamos, pero no nos alcanza.
11: Fíjate que estuvimos haciendo todos los intentos y la gobernadora también, nosotros, pero los que tienen la concesión, la verdad nos cobran muy caro, cobran 2 millones de pesos por un solo punto para transmitir 1,000 personas. Entonces dijimos, pues no, con ese dinero podemos apoyar a 10 escuelas con alguna necesidad que tengan.
0: Entonces no va a haber pantalla ya en el puerto de Veracruz.
1: Pero ¿sabes qué? Qué honesta y qué bien salió la alcaldesa, ¿no? Beneficios primero para la gente y después el circo, ¿no? Está bien, okay, todos queremos ver el partido, sí, de acuerdo. Y eso le hubiera ganado votos a la alcaldesa, ¿estamos de acuerdo?
0: Sí, y la gente se hubiera reunido y hubiera estado ahí. Dos millones de pesos sí es un exceso.
1: Ojalá esos 2 millones de pesos efectivamente sí apliquen en programas sociales y en lo que la gente necesita.
0: Esa es la otra.
1: Ojalá. Y no sea nada más de...
0: Ahora,
1: para afuera.
0: Pues ¿cuánto se habrá pagado en el gobierno de la Ciudad de México? Imagínate, porque ¿cuántos puntos hay? Y así, en cada, ya sea municipio o estado, donde se vaya a transmitir el partido, sobre uh-huh. todo el de mañana, la inauguración. Sobre todo el de mañana.
1: Sí. No, y eso complica mucho esa situación, ¿no? El quererle ofrecer a la gente... A la gente que a lo mejor no tiene ninguna posibilidad, a lo mejor no lo está viendo en casa, o que tiene que trasladarse, o que está trabajando, que se puede reunir en una plaza pública, pues ver el partido precisamente por los costos de los derechos. Me estoy acordando, México 86, sí hubo pantallas en todos lados, uh-huh. en las 16 entonces delegaciones de la ciudad, además del Zócalo, e incluso había... En cada lugar donde había megapantallas, pantallas gigantescas, había posibilidad de poner tu local comercial para poder vender diversas cosas. Desde camisetitas, trompetitas, quesadillas, cócteles de frutas, ¿no? Y la gente rentaba esos lugares, se la rentaban por un precio muy módico. Tuve porque un amigo rentó para poner un puesto de frutas. Y te llevabas a lo mejor una lanita, ¿no? Uh-huh. ¿No? De lo que consumiera la gente. A lo mejor, lo estoy diciendo muy simplista, pero así era de fácil la cosa, ¿eh? Así de sencillo. Sí. Y no había ninguna bronca de derechos, sino de bronca de absolutamente.
0: Hasta que a alguien se le ocurrió decir, no, espérenme, si eso es nuestro.
1: Sí.
0: ¿No? Y entonces empezaron a cobrar hasta por respirar.
1: Así es.
0: La Ciudad de México tendrá 18 Fan Fest. 18. Nada más... Por la cuenta que nos dio la alcaldesa del puerto de Veracruz, ¿a poco cada uno fue de 2 millones en la Ciudad de México? Yo creo que acá les cobraron más. Pero vamos a ponerle...
1: Por el lugar, ¿no?
0: Vamos a ponerle la tarifa que dijo la alcaldesa del puerto de Veracruz, 2 millones. Son 36 millones de pesos. Y se me hace poco, ¿eh?
1: Sí.
0: Pero bueno. ¿Y eso que sí lo... se pueden utilizar... en otras cosas.
1: ¿Lo van a cubrir patrocinadores?
0: Dice el gobierno de la ciudad eso. Que, uh-huh. aunque hace días dijo que ellos habían sido los meros meros, ¿no?
1: Ajá. Pero alguien les dijo, ¿no se te hace un gasto excesivo?
0: No, ¿no? Pues...
1: Entonces...
0: Alguien le dijo, oye, lo que acabas de decir es una regada, ¿no?
1: Claro. Claro. Y se supone que somos el gobierno de... del ahorro, ¿no? Y de,
0: uh-huh.
1: de la austeridad franciscana.
0: Ah, no, no, no. Ahora, quién sabe quién más le habrá puesto, si nos ayudan a hacer un recorrido por el país, no sé, en Metepec. Ah, ¿ya habrán corrido al presidente municipal de Metepec o todavía no?
1: Ah, el de,
0: ¿no, verdad?
1: ¿El del Club Deportivo?
0: Ajá, ahí sigue, uh-huh. ¿Ni del Club sigue. Deportivo lo habrán corrido? No, ah, tampoco. Bueno, en Metepec habrán puesto pantalla, en...
1: Es un municipio con lana, Metepec.
0: Sí, pues cómo no.
1: Sí lo tiene.
0: ¿Pero eso qué? Pues no, la lana pues, que se utilice para otras cosas.
1: Pueden invertir también para eso.
0: En Tapachula, allá no hay lana.
1: No, no olvides.
0: Hay muchas carencias.
1: Necesidades.
0: En Tapachula, en San Cristóbal de las Casas, en... Reynosa. ¿Habrán puesto también? Porque si es así, pues entonces tendríamos que empezar a sumar de dos en dos. Son las 9:15.
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13: Seguimos, ¿qué tal? Con muchísimo gusto, un excelente camino.
12: Carga que avanza.
13: Mucho cuidado es en calle 3 Sur y rezagos entre avenida 35 Poniente hacia avenida 43 Poniente. Un poquito de carga en calle 32 Norte entre calle 12 Oriente hacia el Boulevard Xonaca. Tenemos circulación un poquito complicada en avenida 18 Oriente. Es entre calle 4 Norte hacia el Boulevard 5 de Mayo.
12: A vuelta de rueda.
13: Muy lenta la circulación en calle 8 Sur entre avenida 5 Oriente hacia avenida 11 Oriente. Y toma en cuenta, hay tráfico en el Boulevard 2 de Octubre entre calle 8 Sur y el Boulevard 5 de Mayo.
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13: El termómetro en estos momentos nos está marcando los 17 grados. Conducir en vialidades sin tanto tráfico es posible. 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
1: Hablando de estos festivales que se pondrán en Ciudad de México, Guadalajara y Monterrey, son tres los más grandotes, ¿no? En Ciudad de México, pues el del Zócalo, que está amurallado por la amenaza de los delincuentes de la coordinadora. En Monterrey será en el Parque Fundidora, ¿no? Que está más tranquila la situación, o por lo menos públicamente está más tranquila. Y en Guadalajara, donde la cosa también se puso complicada, porque los comerciantes empezaron a quejar. Igual les pusieron vallas, no para evitar a los manifestantes, no. Pusieron vallas, como una valla interna, para decorar, para delimitar espacio, pero pues tapando todos los comercios, evitando que la gente pudiera tener acceso libre a los negocios. No, pues la gente se puso loca. Ahí en la Plaza Liberación, justo detrás de Catedral Metropolitana, frente al el Teatro Degollado. Y entonces los comerciantes se pusieron... No, o sea, no puede ser así. ¿Qué respuesta les dieron, Martín Beltrán? Buenos días, Martín.
2: Efectivamente, y es que vienen arrastrando bajas ventas desde hace varios meses, porque primero hubo obras de remodelación justamente en todas las plazas del Centro Histórico Tapatío. Entonces, 8 meses de obras, y luego días antes de este evento de fútbol, pues obviamente les ponen estas vallas y reclaman. Vamos a escuchar lo que dice uno de los encargados de un restaurante justamente ahí en una de las esquinas de Plaza Fundadores. Escuchemos.
3: Soy Sergio, soy el encargado del negocio, el cual se encuentra aquí en nuestras sucursales, en esta zona, aquí en el Centro Histórico de Guadalajara, sobre la Plaza Fundadores. Ahí está, tras unas vallas. Fuimos excluidos.
2: Y es que no es el único, hay varias decenas de otros negocios que están en los portales de las plazas que se vieron afectados por estas vallas que delimitan los escenarios del Fan Fest. Sin embargo, una vez que se hicieron todas estas inconformidades, el gobernador Pablo Lemus confirmó que dio instrucciones para retirar de estas vallas y que el área quedara completamente despejada. Escuchemos lo que dijo el gobernador.
4: Se habían puesto unas vallas a todos estos cafés que están aquí, las mandé a quitar hoy en la mañana. Ya estamos liberando todo para que la gente pueda consumir también en los restaurantes.
2: Y fue el secretario general del Ayuntamiento de Guadalajara, Manuel Romo, quien dijo que esta situación de poner las vallas no es excluyente, es para seguridad de unos y de otros, pero el flujo sigue en la zona para que no se vean afectados los comercios. Escuchemos.
5: Hay un tema más allá de pensar que estamos excluyendo, es un tema de seguridad. La gente puede entrar y salir libremente, lo que nos permita actuar con responsabilidad y seguridad para la gente que va a estar dentro del FIFA Fan Festival, ese va a ser una prioridad.
2: Autoridades insisten que estas vallas son por la seguridad de los miles de personas que acudirán, consideran que los asistentes podrían ser evacuados entre 8 y 10 minutos y las vallas facilitarían, dicen, esa evacuación. Más de 3 millones de personas se espera que vayan al Centro Tapatío en este poco más de mes de evento y pues sí les va a beneficiar, no como quisieran, no a la vista, porque las vallas tapan las vistas de los negocios, pero pues así es la situación aquí en Guadalajara.
1: Oye, Martín, ¿quién había decidido poner este cerco interno, este cerco interior ahí en esta plaza, Martín?
2: Son las autoridades de FIFA las que dijeron que había que poner estos tapiales de 2 metros que, pues, sí, no se ve nada ni hacia adentro, pues, ni hacia afuera, y tapan la fachada de muchos negocios.
1: Ahora, al quitar estas vallas, ya queda libre y queda abierto el espacio, entiendo.
2: Sí, efectivamente, la de la mayoría. Otros negocios no. Este señor Oscar, que habla de un restaurante que vende pozole, pues le tapa la visibilidad en plena Plaza Fundadores, pero tiene otros dos ingresos por la lateral de Hidalgo y atrás por Degollado, puede entrar la gente, pero pues sí, de este lado de la Plaza Fundadores, pues no se ve el restaurante.
1: Sí, pero aquí viene algo. Finalmente, y ahorita que estamos hablando de que si los derechos, dónde sí, qué puedo hacer y qué no, pues claro que mandaron cubrir todo esto, porque el negocio que está ahí y que tiene vista hacia la plaza, hacia donde va a estar la pantalla, pues podrá gozar de esa transmisión del partido, y los clientes de ese negocio van a estar ahí viendo el juego de la pantallota y van a obtener los del negocio un beneficio económico, Martín.
2: Efectivamente, esa es la clave, esa es la clave, y pues y sin haber invertido nada, tener ese beneficio, pues sí, es totalmente cierto este ángulo.
1: Pues sí, porque la otra tendría que ser, el negocio debe tener pagado con Easy Negocios o con Sky uh-huh. Business su contrato, y pues ya, ¿no? Que ocurra en el negocio lo que tenga que ocurrir, pero con esto de los derechos y quién sí puede ver o no, o beneficiarse de una señal o no, pues ahí está el numerito y el chiste del por qué habían puesto eso. Ahora, al ordenar el gobernador que quiten esas vallas, ¿no está yendo en contra de lineamientos de FIFA, Martín?
2: No, porque donde quitaron las vallas, no perjudica el evento del Fan Fest ni los derechos, y sí beneficia a esta parte de los negocios, algunos cafés que están en la parte, en un costado de Plaza Liberación, no así en Plaza Fundadores.
1: Bien, bueno, entonces al señor del pozole no le quitaron nada entonces, Martín.
2: No, a él le sigue tapando, aunque tiene otros dos ingresos laterales y posteriores, pues no tiene vista a Plaza Fundadores, y eso sí le perjudica.
1: Pues sí, ya le pararon una friega. Gracias, Martín Beltrán, desde Guadalajara, Jalisco.
6: Hay muchas plazas públicas en donde tienen restaurantes a cielo abierto, y ahí van a poner sus pantallas, y la gente que está allá afuera del restaurante va a poder ver el partido.
1: Pues no, ya viste. Porque la FIFA dice que hay que delimitarlo para que no se vea.
6: No, pues qué egoístas.
1: Pues sí, pero...
6: ¿No?
1: Alégale al dueño del negocio.
6: No puede
1: Son
6: ser.
1: Las 9:25.
6: No puede ser.
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9: Aquí seguimos con muchísimo gusto, comadrita, compadrito, un excelente camino.
8: A vuelta de rueda.
9: Se complica bastante la circulación para ti que en estos momentos utilizas Avenida 40 Poniente entre calle 13 Norte hacia Avenida Héroe de Nacozari. Lentísima la circulación en calle 8 Sur y entre Avenida 5 Oriente hacia Avenida 11 Oriente. Otro punto bastante lento es el Boulevard 2 de Octubre entre calle 8 Sur y el Boulevard 5 de Mayo.
8: Urgente.
9: Mucho cuidado, hay un accidente en el Boulevard Atlixco. Esto es a la altura de Avenida Juárez. Que no te tome por sorpresa.
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9: Y en estos momentos tenemos una temperatura en 17 grados. Soy Rocío, quédate en la 105.5.
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4: Alejandro, gracias. Les comento que hay afectación vial en la autopista México-Cuernavaca debido a un choque a la altura del kilómetro 52 con dirección a la Ciudad de México. En sentido opuesto se registra una volcadura a la altura del kilómetro 63. En unos minutos más información.
5: Gracias, Moni. Vámonos al piso de remate de la Bolsa Mexicana de Valores porque ya empezó la pachanga. María Inés Camacho, buenos días nuevamente. María Inés Camacho. A la una, a las dos, bueno, vamos con otra cosa en lo que recuperamos a María Inés. Ahí estás. Adelante, María Inés.
6: Aquí estoy. Gracias, Iñaki. La Bolsa Mexicana de Valores al momento está registrando tendencia negativa. Cae el 0.15%, retrocede 96.40 puntos y está llevando al índice de precios y cotizaciones a las 65.313.08 unidades. ¿Qué pasa con el dólar, Iñaki, esta mañana en los bancos de la capital del país? Bueno, pues está comprando en promedio en 16 pesos 87 centavos y se vende en 17 pesos con 84 centavos, mientras que el euro 19 con 85 pesos a la compra, 20 pesos con 43 centavos a la venta. Y ya en materia de hidrocarburos, Iñaki, el precio promedio de la gasolina Magna a nivel nacional, 23 pesos 67 centavos, la Premium 28 pesos 47 centavos y el litro del diésel en 27 pesos 19 centavos, mientras que el barril del petróleo mexicano se está vendiendo en 86.51 dólares por barril. Iñaki, son los números esta mañana. Muy buenos días.
5: Gracias, María Camacho. Muy buen día. 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A las 2:30 de la tarde, aquí en 88.9 Noticias, te tenemos el cierre de la Bolsa Mexicana de Valores para el resto de la jornada. Y en la actualidad, los tratamientos oncológicos son más efectivos y en algunos casos menos invasivos. Moni Barrera.
7: El diagnóstico de cáncer no es sinónimo de muerte. Existen alternativas de terapias dirigidas conocidas como terapias blanco que solo atacan células cancerígenas.
8: Que hay muchos tipos de cáncer de pulmón con mutaciones, una llamada específicamente ALK. Se ha demostrado justamente pacientes con cáncer de pulmón que ya ha atacado otras partes del cuerpo, es decir, metastásico, tienen la probabilidad de estar vivos y libres de progresión a 7 años, 8 de cada 10.
7: Así lo dijo el doctor Francisco Holguín, internista y director médico de oncología de Pfizer.
8: Esas terapias blanco dirigidas porque están específicamente esa mutación, justamente incidir en ella, y por eso es la ventaja de la medicina de precisión.
7: En 88.9 Noticias, Mónica Barrera.
5: Preocupa la tenencia ilegal de monos en Sinaloa, que va en aumento, Alemán Luna.
9: El mono es una de las especies que más preocupa a la Procuraduría Federal de Protección al Ambiente en Sinaloa. Y es que el delegado local, Marco Antonio Moreno León, reconoció que solo en Culiacán existe una cifra considerable de primates en tenencia ilegal, el cual podría superar los 500 ejemplares. Esto a pesar de que es un delito ambiental grave, con penas de 2 a 7 años de prisión y multas económicas elevadas. Incluso recientemente se atendió una denuncia por un mono que se volvió viral tras ser captado amarrado a una batería bajo los fuertes rayos del sol, afuera de un domicilio en Los Mochis. Reconoció que a principios de este año fueron trasladados 3 monos araña que habían sido asegurados por elementos del ejército tras un operativo en un inmueble. 88.9 Noticias, Alemao Luna.
5: En el panorama de los espectáculos, ya lo hemos adelantado, Alejandro Fernández va a entonar el himno nacional durante la inauguración de la justa futbolera y compartió cómo se siente antes de este evento, Lalo González.
10: Con dinero. Alejandro Fernández se dice honrado pero nervioso porque será el encargado de cantar el himno nacional mexicano en la ceremonia inaugural de la máxima fiesta del fútbol este jueves en el Estadio Azteca.
11: No va a ser nada fácil estar en cámara y que te vean en televisión no sé cuántos millones de personas. Bien nervioso, hermano.
10: Así lo compartió el potrillo antes de subir al escenario del Auditorio Nacional para cerrar con broche de oro el concierto México Vibra. El cantante aprovechó para hablar del video difundido en días pasados y donde se le ve la lengua verde.
11: Esa vez era mi segundo concierto, acababa de terminar el show, me tomé una pastilla de miel y eso fue lo que pasó.
10: Para 88.9 Noticias, Lalo González.
5: Bueno, bloqueos y más bloqueos, mi amigo René Ponce, buenos días.
0: ¿Qué tal, mi amigo Iñaki? Efectivamente, pues en este caso, ahí sobre Insurgente Sur, a la altura de la estación Doctor Gálvez del Metrobús, son trabajadores del Poder Judicial que están cerrando en su totalidad y en ambos sentidos esta importante avenida Insurgente Sur. Mientras tanto, en Abraham González, ahí junto a la Secretaría de Gobernación, están personal jubilado de Petróleos Mexicanos, quienes están cerrando esta calle que está ahí a un costado de la Secretaría de Gobernación. Afortunadamente no está haciendo tanto conflicto. Donde sí está muy pesado es en la zona sur, allá en Insurgente Sur, a la altura, te reitero, de la estación Doctor Gálvez del Metrobús. Es el panorama, Iñaki.
5: Te agradezco mucho, mi amigo René, y vamos a estar bien pendientes en el transcurso del día de hoy, desde luego, y también el día de mañana. 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Y en esta ocasión, la más reciente, nos adelantamos un día con Hugo Sánchez. Vámonos al comentario deportivo con Toño Valdés. Hola, Toño.
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13: ¿Qué tal, amigos de Panorama? Un placer saludarles. Argentina venció 3-0 a Islandia en Auburn en un partido que estuvo cerca de suspenderse, que hay una tormenta torrencial unas cuantas horas antes de que se desarrollara el partido allá en los Estados Unidos. Finalmente se pudo jugar y Argentina consiguió esta victoria. Barco marcó el primer gol, Valentín Barco al minuto 8. Luego Lionel Messi, que jugó en el segundo tiempo, de penal puso el 2-0, y Thiago Almada redondeó con una anotación al 88. 3-0 el resultado del partido. Con ello, Argentina está cerrando su preparación para la Copa, que estará arrancando el día de mañana. Mientras tanto, hablando de la selección mexicana, finalmente Raúl Jiménez pasó poco tiempo sin equipo, vuelve al Wolverhampton, lo quieren mucho, mucho en esa organización y esa afición, por supuesto. Será la segunda etapa con el conjunto inglés. Lamentablemente, el Wolverhampton descendió, así que no va a estar en la Premier, va a estar en la Championship, o sea, en la segunda división. Las próximas dos temporadas tiene ya contrato Raúl. Ya veremos si muy rápido puede regresar el equipo del Wolverhampton a la Premier League. Ojalá que lo consigan, y sobre todo que Raúl, primero que esté sano y luego que haga muchos goles con este equipo de los Wolves, que, insisto, lo quieren mucho y están muy contentos del regreso del Lobo Mexicano. Un saludo para todos ustedes, amigos de Panorama.
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5: Gracias, Toño. Alex Villalbazo, Alex Cervantes, Iñaki Manero en Panorama Informativo 88.9 Noticias. Información que sirve por iHeartRadio. Moni Villalobos, el tráfico, el clima, cada 15 minutos. Muchas gracias, Moni. Hasta mañana.
4: Iñaki, muchísimas gracias. Hasta mañana. Les comento que hay presencia de manifestantes en cada luz roja del semáforo en el cruce de Insurgentes y Loreto. En ambos sentidos. En unos minutos, más información.

0: 20 para las 10, panorama informativo 88.9, información que sirve. Yo soy Alejandro Villalbazo, en X, en TikTok, arroba Villalbazo 13. Los mensajitos en el WhatsApp 5580-255-889. ¿Cuánto se van a gastar? ¿Cuánta lana le van a invertir para ver el partido en casa? Los partidos. No, es que fíjense. Si mis cálculos son los correctos, serían 5. Si son los de Manero, serían 4.
1: ¿Por qué?
0: Porque tú dijiste que en 16avos pelas México.
1: Ah, yo creo que sí.
0: Yo digo que llega a octavos.
1: A octavos, ok. ¿No?
0: Ya es una lana. Ya es una lana. Porque entre las cervezas, los tacos, las hamburguesas, la carne asada, lo que con lo que nos pongamos de acuerdo con los cuates o con la familia, el gasto promedio para ver partido en casa, 3,000 pesos. Eso es lo que dice Cuauhtémoc Rivera, presidente de la Alianza Nacional de Pequeños Comerciantes de la AMPEC. 3,000 pesos por ver partido en casa, y así lo describe.
2: Una reunión para 10 personas que incluya botana, refresco, cerveza, agua y algunos snacks preparados como alitas, pizzas, hot dog o hamburguesas exigirá un gasto promedio de 3,000 pesos por partido, le hace 300 pesos por persona.
0: 300 pesos por persona, se me hace poco. Así. Sí, nada más de las cervezas, ¿ya cuánto te gastas? Nada más de las cervezas. Ahora, no te quedaste en la casa. Dijiste, vamos a un bar o un restaurante donde ya pagaron los derechos y podemos ver el partido, ¿no? Es que esa es otra, ¿eh? Asegúrate, porque igual y llegas y no hay juego a la mera hora.
1: No, qué pena, o en medio partido, ¿no? Ahí en el descanso.
0: Llegan y te lo cortan. Sí,
1: ¿saben qué? Es que nos llegó un inspector.
0: Entonces asegúrate que a donde vas a ir, sí vaya a estar el juego y vaya a durar los 90 minutos. ¿Y ahí cuánto saldría si es que ya se trata de ir a algún lugar?
2: Quienes opten por ver los partidos en restaurantes o bar o establecimientos con pantallas, el gasto será mayor y oscilará entre los 500 y 800 pesos al menos por persona, considerando alimentos, bebidas, servicio y donde no cover. En ambos casos será un detonador de consumo infalible que beneficiará directamente a miles de pequeños negocios dedicados a la venta de alimentos preparados, bebidas y víveres.
0: Otra vez, se me hace poco. En los dos ejemplos, 300 por persona en casa, entre 500 y 800 por persona saliendo, yendo al restaurante, se me hace regalado. Por lo que cuesta hoy la vida, ¿eh? Por lo que cuesta ir a un restaurante. Una comidita, ¿no? Tranquilita, con un platillo, porque ya ni tan siquiera es de que pidas sopita o un consomecito, un juguito de carne. No. Luego el plato fuerte y después el postre. Oye, los postres qué caros son.
1: Sí, la elaboración.
0: Ya nada más llegas y pides una cosa. Incluso.
1: Unas alitas, si acaso.
0: Y las compartes.
1: Y las compartes.
0: ¿Con la bebida?
1: Sí.
0: Ahí es donde se reventó todo. Todo se reventó. Está carísimo. Carísimo. Entonces, a mí se me hace que no alcanza con 800 por persona yéndonos a lo alto, si es que salimos, 300 pesos por cabeza en casa, a mí se me hace poco, insisto, a mí se me hace poco. Eso sí, beneficio económico habrá para la tiendita de la esquina, para la taquería, para la fondita incluso. Va a ser buen... Esperemos que sea buen negocio.
1: Sí, es que tienen los derechos. Otra vez, ¿no? Porque, ¿sabes qué? Además no ha habido suficiente difusión, ¿eh? Sobre todo para los changarritos, para los negocios más pequeños, que como costumbre tienen la tele encendida todo el tiempo.
0: Sí.
1: Entonces a ellos se les ocurre, pues veo siempre TV Azteca, siempre veo Televisa, pues le voy a cambiar, le voy a poner al partido. Ellos no saben, no entienden que están incurriendo en un error. Uh-huh. Pero como bien dices, pues el hecho de desconocer la ley, pues no te exime de no cumplirla, ¿no?
0: Claro.
1: Te llega el ramalazo.
0: El inspector.
1: Y bye, ¿no? Se acabó tu fonda, ¿eh?
0: Sí, sí, sí.
1: Entonces creo que no ha habido la difusión suficiente para este tipo de negocios, que son pequeñitos, son los que más abundan.
0: Oye, y también aquí el costo-beneficio para el del changarrito, porque,
1: ¿sí?
0: Pues, ¿cuánto te cuesta contratar el servicio? Igual y al rato les damos algunas tarifas, más o menos, para que vayan checando. ¿Cuánto te cuesta contratar el servicio comparado con cuántas visitas lo saco?
1: Exacto. ¿No? ¿Cuántas mesas tienes?
0: Y ya después será ganancia, pero de entrada, pues tienes que desembolsar el contrato para poder tener los partidos.
1: Porque si tienes 10 mesas, esas 10 mesas no se van a desocupar hasta después de los 90 minutos.
0: Uh-huh.
1: Entonces, olvídate que se desocupe una mesa y entre otra más. Entonces, sí, hay que considerarlo.
0: Y asegúrate de que vayas a tener los papelitos a la mano por si te cae alguien y no vayas a salir con que yo no sabía, porque si no sabes, eso no quita que te la puedan aplicar. Insistir con las multas. 500 mil hasta 30 millones de pesos. Son cuarto para las 10.
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4: Aquí seguimos con mucho gusto, comadrita, compadrito, un excelente camino.
3: Carga que avanza.
4: Te platico, la circulación es abundante si tu destino es calle 32 Norte entre calle 12 Oriente hacia el Boulevard Xonaca. Hay un poquito de carga en avenida 18 Oriente entre calle 4 Norte y el Boulevard 5 de Mayo.
3: A vuelta de rueda.
4: En avenida 40 Poniente entre calle 13 Norte hacia avenida Héroe de Nacozari. Sigue el tráfico, mucho cuidado en calle 8 Sur entre avenida 5 Oriente hacia avenida 11 Oriente.
3: Urgente.
4: Toma nota porque sigue un accidente en el Boulevard Atlixco, esto es a la altura de avenida Juárez.
3: Clima.
4: Hidrátate muy bien y es que tenemos una temperatura en 19 grados y esperamos una máxima en 21. Soy Rocío, quédate en la 105.5.
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0: 1970 y 1986, la selección nacional logró su mejor resultado en el máximo torneo de FIFA al clasificar hasta los cuartos de final.
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0: 10 para las 10, recta final, panorama informativo 88.9, información que sirve. Yo soy Alejandro Villalbazo en X, en TikTok, arroba Villalbazo 13. Mensajitos en el WhatsApp 55 82 55 88 88 9. Pues seguimos, ¿no? ¿En dónde vamos a ver el mundial? ¿Cómo lo vamos a ver? ¿Con quién lo vamos a ver? Mensajitos de ustedes con algunas dudas, además, y con esto de los festivales futboleros. Dice Rodolfo, en Guanajuato tampoco les alcanza. Saludos desde San José Iturbide, y nos manda un comunicado de San José de Iturbide, Guanajuato, 8 de junio. Asunto comunicado. Estimados amigos restauranteros, esperamos que se encuentren muy bien. Nos comunicamos con ustedes para informarles sobre un cambio importante de última hora respecto a la transmisión de los partidos programados para el evento Fan Bolero Fest. Por motivo de regulaciones legales y derechos de autor, la transmisión de este evento en espacios comerciales y públicos con más de 1,000 personas requiere una licencia especial obligatoria. Lamentablemente, debido a restricciones en el presupuesto municipal, no disponemos de los fondos para cubrir el costo de la licencia. Para evitar cualquier tipo de sanción legal, tanto para el municipio como para sus negocios, hemos tomado la decisión de cambiar el evento a los días 13, 14, 20, 21, 27, 28, donde podremos llevar a cabo la actividad sin contratiempos legales. Es decir, pues ya cuando no vas a ver el partido. Dice, quedando la estructura del evento de la misma forma, solo sin la transmisión del partido en pantallas. Sí, amenidades, canchas, presentaciones, visitas de exjugadores, visorías, venta de alimentos, bebidas, eso sigue en pie. Pero lo de los partidos, nada, no, pues ya, sí, ya no. Feo. Lo que pasa es que también aquí...
1: El atractivo.
0: Oye, pero, a ver, esto ya viene invertido.
1: Sí.
0: Es dinero tirado a la basura. Sí. Porque la gente quería ir a ver el partido.
1: Sí, ya lo demás ya es, ¿no? Escenografía, ¿no?
0: Entonces primero primero se hubieran informado...
1: ¿Cómo iba a estar la cosa?
0: Porque esto no se sabe de ayer.
1: No. No, pero no estaban claras las cosas, ¿no?
0: Dice Juan, acá en Potosilandia se peleaban los gobiernos por las plazas donde harían el Fan Fest. Y llevo un caso donde tumbaron la señal. Y como bien dices, ¿quién paga? Dice, bueno, hay quien hasta argumenta y justifica que es para cumplir con la norma 035. Hazme favor.
1: Caray.
0: Y acá están citando a Plaza del Carmen Armas y Fundadores, 11 de junio, 11 de la mañana.
1: Con pantalla totota y todo.
0: Pues sí. Por lo menos en lo que... el cartelón que hicieron para anunciarlo, pues sí se ve instalada una pantalla. ¿Habrán pagado? En Morelia, el gobierno va a poner pantalla para ver todos los partidos. ¡Toda!
1: No tanta lana.
0: Dice además, sí. Órale,
1: ¡qué espléndidos!
0: Igual el letrero dice, todos los partidos de él en una gran pantalla. Te esperamos, Morelia, Michoacán. Jalo futbolero.
1: Órale.
0: Del 11 de junio al 19 de julio, todos los partidos, dicen. No sé cómo le van a hacer para poner todos, porque algunos serán a la misma hora. Entonces ya no fueron todos, pero bueno.
1: Sí.
0: La gran mayoría de los partidos.
1: Oh, no, pues sí pagaron una lana. Tienen con qué quererlo.
0: Hay presupuesto en Morelia. Sí, sí hay presupuesto en Morelia.
1: Ahora que digan de dónde sale la lana también.
0: ¿De dónde?
1: Transparencia.
0: Pues... a partir de mañana. Mañana empieza.
1: Ahora, que el tema es electorero. Sí, sí es electorero, sin duda alguna. Pero, pues también hay que darle un gustito a la gente.
0: Uh-huh.
1: Sobre todo a la gente que no tiene posibilidades y que sí es un gran atractivo ver una pantalla grande y demás. Pero tuvieron 8 años, ¿no?
0: Sí.
1: Otra vez.
0: En esto que hablas, ¿no?, de la gente,
1: sí.
0: Hay quien incluso lo dice, ¿no? Yo no tengo para pagar el boleto para ir al estadio,
1: sí.
0: Pero si hago el viaje a la Ciudad de México porque quiero vivir todo el ambiente.
1: Así es.
0: Y en ese ambiente, pues, ver en las pantallas el partido.
1: Pantalla.
0: Caso de la Ciudad de México, ahí va a estar la pantalla. Pero en donde no, y que la gente también dice, oye, pues yo hubiera viajado al puerto de Veracruz, ¿no? Me hubiera ido al puerto para ver ahí el partido.
1: Sabroso, el Puerto, ¿no? Jarocho, ahí, claro. Toma un cafecito.
0: Bueno, tú no andas decente, pues hay quien se echa un chupirul.
1: Bueno,
0: ¿no?
1: Un alipus.
0: O sea, como decía el Rudo, para el estómago no hay hora. No, pues, no, más mañana desde temprano. Pues mañana desde las 9:30, 10 de la mañana ya empieza el que tenga ganas. Ya va a empezar a darle, ¿no? Y no, y de pronto pues que no hay pantalla, ¿no? Porque no se tuvo el dinero para pagar los derechos.
1: Ajá. Y la gente decepcionada. Eso también tiene un costo político.
0: ¿Y saben qué? Que va para peor, ¿eh? Uh-huh. Va para peor en esto de los derechos y todo este tipo de cosas, porque como todo resulta negocio, pues cada vez hay más restricciones, muchas más restricciones. Y mientras tú no tengas derechos de algo, vas a estar atorado, vas a estar amarrado. Yo no sé si eso vaya a repercutir en algún momento en la difusión de un torneo, uh-huh, en la cantidad de personas que ven el torneo, uh-huh, en el número de niños interesados, en el crecimiento de un deporte. Habría que acordarse de experiencias que ya hemos tenido, por lo menos en México. Cuando el box se volvió de la televisión cerrada,
1: elitista,
0: noquearon al box. Uh-huh. Cuando el box regresó a televisión abierta, el box
1: se fue para arriba.
0: Se fue para arriba.
1: Y tienes un Canelo, por ejemplo, ahí, ¿no?
0: Cuando el fútbol estaba con todos sus partidos en televisión abierta, Liga MX, tenía otro nivel de difusión. Hace 2-3 años que el fútbol se volvió muy cerrado y que ahora ya nada más 2 o 3 partidos de la liga te los ponen por tele abierta, el fútbol no está teniendo el jale que tenía. La gente no está yendo a los estadios como iba, y esa es una realidad.
1: Sí. Eso, entonces, desde luego, la violencia en los estados y además, pero bien lo dices, la falta de difusión y la falta de apertura para que siga siendo un deporte popular, pues lo que está ocurriendo.
0: Ahora, échale aquí, que de por sí los boletos carísimos, la gente no se puede acercar al estadio y lo que tenía como cercanía en una

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1: Compa Peso, hay algo que le quiero decir a esa morra que está ahí.

0: Sucanes de Tijuana, andamos ready. Así andamos, ya a las 10 de la mañana con 19 minutos. Buenos días, se activa. Ah, no, esta no es la casa señal. ¿Qué pasó, no? Esta es la del deschongue. La contienda de Ruquita contra Morrita. Y ahorita pelea no queremos, la verdad. Andamos muy a gusto. Soltamos ya la casa señal. ¡4! Buenos días, comadre y compadre. Feliz miércoles 10 de junio, Ya contenta de andar por acá contigo soltando los éxitos y además compartirte acerca de las canciones más exitosas de un compositor que estoy segura que sí ubicas porque ya también le hace la cantada y estoy hablando de Horacio Palencia, pero que muchas veces, comadre, compadre, pues únicamente escuchamos la rola, decimos, ah, la canta. No sé, un ejemplo, La Arrolladora, la cantan los Sebastianes, pero no sabemos quién está detrás de la magia de estas canciones. ¿A quién le hicieron tanto daño para poder componer a través del vaso? Porque en este top 5 de canciones más dolidas de Horacio Palencia, este compositor increíble, comadre, compadre, que de hecho, pues me voy a atrever a decirlo, de los mejores compositores que tenemos aquí en México, del género regional mexicano, y productor musical además. En el número 1 tenemos A Través del Vaso de los Sebastianes.
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0: Y es una de las canciones, pues sí, más desgarradoras del regional mexicano, porque justo cuenta la historia de alguien que intenta olvidar un amor entre traguitos de amargo licor, recuerdos, y esta canción pues conectó rapidísimo con la gente. La rola número 2, Ya Supérame, Grupo Firme. Y más que una canción, esto se convirtió en un fenómeno cultural, comadre, compadre. El tema habla acerca de dejar atrás una relación y pedirle a esa expareja que haga lo mismo, que ya te deje en paz, que no te ande stalkeando en Insta.
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0: Que si pasa, luego te andan reaccionando a tus historias y dices, bueno, ¿qué quieres? ¿Te caigo bien o qué? Y en la posición número 3, Ya Es Muy Tarde, La Arrolladora. Y justo habla del arrepentimiento que llega demasiado tarde. Es un tema que refleja el momento en el cual una relación, pues ya no tiene salvación. Aunque existan disculpas de por medio y exista mucho amor, Kenia Osi y Peso Pluma, pues a veces ya es muy tarde.
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0: ¿Quieres saber cuál es la posición número 4 y 5? Bueno, pues te la cuento en punto de las 10 de la mañana con 40 minutos. En este miércoles, en La Comadre, 105.5 puros éxitos y en la aplicación de iHeartRadio, soy Diana Sáenz, la cazadora, canta conmigo.
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5: Aquí seguimos, comadrita, compadrito, buen camino.
4: A vuelta de rueda.
5: Ya el tráfico lo tenemos en calle 25 Sur. Mucho cuidado y trata de evitar esta zona. Es entre avenida 2 Poniente hacia avenida Juárez. Sigue lento el avance en calle 49 Poniente entre calle 5 Sur hacia avenida 11 Sur. Tenemos otro punto complicado en calle 8 Sur. Es entre avenida 5 Oriente hacia avenida 11 Oriente. La circulación es lentísima en avenida 14 Oriente entre calle 16 Norte hacia el Boulevard 5 de Mayo.
4: Carga que avanza.
5: En calle 15 Norte, entre avenida 14 Poniente hacia avenida 2 Poniente. La circulación abundante en avenida 16 de Septiembre. Es desde avenida 101 Oriente hacia el Boulevard Municipio Libre.
4: Clima.
5: 19 grados está marcando el termómetro.
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1: 10 de la mañana con 40 minutos en La Comadre 105.5 Puros Éxitos y en la aplicación de iHeartRadio, El Amor de Mi Herida, Karin León presente en La Comadre. Oye, feliz de acompañarte y sobre todo de contarte todos los detalles porque próximamente voy a estar lanzando dinámicas para pantallar al mero mero. Para poder, que puedas, bueno, mejor dicho, participar tú y poder llevarte esta pantalla de 32 pulgadas. Para celebrar con papá, comadre, compadre. ¿Qué tienes que hacer? Bueno, córrele ya a descargar la aplicación de iHeartRadio, es lo que urge. Corra en este momento, primer paso, descargas la app. Si ya la tienes, bueno, pues guárdanos en tus memorias para que tengas fácil acceso y en cuanto lance la dinámica, tú puedas participar, ¿ok? Recuerda también que registrarte en la aplicación de iHeartRadio es completamente seguro, tus datos están seguros dentro de la app y de esta manera, bueno, aprovecha si nos escuchas, si es que sales de la ciudad de Puebla y también si quieres obviamente reportarte con nosotros para mandar saludos, adelante. Yo acá te espero en el micrófono de La Comadre. Soy Diana Sáenz, la cazadora en La Comadre, 105.5 Puros Éxitos y en la app de iHeartRadio.
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3: Me da mucho gusto acompañarte un excelente camino.
2: A vuelta de rueda.
3: Muy lenta la circulación en Avenida 14 Oriente entre calle 16 Norte hacia el Boulevard 5 de Mayo. Tenemos tráfico en el Boulevard Hermano Cerdán entre la autopista y el Boulevard Francisco Villa. Hay tráfico en calle 49 Poniente y es entre calle 5 Sur hacia Avenida 11 Sur.
2: Aviso.
3: Y tenemos también la presencia de manifestantes sobre Avenida Reforma. Es con dirección hacia el Zócalo, que no te tome por sorpresa.
2: Clima.
3: 19 grados está marcando el termómetro y esperamos una máxima para esta tarde en 21. Soy Rocío, no le cambies. 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

0: Muy buenos días, ¿qué tal, comadrita, compadrito? Un excelente camino.
1: Urgente.
0: Cuidado, hay un accidente en Avenida 31 Oriente, a la altura de Calle 10 Sur, que no te tome por sorpresa.
1: Aviso.
0: Hay manifestantes sobre la Avenida Reforma en dirección hacia el Zócalo.
1: Carga que avanza.
0: Abundante la circulación en Calle 15 Norte, entre Avenida 14 Poniente hacia Avenida 2 Poniente. Un poquito de carga presenta Calle 31 Sur, es a partir de Avenida 21 Poniente hacia el circuito Juan Pablo II.
1: Clima.
0: Te platico, ya en estos momentos el termómetro nos está marcando los 20 grados centígrados. Hidrátate muy bien. Y te platico, hagamos equipo para estar al día en materia de tráfico y clima. Síguenos en X como @tráficopuebla. Descubre las mejores alternativas para llegar a tiempo a tu destino.
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mañana con 10 minutos. Buenos días, comadre, compadre. ¿Qué onda con el clima poblano? ¡Uy! Bueno, pues prepárate porque en punto de las 11 de la mañana con 18 minutos te cuento todos los detalles. Probabilidad de lluvia, ¿a partir de qué hora? ¿Con qué intensidad? Y hablando de intensidad, llega Romántico Incurable, Pequeños Musical en La Comadre. Soy Diana Sáenz, La Cazadora. Buenos días. Soy el...

0: 11 de la mañana con 17 minutos en La Comadre 105.5 Puros Éxitos y en la aplicación de iHeartRadio. Comadre, compadre, ¿qué onda? Oye, ¿qué onda con el clima poblano? ¿Qué nos espera el día de hoy aquí en Puebla? Pues el sol, mira, nada más no llega, Cielo azul, cielo nublado prácticamente todo el día con probabilidad de lluvia. También todo el día, comadre, compadre. Así que prepárate si es que vas a tener alguna actividad en el exterior. Mi recomendación es que no se te olvide tu chamarrita, que vayas preparado, preparada. Y si no quieres mojarte, mejoras tus actividades por la mañana, si es que se puede. O sea, en este horario, porque en realidad a partir de las 12 del día tenemos probabilidad de lluvia que va aumentando hora con hora. A las 12, 50% de probabilidad de lluvia, pero a las 2 de la tarde, 90% de probabilidad de tormenta, que se queda prácticamente toda la tarde hasta las 8 de la noche con lluvia débil, ¿ok? La temperatura máxima será de 23, la mínima de 13, entonces para que tomes en cuenta en tus actividades este clima, y también si tienes a tus mascotas en el exterior, manténlas en un lugar seguro, en un refugio seguro, y también si te encuentras por ahí alguna mascotita sin hogar y puedes brindarle a lo mejor algún refugio temporal, te lo agradecemos muchísimo, o también brindarle un poquito de agua para que se mantenga hidratado y continúe su camino, siempre respetando a los seres sintientes. A través de La Comadre, 105.5 por los éxitos y en la app de iHeartRadio, soy Diana Sáenz, la cazadora.
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2: Muy buenos días, ¿qué tal, comadrita, compadrito? Un excelente camino.
1: Urgente.
2: Cuidado, hay un accidente en Avenida 31 Oriente, a la altura de calle 10 Sur, que no te tome por sorpresa.
1: Aviso.
2: Hay manifestantes sobre la Avenida Reforma en dirección hacia el Zócalo.
1: Carga que avanza.
2: Abundante la circulación en calle 15 Norte entre Avenida 14 Poniente hacia Avenida 2 Poniente. Un poquito de carga presenta calle 31 Sur, es a partir de Avenida 21 Poniente hacia el circuito Juan Pablo II.
1: Clima.
2: Te platico, ya en estos momentos el termómetro nos está marcando los 20 grados centígrados. Hidrátate muy bien. Y te platico, hagamos equipo para estar al día en materia de tráfico y clima. Síguenos en X como @tráficopuebla. Descubre las mejores alternativas para llegar a tiempo a tu destino.
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0: 11:39 en la Comadre 105.5 Puros Éxitos y en la aplicación de iHeartRadio que ande. Contenta de andar por acá contigo, de soltar los éxitos y además, comadre, compadre, de poder disfrutar, pues, de todo lo que tengo para ti. Porque es importante que ya pongas mucha atención, que tengas la aplicación de iHeartRadio, porque en la siguiente hora, en la hora de los Tigres del Norte, te voy a contar todos los detalles para que puedas participar en las dinámicas que tendremos y puedas apantallar al mero mero con esta pantalla de 32 pulgadas que puede ser para ti, para que puedas celebrar con papá, ¿ok? Yo soy Diana Sáenz, la cazadora feliz. Feliz de poder acompañarte, de disfrutar los éxitos y además de andar echando chismecito, cotorreo y platicada a través de la Comadre 105.5 Puros Éxitos y en la app de iHeartRadio.
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3: Con muchísimo gusto, claro que sí, seguimos con toda la información vial.
1: A vuelta de rueda.
3: Esto es en Avenida San Francisco, desde Avenida 24 Sur hacia Calle Ejido. El tráfico lo encontraremos en Avenida 11 Sur, entre Avenida 15 Poniente hacia Avenida 31 Poniente.
1: Carga que avanza.
3: Vámonos hacia Calle 7 Sur, hay un poquito de carga desde Avenida 105 Poniente hacia el Periférico Ecológico. La misma situación en Calle 31 Sur, ten paciencia. Esto desde Avenida 21 Poniente hacia el Circuito Juan Pablo II.
1: Clima.
3: 20 grados está marcando el termómetro.
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11:56 en La Comadre, 105.5 puros éxitos y en la aplicación de iHeartRadio. Soy Diana Sáenz de La Cazadora. ¿Cómo vas, comadre, compadre? Yo muy contenta de andar por acá y sobre todo de recibir todos los mensajes que ya están llegando por acá en el micrófono de La Comadre. Saludos para mi comadrita Esther, también para Fabi. Por acá me dice Ana. Diana, ¿podría saludar por favor a Alejandra y a Gustavo, que todas las mañanas te escuchamos? Muchísimas gracias, les mando muchos besos, muchos abrazos, y las y los que me faltan ya saben que en la siguiente hora te sigo saludando, pero ya en la hora de los Tigres del Norte. Mientras llega la firma, la llamada, y con este clima poblano nos ponemos a reflexionar, nos ponemos muy románticos disfrutando de este miércoles mitad de semana aquí en La Comadre, 105.5 por los éxitos y en la app de iHeartRadio. Soy Diana Sáenz, La Cazadora. Buenos días.

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1: A vuelta de rueda.
0: Con mucho gusto te platico, en estos momentos ya hay tráfico en Avenida 11 Sur a partir de Avenida 17 Poniente hacia Avenida 27 Poniente.
1: Carga que avanza.
0: Se registran rezagos vehiculares en calle 39 Oriente entre calle 12 Sur hacia el Boulevard 14 Sur. Sigue complicada la circulación en Avenida 25 Poniente desde calle 45 Sur hacia el Boulevard Atlixco.
1: Clima.
0: Déjame comentarte que el termómetro nos está marcando los 21 grados. ¿Tienes una tienda de pinturas? 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

12 del día con 11 minutos. Llega directo al corazón en la hora de los Tigres del Norte. Yo soy Diana Sáenz, la cazadora, y de lunes a viernes te acompaño en esta hora, en este recorrido musical por la trayectoria de los Tigres del Norte en su única casa, la Comadre 105.5 por los éxitos y en la aplicación de iHeartRadio. En este miércoles de...

0: Los Tigres del Norte en su única casa, La Comadre 105.5 Puros Éxitos y en la aplicación de iHeartRadio. ¿Cómo vamos? ¿Cómo andamos, comadre, compadre? Oye, bien pendiente porque ahí te va cómo será la dinámica para que puedas participar y apantallar al mero mero con La Comadre y con esta pantalla de 32 pulgadas. Tienes que poner mucha atención porque a partir de la siguiente semana voy a estar lanzando trivias, ¿ok? Como la trivia tigre, pero en realidad, pues en diferentes horarios. Yo te voy a ir avisando, obviamente, así como de, ¡ey! A las 12 del día con 40 minutos te aviento la trivia para que participes y te lleves la pantalla, ¿ok? Punto número uno. Punto número dos, tus respuestas me las debes enviar a través del micrófono de La Comadre en la aplicación de iHeartRadio, ¿ok? Día con día voy a estar lanzando una trivia y tú vas a considerar cuál es la respuesta correcta, la notas, la guardas y listo, comadre, compadre, ¿ok? Entonces, eso es lo único que tienes que hacer, ponernos mucha atención, tener la aplicación de iHeartRadio y estar pues pendiente a lo que haces todos los días, escucharnos a toda hora, ¿ok? A través de La Comadre 105.5 Puros Éxitos y en la aplicación de iHeartRadio queremos apantallar al mero mero con esta pantalla de 32 pulgadas para celebrar el Día del Padre. Soy Diana Sáenz, la cazadora, y regreso para contarte qué onda con los Tigres del Norte, porque hoy sí hay trivia, pero es trivia tigre, en punto de las 12 del día con 40 minutos.
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1: A vuelta de rueda.
2: Se complica el avance si tu destino es Avenida 11 Sur, desde Avenida 17 Poniente hacia Avenida 27 Poniente.
1: Carga que avanza.
2: En calle 39 Oriente, entre calle 12 Sur hacia el Boulevard 14 Sur, tenemos un poquito de carga vehicular si tu destino es Avenida 25 Poniente. Esto desde calle 45 Sur con destino hacia el Boulevard Atlixco.
1: Clima.
2: Déjame comentarte que el termómetro nos marca 21 grados. 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

0: 8:38 en La Comadre, ya a través del micrófono de La Comadre, pues mucha banda por acá reportándose y también disfrutando y gozando de la hora de los Tigres del Norte. Soy Diana Sáenz, la cazadora, y tenemos trivia tigre, comadre, compadre. Se te advirtió, se te dijo que llega la trivia tigre para poder justo disfrutar, pues, de todo el chismecito que de pronto te voy aventando. A ver, ¿cuál es la trivia tigre del día de hoy? Pues mucha atención, está bien fácil, la verdad, ¿eh? De hecho, en estos días estuvimos platicando acerca de eso, Comadre, compadre, ¿cuándo es la fecha exacta, la fecha precisa en la cual se van a estar presentando los Tigres del Norte, que de hecho ya se acerca en la Ciudad de México, que es un evento muy importante porque se fusiona no solamente la música, sino también la fiesta pambolera? Entonces, comadre, compadre, ¿cuándo es esta fecha? Opción A, el 20 de junio, ¿ok? Opción B, el 27 de junio. Y opción C, el 1 de agosto. ¿Cuándo es la fecha que se estarán presentando los Tigres del Norte en la Ciudad de México? Justo que es una fecha muy importante y que ayer te platiqué, que incluso en Billboard les hicieron por ahí una nota donde justo agradecían la cercanía que tenían los Tigres del Norte con los medios de comunicación y con sus fanáticos, haciendo la invitación casi casi personal a este gran evento. Entonces, córrele a participar en el micrófono de La Comadre en la aplicación de iHeartRadio a ver qué tan fan eres de los Tigres del Norte. En su única casa, La Comadre 105.5 puros éxitos y en la aplicación de iHeartRadio.
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2: Aquí seguimos con mucho gusto, comadre, compadre, no le cambies.
1: Carga que avanza.
2: En calle 34 Poniente, desde calle 21 Norte hacia el Boulevard Norte. Siguen los rezagos en calle 7 Sur, desde avenida 23 Poniente hacia avenida 33 Poniente. Se complica el avance en avenida 25 Poniente, desde calle 45 Sur hacia el Boulevard Atlixco. Hay asentamientos en calle 39 Oriente, entre calle 12 Sur y el Boulevard 14 Sur.
1: Clima.
2: Déjame comentarte que ya en estos momentos tenemos una temperatura en 21 grados. Esperamos una mínima en 13. Soy Rocío, quédate en la 105.5.
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0: Los Tigres del Norte, el celular en su única casa, la comadre, 105.5 puros éxitos, y en la aplicación de iHeartRadio, comadre, compadre. El día de hoy, Trivia Tigre con los Jefes de Jefes, se te preguntó, se te dijo, ¿cuál es la fecha correcta en la cual los Jefes de Jefes estarán presentando y que de hecho ellos están presumiendo por todos lados que este día va a ser un día muy, pero muy especial? Ya por acá la banda se estuvo reportando, saludos para Isaura, que es la primera vez que se comunica conmigo, ¡Bienvenida a la familia, comadre! Muchas gracias, me dice Dianita. El 27 de junio. Ok, bueno, acá la anotamos. También por acá tengo saludos para mi comadrita Paola, que siempre se anda reportando. Dice que también el 27 de junio. Por acá me dice el buen Ramsés Diana. El 27 de junio, opción B, respuesta correcta. Muchas gracias por tu voto, perfecto. Bueno, por tu participación. También por acá mi comadrita María Concepción Valencia. También me dice, hola, Dianita. La última fecha que se presentarán los Tigres del Norte en México es el 27 de junio. ¿Será verdad, comadre, compadre? Pues sí. Quien dijo que la opción correcta es la B, ya me di cuenta que una, sí me ponen atención, y otra, que son fans de Hueso Colorado de los Tigres del Norte, porque efectivamente los Jefes de Jefes se estarán presentando el 27 de junio.
1: Hola, Dianita, buenas tardes. La última fecha en que se presentarán los Tigres del Norte en México es el 27 de junio.
0: ¡Éale! Gracias, comadrita, te mando muchos abrazos. También por acá mi Pau, que te digo que me dejó su nota de voz en el micrófono de la comadre. Y sí, porque prácticamente ya es la última fecha en México y cierran con todo este tour dentro de México y se van ya a Estados Unidos. Y pues la verdad es que la van a pasar sí increíble. Bueno, entre comillas, la última fecha, porque todavía van a estar en Santiago el 1 de agosto. Entonces, bueno, comadre, compadre, y San Luis Potosí el 30 de agosto. Es de las, ya de las últimas fechas, pero aquí esta fecha es una de las más importantes, porque los Jefes de Jefes saben que pues la afición va a andar con todo, la fiesta pambolera. Entonces saben que es un momento muy importante para México y justo decidieron tener este concierto en la Ciudad de México esa fecha por algo, comadre, compadre.

0: Nos escuchamos hasta la próxima. Que tengas un feliz camino.
1: A vuelta de rueda.
0: Mucho cuidado, Gis, que en estos momentos hay tráfico. Si tu destino es Avenida 11 Sur, desde Avenida 17 Poniente hacia Avenida 27 Poniente.
1: Carga que avanza.
0: En calle 39 Oriente, entre calle 12 Sur hacia el Boulevard 14 Sur, hay rezagos en Avenida 25 Poniente, desde calle 45 Sur hacia el Boulevard Atlixco. Es abundante la circulación en el Boulevard 18 Sur. Esto desde el Boulevard Circunvalación hacia Avenida San Francisco.
1: Clima.
0: Déjame comentarte que ya el termómetro nos marca 21 grados. Soy Rocío, no le cambies, quédate en la 105.5.
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compadre, prepárate. Porque próximamente, en punto de la 1:18 p.m, vivimos la intensidad de la contienda Perruquita contra Morrita. ¿Cuáles son las rolas que se van a enfrentar? Soy Diana Sáenz, la cazadora.

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1: Ya a la 1:18 p.m. llega la contienda de Rojita contra Chan Chan Chan. ¡Morrita! En La Comadre 105.5 Puros Éxitos y en la aplicación de iHeartRadio. Ay, comadre, compadre, es que, a ver, ¿cómo decirte? Que la neta, pues me emociona el poder presentarte esta contienda, porque son rolas de esas que puedes escuchar cualquier día, pero que duele más en miércoles. Ay, y duele más cuando el clima está así como nostálgico. En esta esquina llegan los Cadetes de Linares representando a la Ruquita. Una lágrima y un recuerdo.

0: ¿Dónde andará nuestro soñador eterno, comadre? ¡Ay! ¡Pregunta seria! Soy Diana Sáenz, la cazadora, y te acompaño en La Comadre 105.5 Puros Éxitos y en la aplicación de iHeartRadio. Así que córrele. Córrele a votar por tu rola favorita. Facebook, me encuentras como Diana, la cazadora locutora, en 105.5 La Comadre, y en Insta como Diana Maza Sáenz. Micrófono de La Comadre, también se reciben los votos. Tienes toda esta hora para dejarme tu nota de voz.
1: 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Así continuamos, comadre, compadre, con lo más reciente del tráfico y el clima.
2: A vuelta de rueda.
1: Intensa carga en diagonal Defensores de la República de calle 26 Poniente a la avenida 32 Poniente.
2: Lento.
1: Asentamientos en calle 39 Oriente, de calle 12 Sur al Boulevard 14 Sur.
2: Carga que avanza.
1: Ligera carga sobre calle 7 Sur de avenida 29 Poniente a la avenida 37 Poniente. Y en calle 34 Poniente de calle 21 Norte al Boulevard Norte.
2: Clima.
1: En la temperatura 21 grados. 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

0: la tarde con 42 minutos en La Comadre 105.5 Puros Éxitos y en la aplicación de iHeartRadio. Comadre, compadre, ¿cómo andamos? Contenta andar por acá de soltar los éxitos y además de soltar la contienda de Ruquita contra Morrita, ¿eh? Antes de irnos con el chismecito, recuerda que tenemos en la rola número uno. Ay, de esas rolas que dan sed de la mala. Los Cadetes de Linares, Una Lágrima y un Recuerdo. Y en la rola número 2, Intocable, Soñador Eterno. Y en lo que tú decides por cuál rola vas a votar el día de hoy para vivir la intensidad de la contienda de Ruquita contra Morrita, yo quiero recordarte que tienes un compromiso con el medio ambiente, ¿eh? Porque queremos que formes parte de nuestro evento Haz Eco. Es importante que ya anotes la fecha y que el 27 de junio ya tengas, mira, apartado este día para que puedas ir con nosotros en punto de las 9 de la mañana y hasta las 4 de la tarde en Galería Las Ánimas. Te estaremos esperando y recibiendo todos tus residuos electrónicos, ¿ok? A ver, si dices, Diana, ¿pero qué llevo? O sea, ¿qué tengo en casa que puede funcionar y que van a estar recibiendo? En la línea casera, si tienes licuadoras, celulares, teléfonos, microondas, hornos de pan, parrillas, cafeteras, radios, consolas de juego, televisión, el laptop, DVD, CD, cargadores, cables diversos, bocinas, tablet, cámara fotográfica, eso a nivel línea casera, pero hay línea empresarial y línea industrial. Entonces, para que tú cheques qué es lo que puedes llevar, y digo, de que lo tengas ahí en la casa, y muchas veces decimos, no, es que lo voy a tirar a la basura. No, espera, mejor hay que llevarlos a un buen lugar para que puedan ser reutilizados y justo no contaminen, comadre, compadre. Soy Diana Sáenz de La Cazadora y te acompaño a través de La Comadre 105.5 Puros Éxitos y en la aplicación de iHeartRadio.
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2: Amigos y amigas de La Comadre, para mí es un placer estar de regreso con más información sobre tráfico y clima. No te olvides de tomar nota.
1: Lento.
2: Encuentras con asentamientos Avenida 105 Poniente, de calle Querétaro a la calle 7 Sur y en calle 25 Sur de Avenida Reforma a la Avenida Juárez. Lo mismo en calle 26 Norte, de calle 6 Oriente a la calle 12 Oriente y en Avenida José María La Fragua, de la calle Fray Andrés Tomás de Casillas al Boulevard Municipio Libre.
1: Fluido.
2: Buen avance en Avenida Rosendo Márquez, de calle Tlacomulco a la Avenida 23 Poniente.
1: Clima.
2: En la temperatura tenemos 21 grados. 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Síguenos en X como @tráficopuebla. 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

Los dos carnales, me derrito ya a la 1:55 en La Comadre 105.5, puros éxitos y en la aplicación de iHeartRadio. Comadre, compadre, ¿cómo vamos? Llega ya la contienda. Ruquita contra Marrita. Chan, chan, chan. Porque en esta esquina llega una rola que nos da sed de la mala. Representando a la Ruquita, los cadetes de Linares. Una lágrima y un recuerdo.

0: nuestro soñador eterno. Pregunta seria.
1: Sigo siendo.
0: Ya los lobos domesticados ya no queremos. Ya queremos puro soñador eterno. Ah, claro, que se ponga nerviosa así al hablar. Me han contado, dices, ¿no? Nos vamos ya con los votos. ¿Qué me dice por acá la banda? ¡Oli, oli! ¿Por cuál votas? ¿Qué onda?
2: Hola, hola, Dianita, saludos.
0: Hola, compadrito.
2: Me voy con la de Intocable, Soñador Eterno.
0: Soñador Eterno.
2: Te escuchamos aquí en la 105.5.
0: Gracias.
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0: Gracias, chiquillo. Te mando muchos abrazos. Se me hace que él ha de ser un personaje romántico. Mi querido Raúl dice que se va por Soñador Eterno. Se me hace que así es, un soñador eterno él. También por acá me dicen, Dianita, soy Fabi. Fabi, ¿qué onda? Yo también busco a mi soñador eterno. Uy, se me hace que vamos a armar acá un liguecillo o algo, ¿no? Y yo, la comadre. Ahora vamos a buscarle pareja a las comadres y compadres. ¿Cómo no? Dice que se va por la de Soñador Eterno. ¿Ok? ¿Quién por acá? ¡Oli! ¿Qué onda?
3: Buenas tardes a la excelente locutora y gran

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1: Y en el circuito Juan Pablo II, desde calle 27 Sur a la diagonal de la 19 Poniente.
0: Lento.
1: Asentamientos en avenida 4 Poniente, de calle 17 Norte a la avenida 11 Norte.
0: Carga que avanza.
1: Y casi no te detienes en calle 12 Oriente, de calle 28 Norte a la calle 24 Norte. Ligera carga en Boulevard 18 Sur, de avenida San Claudio a la avenida San Francisco.
0: Fluido.
1: Y sin detenerte en avenida Rosendo Márquez, de calle Tlacomulco a la avenida 23 Poniente.
0: Clima.
1: Al momento, 21 grados en la temperatura. 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

Vamos, comadre, compadre, llegamos ya a la recta final. En este miércoles, hasta la miel amarga. Los tiranos del norte se apoderan de la comadre 105.5 por los éxitos. Y en la aplicación de iHeartRadio, regreso en punto de las 2 de la tarde con 18 minutos para contarte todos los detalles de nuestro evento a seco.

0: Capea, aquí anduvieras bien a gustito. Sustos que dan gusto, comadre, compadre. Saludos, Mariela, que andas a la escucha. Te mando muchos abrazos. Oye, comadre, compadre, antes de irnos con el chismecito, que ya sabes que hay mucho que platicar, porque Kenia Oz y Peso Pluma, la verdad es que siempre nos van a dar contenido y se me hace que todo este año voy a estar hablando de ellos. Bueno, antes de irnos con ese chismecito, quiero recordarte que te esperamos en punto en punto de las 8 de la noche para poder disfrutar de Despechados, comadre, compadre, ¿ok? Tienes que estar bien pendiente porque si tienes por ahí alguna historia, una triste historia de amor y dices, cazadora, yo quiero contársela a Coco Baez, bueno, pues adelante, en punto de las 8 de la noche te estaremos esperando de lunes a viernes en Despechados para que justo puedas echar el chismecito con Coco Baez a través de la comadre 105.5 Puros Éxitos y en la aplicación de iHeartRadio. Soy Diana Sáenz, la cazadora.
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2: Por supuesto, comadre, compadre, ya regresamos a tu camino con lo más reciente del tráfico y el clima.
3: A vuelta de rueda.
2: Con intensa carga para ti que ya te encuentras en Circuito Juan Pablo II, desde calle 27 Sur a la diagonal de la 19 Poniente.
3: Lento.
2: Asentamientos en Avenida Atilac a la altura de la calle José María Morelos.
3: Carga que avanza.
2: Y con ligera carga, Avenida 11 Sur de Avenida 23 Poniente a la Avenida 9 Poniente.
3: Clima.
2: En la temperatura ya nos concentramos con 22 grados.
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0: Ay, Junior H, mis llamadas, 2:42 PM en la Comadre 105.5 Puros Éxitos y en la aplicación de iHeartRadio. ¿Qué onda, comadre, compadre? Oye, chisme de Kenia, Ozzy, Peso Pluma, que yo, mira, para que yo suelte a estos dos, va a pasar, yo creo que, no sé, todo el año. Es que cada vez hay más actualización. Ayer te platiqué acerca del video que se hizo viral de Peso Pluma, donde aseguran que él en uno de sus conciertos como que grita y dice, la perdí, la perdí, la perdí. ¿Ok? Bueno, pues en esta ocasión no se habla de eso, se habla de que supuestamente la relación de Kenia Ozzy Peso Pluma fue únicamente como para dar publicidad. Yo la verdad no creo, o sea, yo sí los veía bien enamorados, ¿o será que todavía creo en el amor? No lo sé, comadre, compadre, pero a mí sí me causa como duda, porque todo el mundo está diciendo eso, que a lo mejor solamente era un contrato como pues para que justo se levantara que Kenia, también se levantara Peso Pluma, que era como la pareja, pues del año, ¿no? Ya sabes, como marketing. Entonces, no sé si esto sea verdad, pero lo que sí aseguran es que ahora creen que Kenia, pues está muy tranquila porque ya anda publicando cosas. Ya mi chiquita anda trabajando arduamente, Peso Pluma anda desaparecido, no ha subido nada, pero entonces dicen que creen que a lo mejor sí era como un contrato y que el que se enamoró fue nada más y nada menos que Peso Pluma. Comadre, compadre, yo sí les creía. ¿Tú sí creías en esta relación? Dime la verdad. A través del micrófono de la comadre en la aplicación de iHeartRadio, soy Diana Sáenz, la cazadora.
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1: A vuelta de rueda.
2: Encontramos con

0: Poniente hasta Avenida 31 Poniente.
1: Lento.
0: Asentamientos en Avenida Vicente Guerrero, desde Calle Hombres Ilustres a la Avenida San Baltasar.
1: Carga que avanza.
0: Ligera carga sobre Calle 12 Oriente de Calle 28 Norte a la Calle 24 Norte.
1: Clima.
0: 22 grados en la temperatura. 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

me despido, comadre, compadre. Un placer acompañarte desde las 10 de la mañana que sonó la casa señal hasta este momento, comadre, compadre. Recuerda que a partir de 3, 4, de las 3 de la tarde llega Espacio Deportivo, a las 4 Coco Báez. Bueno, tú y yo nos volvemos a encontrar mañana en punto de las 10 de la mañana para soltar el jueves de banda, jueves buchón, que ya se siente así, mira, un pasito al fin de semana. Yo soy Diana Sáenz, la cazadora, feliz de acompañarte a través de La Comadre 105.5, puros éxitos, y en la aplicación de iHeartRadio. Cuídate mucho, feliz miércoles. Recuerda que hay probabilidad de lluvia prácticamente toda la tarde y siempre respeta a los seres sintientes. Adiós.

0: Comadrita, compadrito, ya de regreso a tu camino con lo más reciente de tráfico y clima. Toma nota, pues tenemos intensa carga en prolongación Reforma, desde la calle 2 Sur a la calle Vicente Guerrero, y en Boulevard 5 de Mayo, de calle 2 Sur al Boulevard Carlos Camacho Espíritu.
1: Lento.
0: Asentamientos en

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0: Buenas tardes, tengan sus mercedes. ¡Vámonos tendidos! Aquí estamos condenados en la glorieta del Metro Insurgentes y con una buena cantidad de nuestros amigos, de nuestra querida audiencia. ¿Otra vez, chiquitín? El licenciado Cantinas ha de andar de briago por ahí.
1: No.
0: Pero bueno, le mandamos un saludo a Lick Cantinas. Pero aquí estamos, live y en full color, como acostumbramos, en este desmadrito disque deportivo, pero eso sí cotidiano, a través de 88.9 Noticias, información que sirve, y también, of course.
1: ¿A poco
0: y
1: si vino Pepe? ¿No está grabado?
0: Aquí estoy, no estoy grabado, idiota. Aquí estoy. Aquí estoy, güero. Aquí está, que no te falle la visual. Entonces, también a través de iHeartRadio, esta aplicación que no le cuesta un solo clavo, señora. No le cuesta absolutamente nada. Y con ella nos pueden sintonizar donde quiera que se encuentren, donde quiera que anden, cualesquiera que sean sus coordenadas.
2: ¡Inmortal!
0: ¡Ya, hombre, no! ¡Ay, hijo de veras, Pepe, chiquitín! Pepe. Pues luego, estos dicen que ya me andan rondando los zapilotes.
3: Pepe.
0: ¿Cómo que a los temerarios, madre? No, ¿qué temeraria es tu sugerencia, me cae? De veras.
4: Cariño mío, esta vez... que me está matando.
0: ¡Vámonos, tendidos!
4: Sí, fuimos muy felices.
0: ¡Vámonos!
4: Pero hoy se termina.
0: ¡Vámonos! Le echó sentimiento aquí nuestra amiga.
1: Sí, viene borracha.
5: Sí, viene tomada.
0: Que no andas en tu juicio, madre, de veras. Pero bueno, ya lo saben, mis niños, que hasta acá el carajo nos pueden escuchar, donde tiene su...

0: residencia nuestro querido productor, el Judas Iscariote, que se merece, que se merece el Iscariote. Exactamente. Las tres y cuarto, sí, señor, las tres y cuarto. Carajo, ¿qué pasó, padre? ¿Qué onda? ¿Qué?
1: Hola, viejo de crepito, señor, que no se le para y le debe a Pamela y Electra y a Pamela y 11 fallidos y 11 hijos.
0: De crepita tu abuela, mi hija santa, de veras.
1: Hola, viejo de crepito, señor.
0: ¿Qué te importa? ¿Por qué te metes en la vida privada?
1: Hola, viejo de crepito, señor.
0: Ya, hombre. Aquí estamos con mi
1: padre.
0: Y el señor Cervantes. Ya, chinga. De veras. Alex, qué patín. ¿Qué onda, don Ramón? Good afternoon.
2: Hola, Pepe, amigos. ¿Cómo están? Bien. Sí, me late, me late.
0: Ah, ¿cómo que en la América,
2: hombre? ¡Arriba la América!
0: ¡La sac!
2: ¡Puro machete! ¡Arriba la hermana de René! ¿De quién? Este torneo sí vamos a ser campeones. Ya llegó Memo Almada.
0: No, hombre, ya llegó, qué bárbaro.
2: Y vamos a ser campeones.
0: Qué bárbaro, qué contratación, güey.
2: Oigan, por cierto, estamos muy contentos de estar aquí en la... ¿En dónde estamos? Ah, sí, en la glorieta de los insurgentes, ¿verdad? Por fin, hoy sí vino Pepe, porque la otra vez te valió Pepe y no viniste.
0: Pero aquí estoy, sí, es eso ya es tiempo pasado.
2: Y eso que no es quincena.
0: Ya vas a ver, no le eches leña al
2: Pepe. Pepe prefirió largarse al béisbol.
0: Pues sí, güey.
2: Oigan, hoy es miércoles día flojo, mitad de semana. Saco miércoles de godines. Y sobre todo un saludo para todos los de ese edificio de la Secretaría de Seguridad, para todos los que están ahí laborando. Por favor, todos juntos. Hoy es miércoles día flojo, miércoles ejecutivo. De saco. Eso, ahí está. A ver, rápidamente nada más me acerco a la señora. Con la señora que ahí anda grite y grite ya organizando y que vamos a cerrar el metro y no sé qué me está diciendo.
3: Vieja maldita para todo el viajerío de la CENER.
2: Eso.
3: Y otra vieja maldita para Doña Esperanza que me está escuchando en este momento.
4: ¡Maldita!
0: Oye. Ya complacida, Madre Santa.
2: Oigan, es mi deber preguntarles, maldita, porque así me lo ha indicado Pepe Segarra, me ha educado, ¿verdad? Sí. Preguntarles cómo andan de lo llovido, bien, cómo traen el tofico, cómo traen el regular,
0: dos, tres,
2: humedón, ¿no? Humedón,
5: como polvorón,
2: sí. En un ratito, ¿quién se anima a hacerlo como en los tiempos de Pepe, en tiempos ancestrales? De a dedito, porque no, que la señora, tú ayúdale, porque aquí dice que tenemos 23 grados tofico, hace ratito estaba lloviendo, Pepe, no sé en este momento, ¿cómo usted, Poli, cómo ve la tarde?
5: Yo la veo nublada, pero desde la mañana.
2: Pepe, ¿y tú?
0: No, pues se ve medio entoldadón, pero mientras no llueva vamos a estar a toda madre.
2: ¿Crees que hoy salga el sol?
0: No empieces. ¡El sol de México! En este mismo momento yo me largo porque pusieron
2: aquí en la playa. ¡Pretextos!
0: No, hombre, qué barbaridad, Dios mío.
5: Es tu palpitar, es tu cuerpo.
0: Va a cantar,
5: se me fue el Fai. Perdón.
0: A ver, Poli.
2: A ver, todos.
0: No. No le sigan la corriente, hombre. Sáquense a
5: volar.
0: Ya sacaron sus celulares, hombre, por favor.
5: Pepe, tú también.
0: De veras.
5: Saca tu celular.
0: No, ¿qué
5: Pepe?
0: Saco? Nada. No. Por favor, con todo respeto, no se la jalen, de veras.
2: Por dos para llevar.
0: Pero bueno, mis niños adorados, aquí la presencia de la ley. El Poli Toluco, ¿cómo de que no?
6: Hola, hola, buenas tardes.
7: ¿Cómo estás? Poli, Poli.
5: Buenas tardes a todos, Pepe, Alex. Buenas tardes también a todos los Polifan, Poliescuchas y a todos los Polilover que están aquí. Espérame, deja saludar, ahorita me presentas Saludos también a todos los polimachetes que estén por aquí presentes. ¿Cuánto? Ah, sí llegaron. Gracias por acompañarnos a las Poli, 3:15. Mande.
4: Poli Toluco. Mande. Viejo, dime. Calzones.
5: No uso, pero bueno, en fin. Y gracias por acompañarnos también por iHeart Radio, la renovadísima. Y como todos los días, le mando un beso, un saludo para la jefa Alma Rosa.
8: Y al Poli Toluco, piso le hace falta para andar de arrastrado al desgraciado.
5: ¿De veras? Aquí estamos trabajando, jefa, aquí estamos trabajando.
2: Oye, Poli, al ratito yo creo que si te vas a aventar un Quien Vive, a ver quién canta mejor, que a quién apoya más el público, con la señora, ¿eh?
5: Ah, va.
2: Un Quien Vive. Claro.
0: Ajá.
4: Poli Toluco.
5: Mande.
9: Que es imbécil, tiene barros, habla estupideces, es más que un perro rabioso.
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0: Sí, señor, y mucha atención, condenados, por favor, paren oreja. 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Sí, señor, vámonos tendido.
2: ¿Quién va a ganar mañana? No, con esas ganas, la neta. Vienen al programa con esas ganas como Pepe y el Poli, van, mejor no vengan.
0: Órale, ¿qué tal?
2: La neta.
0: ¿Qué traes o qué?
2: Pues sí. Oye, háblale a los policías, ¿no?
10: Al menos te veniste a indignar a trabajar, se gabaré, es un huevón.
0: Oye, oye,
4: el chupas.
0: ¿Por qué me insultas?
4: Güey, cállate.
10: La quincena.
5: Por favor, no los dejan pasar tomados aquí.
0: Híjole. Oye, chiquitín, por favor, el resultado, a ver, ustedes. A ver, por favor, señora, díganos su pronóstico para mañana, si tiene la bondad.
11: 2-0.
0: 2-0,
11: ¿quién?
0: No te la jales.
2: A ver, ¿quién más quiere dar su pronóstico?
11: ¡Viva México!
2: Cero también.
0: 2-0 el marcador también, que prevalece.
2: Ya, no, bueno, la señora viene preparada. Viene ya, trajo todo, la sí, máscara, ya la bandera. A ver, ya que se organiza una porra para a México,
0: ver,
2: ¿no?
0: Sí,
2: ya,
0: a vamos, ver, venga de ahí.
2: Una porra, vamos, con todos.
0: Dale.
12: Que gane la selección y que llegue hasta la copa y que quede en casa.
2: Bueno, ya, ahí está. ¿Para la jefa también?
10: Para la FIFA.
2: Ah, para la FIFA. Vamos a una pausa, Segarra.
10: Para la FIFA.
0: Ah, ya, una pausa.
10: Por favor.
0: Ya, mis niños, ya. Sí, señor. Entonces, por favor, vamos a la pausa. Si son tan gentiles, échenle muelas, carajo. Digan, por favor, ¿qué horas son?
7: Las 3:15.
0: Eso es todo, Chihuahua.
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15: Comadrita, compadrito, ya de regreso a tu camino con lo más reciente de tráfico y clima. Toma nota, pues
14: rueda.
15: Tenemos intensa carga en Prolongación Reforma, desde la calle 2 Sur a la calle Vicente Guerrero, y en Boulevard 5 de Mayo, de calle 2 Sur al Boulevard Carlos Camacho Espíritu.
14: Lento.
15: Asentamientos en Avenida Manuel Espinosa Iglesias, de calle 18 Sur al Boulevard 14 Sur. Anticipa tu salida y si ya te encuentras ahí, se paciente.
14: Carga que avanza.
15: Y casi no te detienes en Avenida Juárez, desde la calle 17 Sur a la calle 25 Sur. Con ligera carga para ti, comadre, compadre, que ya conduces en Periférico Ecológico. De vía Atlixcáyotl hasta llegar al Boulevard Atlixco.
14: Clima.
15: Y en la temperatura nos mantenemos con 22 grados. 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

0: Muy bien. ¿Cómo andan? ¿Todo tranquilo?
1: ¡Sí!
2: ¡Venga!
0: ¿Ya comieron? Ya. Pepe, corta una flor de tu jardín, Pepe.
2: Sí, ¿cómo? ¿De qué? De la comida, el poli es el encargado.
0: De todo lo que has ganado y cobrado en Fox.
2: Ah, pues sí. No empieces, ¿no?
0: Hasta eso no son tantos, Pepe.
2: No toques ese vals, malvado.
0: ¿Ya oíste?
2: Ya, se ve que traes filo, condenado.
1: Señor Pepe, aquí están las piezas, aquí atrás. Que levanta el programa.
2: Sí. ¡Vámonos! Ándale, pues.
0: Ya ven, no consuman solventes, no sean así. Sí.
3: Menos en ayunas.
0: 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Anda. Para que nos pelen, Pepe.
2: Ándale, si vas.
0: ¿Por qué, no? Todos pelan a la mamá el 10 de mayo. Cuando llega el día del papá, ¿qué?
3: Nadie.
2: Nada.
0: Hora de árabe, ¿a poco no?
2: Seguro.
0: Sí. A ver, señor, el día del padre, ¿a usted qué le regalan?
3: Solo sí, lo que le regalan es bueno.
0: Ya ve, nada, nada.
2: ¿Cómo?
3: Puro producto poblano.
0: A ver, señor, ¿usted qué le regalan el día del padre?
4: Mucho amor y felicidad.
0: Nada más.
5: Saludos desde Coatzacoalcos.
6: Desde allá te oigo. Vengo a ver el partido de México que va a ganar 3-0, ¿sí o no?
2: ¡Vámonos! Desde Coatzacoalcos, donde jugaban los azules, chiquitín. A ver, aprovechando, a ver, ¿a ti qué te regalan el día del padre?
6: La figurita de Pique.
2: Ya.
6: O sea, puro chile.
2: Ya.
7: Bueno,
2: no, nada más a ti, güero, me cae.
3: A todos.
0: A ver, ¿qué más? A ver, ven, pásale. Ven. Tú que traes la playa, sí, tú.
3: No te va a pasar.
0: ¿Cómo te
3: nada.
0: Llamas?
8: Cuidado con Pepe.
0: ¿Karina? ¿De dónde nos visitas, Karina? De Catepec. Muy bien. Pepe, tú que eres el romántico del programa. Dile a Karina algo bonito, Pepe.
2: Oye,
0: así del pecho que te surja, Pepe.
2: Así con mucha inspiración.
0: Sí, Pepe.
2: Híjole. A ver, dime tu nombre, Madre Santa. ¿Cómo?
3: Karina.
2: ¿Karina? Ah, oye, ¿qué? Como aquella cantante tan bonita y tan exitosa. Mi querida Karina, Madre Santa, Reina del Cielo. Todavía no es Navidad y ya quiero darte tu Nochebuena.
0: Vamos bueno, a ver qué opina su esposo, su novio.
2: Caray, tú eres su esposo. Ya ves, me andas poniendo ahí en una situación.
6: A menos sácanos de pobres, Pepe.
0: ¿Qué eres, su esposo, su novio?
2: Hija.
0: ¿La esposa? Y la otra vez que vinimos, ¿a quién trajiste entonces?
2: ¡Viejo! ¡Vaya! No, oye, ya ves. Ya viste, Karina, ya sabes. Pero bueno.
0: A ver, espéreme, ahí voy. Espéreme, no se me acelere, espéreme, no se me caliente.
9: Yo vengo de Nesa, ex sede mundialista del Mundial 86.
0: ¿Cómo se llama?
9: Patricia Álvarez Salas.
2: Ándale, Pati, entonces de hace 40 años el estadio allá en Nesa 86.
9: Sí, claro.
2: Sede mundialista.
9: Orgullosamente, Nezahualcóyotl, sede mundialista del Mundial 86, donde el campeón fue Argentina, con Maradona anotando con la mano de Dios.
2: Mano de Dios, sí.
0: Oiga,
2: señor.
0: ¿No quiere entrar al programa de Espacio 2026 en lugar del Chayogas?
3: Por lo menos.
9: ¡Claro!
2: Mira.
0: Pepe se lo merece, tiene unas palabras bonitas.
2: También a ella, también.
0: También. Bueno. ¿Me repites su nombre?
9: Patricia.
2: Para...
0: Patito.
2: Para Pati, hombre, bueno. Mi querida Pati, bienvenida. Madre Santa. Tal vez no sea tofico, pero sí me andaba comiendo tu chicloso.
3: No es cierto.
2: ¿Por qué me andas poniendo en esas situaciones, güey?
0: Aprovecha, Pepe.
2: Aprovecha.
3: Pues sí, Pepe.
2: Híjole, de veras. A ver, padre, ven para acá. Porque lo veo que es aquí rock and rollero. Trae una camiseta así. La de las tres tiras. Bueno, yo no me ando con rodeos. Trae su camiseta de Adidas, ¿cómo de que no? Entonces, con el logotipo de la selección. ¿Y luego de qué grupo traes, padre?
10: Pues del buen AC/DC.
2: ¿Tu nombre, padre?
10: Rey Trejo, del mismísimo Ecatepec. Con mi hijo y con mi
2: viejo. Vaya bien. Ya dale, mira, sí. Rock and rollero, mi amigo.
0: Sí, sí, pues se, sí, se le nota, Pepe. Se le nota. Ahorita creo que ya trae como 5 carteras. Se dio una vuelta aquí por toda la glorieta.
1: Cuidado con su. Nah.
2: No, ¿qué te pasa?
0: Oigan, ¿qué les parece? Aprovechando que nos están acompañando aquí, vamos a cantar un clásico. Un clásico, Poli.
2: Sí.
0: Chale, René.
2: A ver.
0: Que le suba.
2: ¡Ah!
1: ¡Eso!
0: Por favor,
2: por favor, afinen la garganta, condenados. Bien entonaditos todos y son tan gentiles.
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0: ¡Pun, pun!
1: ¡Eso! ¡Bien! ¡Bien, mis niños!
0: ¡Tómala, Villalbazo! ¡Tómala!
1: ¡El coro de madrigalista, chino, de veras! ¡Qué bonito cantar! ¡Eso sí! Buena. ¡Eso es todo!
0: ¿Qué pasó?
2: Venimos a subir el rating.
1: Pero luego llega Romo y lo tira, padre, entonces, pues bueno.
3: Ya regresa en la mañana.
1: ¿Yo? ¿Qué pasó?
0: No, me están achacando que no voy a Panorama porque no me levanto, porque ando de huevón, Pepe.
1: ¿Ah, sí? Pues
0: me confundieron, ese es Pepe.
1: No, ¿qué tienes? ¿Qué te pasa? ¿Ya no te quieres levantar a las 4:30 de la mañana, no, que es tan bonito?
0: No, ya no. Eso bueno. Me lo aprendí de Pepe.
1: Sí.
2: Te levanta y te desocupa.
1: Épale, ¿qué pasó? ¿Qué pasó, Rey? ¿Qué pasó? ¿Qué le dice a nuestra audiencia, mi querido Poli, que nos acompaña el día de hoy? Por lo menos ráyesela o algo, hombre.
4: No, Pepe, agradecerles que están con nosotros, que nos vienen a saludar y a conocer. Me da muchísimo gusto verlos bien animados y con mucha luz. Gracias.
1: Bueno, mis niños adorados, después de que cantaron de manera hermosa, por favor, échenle muchas muelas. Allá atrás tú también, güero, que te estoy viendo, ¿eh? Allá atrás, allá atrás. Por favor, échenle muelas. Digan, ¿qué horas son?
5: Las 3:15.
1: ¡Carajo! Sí, señor. Vámonos.
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9: Carga que avanza.
10: Considera que casi no te detienes en Periférico Ecológico, desde Vía Atlixcáyotl hasta llegar al Boulevard Atlixco. Con ligera carga también si tu camino es en Avenida Juárez, de calle 17 Sur a la calle 25 Sur.
9: A vuelta de rueda.
10: Y con intensa carga el Boulevard 5 de Mayo, de calle 2 Sur al Boulevard Carlos Camacho Espíritu.
9: Clima.
10: El termómetro nos marca 22 grados. 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

0: Y aquí en Azcapotzalco, como en todo el mundo, siempre son las 3 y cuarto, carajo.
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2: Se dio a conocer el calendario de la Liga MX para la apertura 2026 y la era de América con Guillermo Almada como técnico comienza este 18 de julio cuando visiten al Querétaro en la jornada 1. Para la jornada 2 habrá un sentimiento de nostalgia cuando las Águilas vuelvan a medirse al Atlante en el Coloso de Santa Úrsula, tal y como ocurría hace 19 años. Las Águilas para la jornada 8 vivirán una nueva edición del Clásico Joven ante Cruz Azul y para la fecha 9 reciben a Chivas en un capítulo más del Clásico Nacional. En la jornada 11, los azulcremas reciben a Monterrey y para la fecha 14, Guillermo Almada se reencontrará con Pachuca, ahora como rivales. El cierre de campeonato luce complicado para las Águilas al medirse a Toluca, a Pumas y a Tigres en la jornada 15, 16 y 17, respectivamente. Para Asir Deportes, Arturo Sanguino.
3: Los jefes de Kansas City extendieron el contrato de Patrick Mahomes hasta el 2033 con un valor de $504.75 millones. Mahomes puede ganar hasta $522 millones mediante incentivos y aumentos salariales. A partir del 2027 tendrá un salario de $64 millones anuales. Mahomes desde el 2018, en que es titular con los Chiefs, tiene 5 apariciones en el Super Bowl y ha ganado 3 títulos. Sufrió la rotura de los ligamentos cruzados y anterior de la rodilla izquierda en diciembre del año pasado, siendo operado al día siguiente y se espera que esté listo para el juego inaugural de esta temporada frente a los Broncos de Denver. Para Sir Deportes, Memo García.

0: Abajo, abajo, abajo, abajo, abajo. Eso. Pepe,
1: aquí estoy
0: bailando. Te van a sacar a bailar, Pepe.
2: Que baile, Pepe.
1: Que baile, Pepe.
0: Que baile, Pepe. Échale, René, que va a bailar, Pepe.
2: No, hombre, ¿qué te pasa?
0: No vas a dejar a la dama aquí, mira. ¡Vas, Pepe!
2: No, yo ahora que me estás encaminando, güey. De veras.
0: ¡Ahí viene Pepe! ¡Ven! ¡Súbele, René! Y así sale a la pista de cristal. Pepe se agarra.
3: ¡Vamos a bailar!
0: ¡Así baila Pepe! ¡Muévela, Pepe! ¡Muévela!
1: ¡Eso, eso!
0: Dale, amigos del Espacio Deportivo, si vieran, Pepe la bailó como un verdadero trompo.
4: ¡Despeinaste, Pepe!
1: ¡Ahora tráiganle el oxígeno!
2: ¿Cómo que traigan el oxígeno? Va a ver, hombre.
1: ¡Ya pónganle el oxígeno a Pepe!
0: 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Vas, Pepe, yo ya me cansé.
2: Ah, bueno. Sí, señor. Ya te cansaste.
5: Pero bailenle, porque si no, yo.
2: Oye.
0: Tan solo nada más 10 permiso de publicidad.
2: No, está bien, el permiso de publicidad dura como 3 horas. Pero bueno, sí, señor. Oye, pero estamos ya con los.
0: ¡Ah, claro!
2: Ya sabes, ya sabes.
0: A ver, pongan atención, por favor.
2: Sí, señor.
0: Es un clásico en Espacio Deportivo de la tarde, ¿eh?
2: Ándale.
0: Vamos a preguntarle al don, al inmortal.
2: Cállate los ojos.
0: A la mera velita del pastel. Por favor, todos juntos, al señor José Vicente Segarra.

0: ya vienen por ti.
1: No, ¿qué pasó, Poli? No, no, no, ¿qué traen?
0: Mi querido Pepe, dinos qué onda con el fútbol,
1: sí, ya. Pepe. Los últimos partidos amistosos previo al arranque del Guateque futbolero que comienza mañana. ¿Quién va a ganar mañana, condenado?
0: ¡Sudáfrica!
1: Bueno, ya, de los resultados...
2: Ya, hombre.
1: Bueno, total, Inglaterra, el equipo de la Rosa, le ganó 1-0 por delante a Costa Rica. ¿Qué pasó?
0: No, que sí, se fue adelante en el marcador.
1: No.
0: Pero ese resultado me vale madre, Pepe.
1: Ah, bueno. Sí. Y tenemos otro que le interesa en demasía al señor Cervantes.
0: No me digas.
1: El equipo lusitano, Portugal.
0: ¡Jugó Portugal!
1: Portugal le ganó 2-1 a Nigeria. ¿Y qué creen? ¿Qué creen? ¿Qué creen? ¿Qué creen? No. ¡No metió gol Cristi, chinga! ¡No puede ser!
0: ¡Vale madre!
1: ¡Se va a caer el mundo, carajo!
0: ¡Vale madre!
1: Va a caer el diluvio universal, chinga, de veras.
0: Nada más por eso mañana pierde México.
1: ¡Cristi! Sí, ¡rey del fútbol! ¡No metió gol! Señora, no metió gol, Cristi. ¡No metió gol, Cristi, güera! ¿Qué opinión te merece que Cristi no haya metido gol?
0: Que no lo conoce, dice.
1: ¿Cómo que no sabes quién es Cristi?
3: ¿Quién no lo conoce?
4: No, no es Cristian Castro, no es.
1: Ay.
0: Le voy a preguntar al señor. ¿A poco no el Cristi está así como tallado por los mismos dioses?
1: ¿A poco no te gusta?
0: Para patearlo, cabrón.
2: ¡Viejo! ¡Sabroso!
1: ¡Híjole, de veras! Pues entonces, qué desgracia, señor Cervantes.
0: Se está reservando para el Mundial.
1: ¿Ah, sí?
0: Sí.
1: ¿Va a ser campeón mundial Cristi? ¡Ay, qué guapote!
0: Ya lo dijo el brujo mayor. Ya lo dijo Moni Vidente, ya lo dijeron todos.
1: ¿Ah, sí? Sí.
0: Que va a valer madre el béisbol y Cristiano se va a consagrar.
4: Va a ser campeón, claro.
1: ¿Qué te parece que no haya metido gol Cristi?
5: Muy mal, porque es el dios del
6: Pepe.
5: Fútbol.
6: Pepe. Pepe.
1: ¿Qué pasó?
6: Ya calle ese güey del Cervantes, puras tonterías, dice.
0: Que venga tu mamá a callarme, güey.
4: ¿Qué pasó?
0: Aquí estoy, la espero aquí en el metro. ¿Para qué? ¿No, Pepe?
4: En Sullivan.
1: Pues, me han platicado.
0: Oye, ahorita que llegué me encontré unas de esas que venden prepago.
1: Ajá.
0: Que venden amor, que venden,
1: ¿sí?,
0: caricias, Pepe.
1: No me digas.
0: Y me dijeron que si ya les pagabas lo que le debes.
4: Lo que te
1: me vinieron a reclamar lo del Iscariote que anduvo por aquí hace unos días. Pero bueno.
4: Lo que te dijeron el otro día. Pepe.
0: ¿Cómo?
5: Sin billetes falsos.
0: ¿Por qué?
5: Pues lo revisan.
1: ¿Ah, sí?
0: Ay, sí. Como si sus caricias fueran verdaderas. A ver, mira, pásale al señor Revín que sabe. ¿Cómo te llamas?
7: No, yo he pasado también, pero no.
0: Ayajá. La recomendación de Pepe, no vayan a ir a Tlalpan.
4: No.
0: Porque ya es que con las jardineras dices que ya no te puedes acercar a negociar.
1: Ah, ya. Con las jardineras, esas que estorban. No, mijito santo, ya.
0: O no, Poli.
4: Oigan, está sonando mi patrulla que perdí la otra vez. Por ahí está
0: la... Un saludo para la patrulla, para todos los polis.
8: Les digo que
0: como
8: todos.
0: Cosa de Pepe. Ay, ¿sabes a quién se me olvidó saludar?
1: A ver, ¿a quién?
0: Al chofer del acá del trole, a ver, del metro, del metrobús. A ver, para el chofer del metrobús. Ya se va, que se escuche.
1: A ver. Okay. 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
0: A ver, ven, si te pida.
1: A ver, ¿qué pasó, hombre? ¿Qué pasó? ¿Qué pasó tú, Chayán? No. Vas a ver, güey. 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Bla, bla, bla, bla, bla. Sale.
0: Ya cumplís, Pepe. Ya escuchaste. No obstante, todavía te remató.
1: A ver, ¿qué me dijiste tú, Chayán?
3: No estás en tiempo extra, sino ya en muerte súbita.
1: Vas a ver, me atendiste con el tal.
0: No, vámonos, vámonos a la final del torneo de Bayer.
1: Dale,
0: vámonos. 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Aquí estamos con los finalistas. ¿Cuál es tu nombre?
8: Rey Trejo.
0: ¿A quién le va Rey?
8: Bueno, me gusta el americano.
0: No, ya. Que traigan otro. ¿Tú cómo te llamas?
9: Marco Castillo.
0: ¿A quién le vas, Marco?
9: Al poderoso, al más grande, San Luis.
0: San Luis, bueno, menos mal. Muy bien.
10: No será puñal.
0: A la hora que quieras, Pepe.
11: ¡Échale, Pepe!
0: ¿Qué onda? ¡Acá!
1: Ya no. Ya ando buscando.
0: También le haces caso al poli que te vete allá.
1: Ya ando buscando. Bueno, a ver, entonces, ¿cómo se llama? Este es el rey, el del ACDC. ¿Y tú cómo te llamas, güero?
9: Marco Castillo, Pepe.
1: Marco contra Rey.
0: Muy bien. Sale. Ya les explicaron las reglas. Quien gane se va a llevar una de este tamaño, ¿eh?
1: ¡Ándale!
0: Allá atrás se las vamos a dar.
1: Ah, ya empezaste a hacer cerebro, ¿verdad?
0: Bueno, a ver. ¿Quién es el árbitro?
1: A ver, ¿quién es?
0: Para ya saben cuántos goles y todo.
12: Sí, va a ser a 3 goles. ¿Están listos? Ah, hecho. Gracias. Bingo. Listo. Dense la mano.
1: A ver, sale.
0: Todo listo, a ver, ¿a dónde está? Mi narrador estrella nos va a ayudar a narrar.
1: Por acá. A ver.
0: ¿Listos?
1: A ver.
0: Cuando diga el árbitro.
1: A ver.
0: Por favor, a la cuenta de 3.
1: Dale.
0: 2, 1,
13: ¡venga! A rodar la pelota, señoras y señores. Se la pasa. ¡Y gol!
0: ¿Qué pasó? ¿Qué pasó? ¡Chim! ¡Gol! Ya está ganando Rey 1-0.
1: ¡Unos! ¡Vámonos! Y ya empató aquí este jovenazo. Ya 1-1.
0: Venga. Mira qué movimiento de piernas de la hermana de René.
1: No.
0: Qué bien las levanta.
14: Qué hueva.
0: Todavía. Vas, Pepe.
1: A ver. Echas mucha floritura, Marco. Carajo, hombre. Tírale.
0: ¡Gol! ¡Gol! ¡Caño!
1: 2-1. Aquí va.
0: ¡Uy, en la línea! No, en la línea.
1: No rebasó la línea.
0: ¡Gol!
1: ¡Gol de Rey! El ACDC.
0: 2-2, Si así se tardan en meterla, con razón no tienen pared.
1: ¿Qué le estás dando consejos, hombre?
0: Es que Pepe, se les duerme.
1: Híjole, de verdad.
0: Pepe, narra el gol de la victoria.
1: A ver, llega. Ahora sí que sería lo que llamaban antes el gol de oro.
0: Así es.
1: Cabas.
0: Gol gana.
1: Sale, pues. Rey contra Marco.
0: 3.
1: Vámonos tendidos.
0: 2.
1: El gol de oro. Vámonos. Órale, Marco. Venga. A ver, buena defensa, Rey.
0: Uy, en la línea.
1: Marco, León. Se están aplicando a la defensa. ¡Marco! ¡Gol! ¡Gol de Marco!
0: ¡Marco!
1: ¡Hijos de su madre! ¡Claro que sí! A ver, ¿qué emoción sientes, condenado Marco, que ganaste?
9: No me la esperaba, Pepe, pero también tuve un digno rival.
0: Ya sácalo de chambear, ya quedó emocionado.
14: ¡Ya! ¡No te
0: la ganes! A ver, hágale la pantalla, güey. ¿Verdad?
1: No es para tanto, ¿verdad?
9: No, pero si la tengo que
1: vender una botella, yo creo. ¡Anda!
0: Oye, ¿qué pasó,
1: Rey? ¿Cómo te sentiste?
8: Pues bien.
9: Es que aprendí del mejor.
8: Felicidades aquí al joven y que disfrute esta pantalla.
1: Sí, que aprendió. Le estoy preguntando que si es beodo aquí, Marquito. A ver, ¿cuál fue tu respuesta?
9: Que aprendí del mejor, el señor Cervantes.
0: Muy bien. Perfecto. Pásale para acá, Marco. Pásale para hacerte entrega de la grandota, para que la disfrutes. Mira, acá está. Nada más. Mira, Pepe, el regalo, nada más.
1: Vean nomás. Una pantalla de 50 pulgadas para Marco. Aplauso generoso para Marco.
0: Sí, señor. Sí, te la puedes llevar en el metro, ¿no, güey? No, sí, el pedo es que no te la ven a robar.
1: Que no te den vajilla, padre, que no te den vajilla. Sí, señor.
0: Felicidades.
1: Disfrútala mucho, bueno.
0: Bueno, sale, ya no pues. Te quitamos nuestro tiempo. Cuídate. 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
1: Perfecto, pero también, Rey, el del ACDC, digno rival en esta final y también tiene su premio, señor Cervantes. ¿Cómo de que no? ¡Sí, señor!
0: Rey, te ganas una Alexa para que no andes de pinche chillón.
10: Para que no poder oír a los temerarios, Pepe.
1: ¡Eso! No, temerario es tu comentario, güey. De veras.
0: Quítale el regalo, Pepe. Ya, quítaselo.
1: Ándale, pues. Ay, ¿cómo que te regalen? A ver.
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18: Muy buena tarde, comadre, compadre. Vámonos con la información vial.
17: Carga que avanza.
18: Te comento que vas a encontrar ligera carga en Avenida Juárez, desde calle 17 Sur a la calle 25 Sur y en Avenida Nacional de calle 77 Poniente al Boulevard Municipio Libre. Una más es calle 9 Sur, de Avenida 33 Poniente a la Avenida 25 Poniente.
17: A vuelta de rueda.
18: Con intensa carga Avenida 11 Norte, de Avenida 18 Poniente a la Avenida 2 Poniente.
17: Lento.
18: Asentamientos en la calzada Zabaleta, de Avenida Campestre hasta llegar a Avenida Pinos. Y en Avenida Manuel Espinosa Iglesias, de calle 18 Sur al Boulevard 14 Sur.
17: Clima.
18: Al momento la temperatura se mantiene con 22 grados. 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
6: A ver, ¿qué digo? 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
1: Vámonos.
0: Ya, vámonos ya. Dale.
2: El Pepe.
3: El Pepe.
4: El Pipi Pepe.
0: Vámonos. A ver.
1: El Munra.
0: ¿Qué les pasa? A ver, ¿qué dice usted? ¿Que falta quién, Poli?
3: ¿Mande?
0: Pues sí,
3: órale, Pres, ya se durmió.
0: ¡Carajo! Despierte, Poli, ¿a quién le invitamos cuando la comida? ¿Dónde dejó usted al Guatusi, chinga?
3: Al Guatusi,
0: pues sí.
3: Al doble P.
0: Caray. Claro. Pero bueno, mis niños adorados y queridos, la invitación cordialísima, ya lo saben, para que se laven sus manitas con harto jabón, ¿cómo no? Tú también te lavas las manitas, ¿verdad? Tú también allá. Allá tú que le vas a la América, bueno, lástima, pero bueno, está bien. Ah, bueno, allá, se lavan sus manitas con harto jabón recio, con alegría, y que queden impecables, sí, mija, impecables. ¿Qué se mete con mis niños de Iztapalapa? Van a ver, como que no hay agua, güey. ¿A poco crees que en Iztapalapa nada más sabemos puros jodidos? ¿Sí? Estás equivocado, bueno, estás equivocado.
3: Salvo tú, Pepe, los demás.
0: No.
3: Sí.
0: Bueno, después de la pausa, vamos con el menú del Poli, pero antes, digan, por favor, con hartas muelas, carajo, ¿qué horas son?
5: Las 3:15.
0: ¡Carajo!

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1: Atención, comadre, porque ya tenemos lista más información vial.
0: Carga que avanza.
1: Considera que si tu camino se encuentra en calle 9 Sur, casi no te detiene. Ligera carga desde calle 33 Poniente a la avenida 25 Poniente. Y en diagonal Defensores de la República de avenida 14 Poniente a la calle 25 Norte. Una más es el Boulevard 5 de Mayo. Ligera carga desde la calle Compostela hasta el Boulevard Carlos Camacho Espíritu.
0: Lento.
1: Asentamientos en calle 35 Norte del Boulevard de la Pedrera a la calle Jesús Reyes Heroles.
0: A vuelta de rueda.
1: Y con intensa carga avenida 11 Norte de avenida 18 Poniente a la avenida 2 Poniente.
0: Clima.
1: Nos mantenemos con 22 grados en la temperatura. 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

0: Bueno, pues entonces, las manos impecables con una asepsia. De verdad, de verdad.
1: A ver, ¿cómo traen las manos?
0: Digna de profesional.
1: Que no les huela tofico, ¿eh?
0: De veras, ¿cómo oye, que callosas? Eso es otra cosa, eso es otra cosa. Y ya, y no es viernes, ¿eh? No es viernes. Entonces, por favor, esa asepsia, esa higiene, que sea digna de profesionales y que cause envidia a propio de ser. No digas esa palabra, que es corrientísima, me cae, de veras. No digas jamás la palabra sobaco. Entonces, bueno, acto seguido, Renecillo, ¿cómo pasan mis niños a la mesa si eres tan amable? ¡Ay, no! ¡No, Dios mío, no! ¡No, Dios mío, no, no, no! Abusas, Dios mío, de mi persona, capaz. ¡De veras! Siento una emoción bruta. Espérame tantito, digo, espérame. Pasan a la mesa, Poli, con una categoría, con una distinción,
1: como debe
0: con
1: ser.
0: Una clase, con un garbo digno de su nobleza y linaje, chingado. De veras, claro que sí. Poli, tenga la bondad, lúzcase con nuestra audiencia aquí. Lúzcase, por favor, díganos qué vamos a comer.
1: Claro que sí, Pepe. El día de hoy empezamos con unos fideos cremosos con champiñones, así.
0: Dije que se luciera, carajo. ¿Cómo sale con unos videos? De veras.
1: Gourmet, pero...
2: Poli, se están riendo del menú, ¿eh?
3: Que no quiero más estúpidos vegetales.
1: ¿Entonces qué quieren, pescuezos?
0: ¿No? A ver, ándale, siga.
1: Bueno. Quedamos que unos fideos cremosos con champiñones. Una costilla de ternera, término 3/4.
4: ¡Cambio al mínimo!
2: A ver, déjeme ver aquí, en aquí salen del metro, ¿dónde la puedo encontrar?
1: En salsa de ciruela.
2: ¿Qué tal las salsas, Poli?
1: Riquísimo, ¿eh?
0: A ver.
1: Salsa de ciruela.
2: Nada más una.
0: A ver, siga, siga, siga.
1: Y un, de postre, un creme brûlée de chocolate agrio. Chocolate agrio.
2: Me lo dejas embarrado.
5: Saco conclusiones.
1: No me hacen caso. Pepe, que tus niñas, que tus niños, que coman
0: rico.
1: Y que coman
0: sabroso.
1: Buen provecho para todos.
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0: ¡Ay! Poli, ¿usted con qué? ¿Con qué van a, va a resbalar las viandas? ¿Se le olvidó usted, por favor?
1: Pepe, por lo mismo que está nublado todo el día, ¿qué te parece un tequila, don Julio?
0: ¿Está bien? ¿Está bien?
1: Un cristalizado.
0: ¿Está bueno?
1: Cristalizado, está bien.
0: Bueno, estamos a punto ya de irnos, mi querido Alex.
2: Pues nada más hay que agradecer a toda la banda, a todos ustedes, que hoy vinieron, que les valió madre regresar a la oficina. Gracias, aunque trabajes allá enfrente. Sí. No. Ya lo corrieron, Pepe.
0: Ya te corrieron. Bueno, sí. Pues luego encuentras otra chamba, güey. Pues sí. Ya no hay problema.
2: Bueno, pues ya nos vamos, Pepe.
0: Ya nos vamos. Poli, muchas gracias a todos ustedes, mis niños adorados y queridos. Gracias porque por su respaldo y su preferencia es que esta madrola de programa sigue al aire después de 24 años consecutivos. Gracias a todos, que Dios los bendiga y entonces mañana, señor.
2: Mañana, por favor, no les queda lejos, los esperamos en el Tezozómoc, en el Parque Tezozómoc, en Azcapotzalco, pantalla gigante y todo, ahí vamos a transmitir de 12 a 1. ¡Vámonos, Pepe!
0: ¡Vámonos! ¡Tres y cuarto! ¡Eso es todo!
6: Les digo que todos...
0: Váyanse al carajo. Buenas tardes.
7: Le cierras por fuera, güey.

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Ya son las 4:09, comadre y compadre, ya llegó tu compita Coco Baez en la comadre 105.5, puros éxitos, y en la aplicación iHeartRadio, sígueme en Instagram, @Coco Baez. Buenas tardes.

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1: Ya son las 4:15, comadre y compadre, aquí en tu compa Coco Bars. Miércoles, mitad de semana, babuchón. Yo ando contento, feliz, feliz. ¿Tú cómo andas, mi vida? Pero ¿sabes qué? Además, quiero hacerte una invitación muy especial en este mitad de semana, porque este año tus materiales reciclables podrían ayudar más de lo que te imaginas, y nosotros te diremos cómo, porque el próximo 27 de junio es nuestro reciclatón de residuos electrónicos. Sí, mi amor, estaremos recolectando la mayor cantidad de materiales para ayudar a MANC, la asociación mexicana que ayuda a niños con cáncer. La cita es en el estacionamiento de Galería Las Ánimas en punto de las 9 de la mañana. Pero si tú además quieres apoyarlos directamente, puedes asistir a su ubicación en San José Vista Hermosa, calle 3, número 13, de 9 de la mañana a 5 de la tarde, corazón de melón. Sí, además no es por nada, pero puedes llevarles despensas, cartón, papel, vidrio sin romper, aceite vegetal quemado, latas, PET, tapitas, electrónicos, además medicamento como la dexametasona de 4 miligramos y agujas para catéter calibre 20 gramos por 19 milímetros. 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Sí, mi amor, haz eco en La Comadre 25.5, puros éxitos. Y en iHeart Radio 416. Buena tarde.
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3: Comadre, compadre, por supuesto, por ello regresamos con toda la información.
0: A vuelta de rueda.
3: Si puedes anticipar.

0: la calle Jesús Reyes Heroles.
1: Carga que avanza.
0: Y considera ligera carga en calle 2 Sur, de avenida 9 Oriente a la calle 19 Oriente.
1: Clima.
0: En estos momentos tenemos 22 grados en la temperatura.
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1: Ya son las 4:37, comadre, compadre, yo te traigo chisme, ya sabes que el chisme no me gusta en La Comadre, 105.5, puros éxitos, y en iHeart Radio. Oye, y se trata de mi querido Chuy Lizárraga. Y es que se ha armado la controversia entre Chuy Lizárraga y nada más y nada menos que Julio Preciado, Gomar. Luego de coincidieron en un evento donde mi querido Chuy Lizárraga pues estaba presentando. Todavía no terminaba ahí de cantar cuando le aventaron el audio de Julio Preciado, hijo. No, pues sí, se me enojó. Se me encanijó, hijo, gacho. Tanto que fue a reclamarle, dijo que eso qué era, pues tantos años y que no son profesionales, ¿o qué? Al final, enojado y todo, pidió una disculpa por ahí, nuestro querido Julio Preciado, dijo que no se trataba de él, que no había sido su equipo. La verdad es que la controversia está, desde siempre han tenido dos o tres choques estos dos, a ver en qué acaba la historia. Por lo menos, en este momento, es noticia. En La Comadre, 105.5, puros éxitos, y en la aplicación de iHeartRadio, sígueme en Instagram, @cocobaes, 20 y la 5.
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2: 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Comadre, ya de regreso con la información.
0: Lento.
2: Asentamientos para ti que te encuentras en Avenida Orión Sur, desde la calle Acuario al Boulevard Gustavo Díaz Ordaz.
0: Carga que avanza.
2: Ligera carga en el Boulevard 5 de Mayo desde la calle de Compostela al Boulevard Carlos Camacho Espíritu, y en Diagonal Defensores de la República, de Avenida 14 Poniente a la Avenida 25 Norte.
0: Fluido.
2: Sobre Avenida 4 Poniente, de calle 43 Norte a la calle 33 Norte.
0: Clima.
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Selena Quintanilla, el chico del apartamento 512, la comadre 105.5, puros éxitos y en iHeart Radio, miércoles. Miércoles de frutas y verduras para que las noches se pongan duras, comadre. Le mando un abrazo muy especial a mi querida Leticia, a Wendy, a Sharon, a Noemí, a mi querida Lupita Preciosa y a toda la banda que se reportan conmigo. Nos escuchan ahí por la 105, un abrazo muy especial. Gracias por andar al 100, ¿eh? Aquí ando con ustedes, dice Coco. ¿Vas a ver el food? Sí. Si me invitan, lo voy a ver con ustedes, comadres. ¿Cómo de que no? Mientras cerramos con control, se llama Tau Tau. En la comadre, 105.5, puros éxitos y en iHeart Radio. No se me muevan. Porque en la siguiente hora un tip les doy, porque su compa el Coco soy.

0: Junior H, mis llamadas en la comadre 105.5 puros éxitos y en la aplicación iHeartRadio. Sígueme en Instagram, arroba Coco Baez, corazón de melón, de melón. 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Y en iHeartRadio. Buena tarde, comadre, compadre.
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2: Feliz de acompañarte, comadre y compadre, con lo más reciente del tráfico y el clima.
1: Fluido.
2: Muy buen avance en Avenida Aquiles Cerdán. Aprovecha la buena circulación desde Avenida Eduardo Cue Merlo a la calle Guadalupe Victoria.
1: Carga que avanza.
2: Con ligera carga para ti que te encuentras en calle 9 Sur, de Avenida 15 Poniente a la Avenida 7 Poniente.
1: Lento.
2: Con asentamientos, si tu camino ya se encuentra en Avenida 10 Poniente, de calle 29 a Norte a la calle 27 Norte.
1: A vuelta de rueda.
2: Con intensa carga, Avenida 8 Poniente, de calle 13 Norte a la calle 3 Norte.
1: Clima.
2: 21 grados. No dejes que el tráfico te arruine el día. Te mantenemos informado de las condiciones viales para que llegues a tiempo a tu destino. Estamos en X como arroba tráfico Puebla. 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

0: Son los Bukis, se llama Tu Cárcel, en la Comadre 105.5, puros éxitos, y en la aplicación de iHeartRadio. Oye, mi vida, corazón de melón, de melón. ¿Qué crees, mi vida? Te traigo chisme. Y se trata de los Super Lamas. Y es que, mi amor, grabaron un video musical, pues con playeras de un equipo de fútbol, sí, de la selección. Y pues resulta que en la calle muchos, pues muchas personas los confundieron, tú, con el equipo. Les pidieron fotos y toda la cosa. Pues que no saben cuáles son los jugadores o qué pasó aquí, hombre. La cosa es que todo quedó un momento chistoso, pero no cabe duda que esta fiebre acerca del fútbol está más fuerte que nunca, mi amor. Ya mañana veremos cómo pinta la cosa. Mientras, sonríe, porque para ver cara sea, ya está la de tu vecina chismosa. En la Comadre 105.5, puros éxitos. Y en la aplicación iHeartRadio, sígueme en Instagram. Arroba Coco Baez.
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2: Comadrita, compadrito, ya de vuelta en tu camino con toda la información vial.
1: A vuelta de rueda.
2: Vamos a encontrar con intensa carga a

0: 27 Sur y llega a tiempo a tu destino. Esto desde Avenida 27 Poniente a la Avenida 9 Poniente.
1: Clima.
0: En la temperatura tenemos en estos momentos 20 grados. 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

Tenía ratito que no escuchaba esa bonita canción Viento y Sol, Par de Anillos, en La Comadre, 105.5 puros éxitos, y en iHeartRadio. Oye, yo ando contento, feliz, feliz, la verdad, comadre, y es que tú estás conmigo, así como mi querida Yasmín, que hoy cumple años. Estas son las mañanitas que le canto a mi Yasmín hermosa. Feliz cumpleaños de parte de tu mami, tu papi, toda la familia que te quieren muchísimo. Hasta Loma Bella nos anda sintonizando, mi comadre. Gracias por andar al 100 con tu compita Coco Baez en La Comadre, 105.5 puros éxitos, y en la aplicación de iHeartRadio. Cerramos con El Fantasma y Los Dos Carnales, se llama Canijo y Vago. Buena tarde.

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1: Claro que sí, comadre, compadre, planea tu camino con las siguientes notas.
2: A vuelta de rueda.
1: Encontramos con intensa carga avenida 8 Poniente, desde la calle 13 Norte a la calle 3 Norte.
2: Carga que avanza.
1: Ligera carga para ti que te encuentras en calle Tehuacán Sur, desde la calle Petlalcingo a la calle Chinantla.
2: Fluido.
1: Aprovecha que nada te detiene en Cúmulo de Virgo, desde Vía Atlix Cayetel a la avenida 11 Sur en ambos sentidos.
2: Clima.
1: Al momento, 20 grados en la temperatura.
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